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1: Familia, querido público conocedor, es momento de que este instante nos pongamos a analizar lo que siempre, datos que revelan información, que se estudia, que se analiza, que se observa, que se saca datos bastante relevantes. Hoy les vengo a compartir, les vengo a platicar lo que mucha gente, a veces incluso le cuesta años, pero las universidades meten estudios y analizan, y hoy con los pelos de la burra en la mano, les puedo decir que según un estudio, ahí les voy. Según un estudio, mis amados y mis amadas, uno de los estudios más famosos de la psicología fue realizado por un psicólogo que se llama Walter en la Universidad de Stanford. A varios niños les pusieron un malvavisco enfrente y les dieron dos opciones: comérselo de inmediato o esperar unos minutos para recibir dos. Lo interesante vino después, que los investigadores descubrieron que en promedio los niños que lograban esperar y pensar a largo plazo tendían a mostrar mejores resultados en distintas áreas de su vida, como los estudios, autocontrol y toma de decisiones. La enseñanza, bueno, que muchas veces el éxito no depende solamente del talento, sino de la capacidad de seguir trabajando, aunque la recompensa no llegue de inmediato. Porque vivimos en una época, pues ya sabes, donde todo queremos resultados rápidos. Bajar de peso en una semana, hacernos ricos en un mes o cumplir sueños de la noche a la mañana. Pero la ciencia nos recuerda algo muy sencillo, que las cosas más valiosas suelen requerir tiempo, disciplina y paciencia. Así que si hoy sientes que vas lento, quizás no vas tarde. Quizás simplemente estás construyendo algo que va a durar más, mucho más. ¿Eh? Apúntale bien, no lo digo yo, lo dice según un estudio, y un estudio hecho en la Universidad de Stanford. ¿Eh?

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2: En este momento, porque requerimos hacer ejercicio todos los días, requerimos ponernos, tú sabes, ejercitar nuestro cuerpecito es muy, muy, muy, muy indispensable. Pero ejercitar la mente, la

¿Ejercitas o te la pasas quemando coco? Pues órale, póngame atención. ¡Vamos a ejercicio! Ahí les va, familia. Vamos a hacer ejercicio el día de hoy para que estés muy pendiente. Sí. De una avestruz en este momento. Vamos al ejercicio. Te voy a dar tres pasos para poner en práctica. ¿Listo? No te desesperes si las cosas tardan en llegar. La fruta más dulce no crece de la noche a la mañana. Y para eso te voy a decir cómo practicarlo. Número uno, celebra los avances pequeños, ¿ok? No esperes hasta llegar hasta la meta para sentirte orgulloso. Número dos, deja de compararte con los demás. Cada persona tiene su propio tiempo. Hay quienes florecen rápido y hay quienes construyen raíces profundas antes de dar fruto. Tres, confía en el proceso. Cuando las cosas no avanzan tan rápido como quisieras, pregúntate, ¿estoy creciendo aunque todavía no vea resultados? ¿Sale? Así que ya sabes, tres pasos son sencillos. Celebra los avances pequeños, deja de compararte con los demás y confía en el proceso. Soy tu amiga la mami, quédate conmigo.

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2: Familia bonita, ¿cómo andamos? Todos con la fiebre futbolera. Oye, les quiero platicar algo que me llamó mucho la atención. No sé si te apas, pero $79 puedes poner tu nombre en una pantalla ahí mientras se pasa el juego en el estadio de acá de no sé si en el SoFi Stadium o cuál, pero la FIFA está permitiendo que los aficionados paguen alrededor de $79 para que su nombre aparezca en la pantalla gigante de alguno de los partidos del Mundial. Así como lo escuchas, imagínate. No es un boleto, no es una camiseta, no es una foto, pero $79 y aparece tu mensajito. Es para que salga tu nombre unos segundos en la pantalla del estadio. Me late, ¿eh? Digo, no sé si valdría mucho la pena, pero me late. Digo, también no sé si todo tipo de mensajes es permitido, ¿verdad? Esa es otra historia. Soy Tomía la Mami, quédate conmigo.

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2: ¡Hola, familia! Oigan, ¿qué andan haciendo? Porque yo les traigo la carta. Obviamente, la Cartuki habla de la frase del día de hoy. ¿Estamos listos? ¿Estamos listos? Ahí les va la Cartuki, ¿ok? Quiero que me pongan mucha atención. Y les voy a platicar tal cual. Así tal cual me viene la Cartuki. Hoy quiero hablarles de esta frase. No te desesperes si las cosas tardan en llegar. La fruta más dulce no crece de la noche a la mañana. Desde la psicología sabemos que una de las mayores fuentes de ansiedad en la actualidad es querer resultados inmediatos, pues. Vivimos en una época donde todo es rápido, los mensajes, las compras, las redes sociales, hasta las relaciones. Y sin darnos cuenta, pues comenzamos a creer que nuestros sueños también deberían cumplirse de inmediato. Pero el crecimiento humano no funciona así. Las investigaciones muestran que las personas que aprenden a tolerar los procesos, los errores y la espera suelen desarrollar mayor resiliencia emocional, es decir, una mejor capacidad para enfrentar ¿qué? Los desafíos de la vida. Porque las cosas verdaderamente importantes pues necesitan tiempo. La confianza se construye con años, un matrimonio sólido no nace de un día a otro, una carrera profesional requiere de esfuerzo constante y la sanación emocional tampoco ocurre de la noche a la mañana. Y a veces nos frustramos porque vemos el éxito de otros, pero olvidamos que estamos viendo el fruto y no las raíces. No vemos las noches de incertidumbre, los intentos fallidos, la lágrima ni los sacrificios que hubo antes, ¿eh? Pero por eso hoy, si hoy sientes que algo tarda demasiado, no asumas que estás fracasando, ¿ok? Tal vez simplemente estás en la etapa donde las raíces están creciendo. ¿Capichi o no capichi? ¿Eh? Y no lo digo yo, lo dice la Cartuki.

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2: Estos son tus tips de la hora del tráfico. Mantén la calma y la paciencia, especialmente en situaciones de tráfico intenso. La congestión y los retrasos son inevitables en ocasiones, pero mantener la calma puede ayudar a reducir la frustración y mejorar la seguridad en la carretera. Respeta a los demás conductores, evita comportamientos agresivos y mantén una actitud positiva mientras conduces. Recuerda que la seguridad y la cortesía son fundamentales para un viaje tranquilo y sin incidentes. Estos fueron los tips de la hora del tráfico. Soy tu amiga Mayra, informando para La Qué Buena.
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0: familia. ¡Vámonos a ver banda machos! Hoy nomás. Dale, dale,
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2: Familia, familia, familia, familia. Yo sé que ahorita, miren, es que me encontré tantas cosas futboleras que claro que las voy a platicar aquí, hombre, pues para eso estamos. Esto se me hizo curioso, bizarro, o como le quieras llamar. El mundial dispara los pedidos de comida. Espérame, ¿sabías que algunos negocios de comida se preparan para el mundial como si fuera una emergencia nacional? Es decir, en varios países, las cadenas, por ejemplo, de pizza, de comida rápida, han reportado aumentos enormes en pedidos durante partidos importantes, y hay encuentros donde los repartidores hacen más entregas en unas horas que en un día normal. ¿Por qué? Pues porque nadie quiere levantarse del sillón, ni mucho menos para hacer algo en la cocina. Así que millones de personas tienen exactamente la misma idea al mismo tiempo. No cocinar, pedir pizza, por ejemplo. Por eso algunos restaurantes refuerzan personal en día de donde hay juegos, donde sabemos que los juegos se van a poner al tope. Por ejemplo, aquí en este país, todo lo que tenga que ver con países latinoamericanos o hispanos, obviamente se va medio pausar, porque aquí no nada más somos mexicanos en Estados Unidos, hay hondureños, colombianos, puertorriqueños y demás, ¿verdad? Pero bueno, ahí nomás se la dejo botando, my mister, quédate con nosotros.

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0: Estos son tus tips de la hora del tráfico. Si te preocupa encontrarte con tráfico pesado durante tu recorrido, toma tiempo antes de salir para establecer una ruta alternativa en tu GPC. Evita las horas pico y los lugares conocidos por la congestión. Esto te ayudará a ahorrar tiempo y reducir el estrés en tu viaje. Estos fueron los tips de la hora del tráfico. Soy tu amiga Mayra, informando para La Qué Buena. 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

¡Familia, familia! ¡Qué natachachendo! Oigan, amado, les quiero contar lo siguiente. Póngame atención. Historia de filosofía de vida. De filosofía de los filofolófosos. Me encanta. Ahí te voy a platicar lo siguiente y quiero que pongan mucha atención, ¿ok? Ahí les voy. Dicen y se cuenta. Existe una enseñanza muy conocida dentro de la filosofía que se relaciona perfectamente con esta frase que hoy les dije. La de no te desesperes si las cosas tardan en llegar. Que las frutas más dulces no crecen de la noche a la mañana. Hay una enseñanza muy conocida y dicen que cuando una persona planta una semilla de bambú, debe regarla y cuidarla durante años. Lo curioso es que durante mucho tiempo no ocurre nada. No ve un tallo, no ve una hoja, no ve ningún resultado. O sea, hay cosas que un año pues nada, dos años nada, tres años nada, y muchos abandonarían pensando que la semilla murió, pero debajo de la tierra está ocurriendo algo extraordinario. Esta es una historia, la paciencia del bambú. Quiero que te lleves esto, ¿ok? La pregunta es, ¿creció en unas semanas? No, la semilla de bambú no crece en una semana. Filósofos orientales enseñaban que la naturaleza nos recuerda que los procesos importantes suelen ser invisibles antes de hacerse evidentes. Y lo mismo ocurre con nosotros, cuando aprendes una habilidad, cuando sanas una herida emocional, cuando construyes una familia, cuando persigues un sueño. Y muchas veces parece que nada está pasando, pero por dentro estás creciendo. Así que no confundas la falta de resultados visibles con la falta de progreso. ¡Apúntele bien, my mister! ¡Apúntele bien!

dale. Somos la que buena. 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

al 100 a su cachito y más, espero que sí. Oigan, familia, les tengo que recordar que ya saben que a través de las redes sociales pues tienen que reportar con nosotros, ya saben, búscame a mí como arroba la mami locutora mami con Y o la qué buena, así nada más asegúrate que sea qué buena de Reno, Nevada, para que pues no te andes perdiendo. Y yo pues dándole duro tupidito y hasta que tope hueso a través de la qué buena. Oye, tenemos las vacaciones de la diversión con nosotros, pero también ahí no acaba la cosa. Recuerda que también, familia, hay tantas cosas para ti, y entre eso es de que vienen boletos para este 18 de julio, y además, pues, las vacaciones, cada semana cambiamos de destino, ¿ok? Pero si quieres conocer más información, métete a nuestras redes sociales de La Qué Buena, ¿sale? Yo regreso después de esto, somos La Qué Buena 94.5, Reno, Nevada.

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2: ¡Vámonos! Que aquí espantan. Somos La Que Buena 94.5, Reno, Nevada. Familia, mis amados y queridos. Arroba la mami locutora mami con Y. Ya me voy, pero recuerda que de mañana es Don Cheto y después a media en Jay. Y pues es momento de despedirme, que tenga un excelente arranque de semana. Recuerda que vamos diferentes destinos. Esta semana nos vamos al río, al crucero por Mississippi. Que, por cierto, quiero mandar a felicitar el ganador de las vacaciones para los New Yorks. O te digo cómo se llama, que lo tengo apuntado, ¿no crees que no? El señor Pedro Martínez. Felicidades, Pedro Martínez. Y esta semana cambiamos de destino. Somos La Que Buena, tu amiga la mami se despide con Pimichito y con Monchito. Besitos ahí, donde más lo necesites. Somos La Que Buena, 94.5. Adiós.

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2: Conchando la ire. Tres jugadores de la selección.
3: Cuauhtémoc Blanco. ¡Ay! Rafa Márquez, no.
2: Va a dar un revesazo, güey.
3: El Monkey Lozano.
4: ¿Cuál Monkey?
2: ¿Cuál Monkey? ¿Qué? ¡El Chucky!
3: Ah, bueno, pues. Bueno. Entre el Monkey y el Chucky no hay mucha diferencia.
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2: Bonita sorpresa nos da la música, compadre, y la vida. Y estar aquí con las personas que han forjado el camino de muchos como el mío también. Gracias, compadre, por compartir este momento con nosotros.
3: Al contrario, Cari, gracias a ti, gracias por el espacio y por invitarnos. Me da mucho gusto poder compartir esta versión contigo, esta canción que amo, y cantarla con tu estilo también. Dios te bendiga.
2: Gracias, mi viejo.

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1: 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Maestro.
2: Muchísimas gracias, Mayra. Gracias nuevamente por invitarme a tu segmento y poder esto compartir con tu público las situaciones adversas a la realidad, ¿no? Porque a la hora de la hora hay veces uno sufre inexplicablemente y no sabe el por qué. Y resulta de que existen fuerzas oscuras que pueden estar atormentando una familia, un negocio, una casa o un todo. Y el no creer no lo hace uno inmune. Entonces, pues exacto, para eso estamos aquí.
1: No, y sobre todo que es tan importante que existan y que con pues el conocimiento que tienen puedan apoyar a tanta gente que no tiene que vivir de una manera negativa, maestro. Eso es lo que tenemos que entender, que no nos tenemos que conformar.
2: Exactamente. A este mundo vinimos a vivir experiencias humanas, y uno aprende a base del error. Pero cuando uno corrige las cosas, pues ya se vuelven precisamente experiencias. Pero cuando una persona se levanta mal y se acuesta peor, y eso ya es un ciclo de días, semanas, meses, inclusive años, claro, pues es bueno que ya le pongan cuidado qué es lo que está pasando, por qué les está yendo tan mal, qué soluciones está esa persona aplicando, y si ve que no puede por sí mismo, pues buscar ayuda, ¿no? Al fin y al cabo, como seres humanos, en ocasiones no somos autosuficientes.
1: Así es. 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Vamos con nuestra amiga Janet González. Janet, tu fecha de nacimiento, por favor, mami.
3: 18 de abril de 1980.
2: Ok, Janet, muchas gracias, buenas noches. Abril 18 del 80, eres de la constelación de Aries, tu ser de luz es Camuel. Día favorable, los martes, piedra el diamante, color rojo, metal hierro, elemento de la madre naturaleza, fuego. Amiga Janet, ¿tú ya nos has visitado o es primera vez que nos llamas?
3: No, es primera vez.
2: Ok, muchas gracias, amiga mía. Póngame mucha atención. Aquí noto muchas barreras, muchos obstáculos, muchos impedimentos. No te noto amarrada al fracaso, negada al triunfo. Se siente una sombra negra muy cargada en tu ser. Y esto no es normal. Esto es producido por envidias, por hechizos, por bloqueos energéticos. Porque hay mucha envidia a tu alrededor. ¿Por qué? Porque pues toda la vida ha sido una persona demasiado luchona, trabajadora, a base de esfuerzo y sacrificio. A pesar de lo joven que estás, pues has conseguido mucho más que gente que tiene casi el doble de tu edad, pero es porque te lo mereces. Pero obviamente eso despierta envidia y últimamente te sientes bloqueada. Aquí la noto muy preocupada por algo. ¿Qué ha pasado? ¿Qué es lo que te preocupa?
3: Sí, lo que pasa es que yo encontré en la puerta de mi casa un limón atravesado con muchos clavos y enfrente de mi casa, de la puerta de mi casa. Entonces, desde ese entonces que pasó eso, me ha salido todo muy mal y no logro vender mi casa. Entonces, yo ya estoy muy angustiada porque...
2: Ok, mira, todo lo que viene de la madre naturaleza, por este caso como los limones, esto es divino, ¿no? Aparte, por ejemplo, tú tomas el limón es uno de los de
1: antioxidantes los, más poderosos.
2: Sí, ¿no? Y de lo que nos brinda la madre naturaleza con más poder de curación, para gripas, para subir defensa, bueno, para muchas cosas. Entonces, ¿aquí qué hacen? Agarran este limón y le tienen que bajar su frecuencia.
1: Lo dañan.
2: Entonces van y lo entierran en panteones. Los conjuran con ciertas fuerzas oscuras, lo entierran en panteones para bajar esa frecuencia, y luego van y se lo colocan, como en el caso de ella, en la puerta de su casa o en el negocio, bueno, donde la persona quiera dañar y quiera empavar, quiera destruir la vibración. Entonces lo ponen ahí y eso fue lo que te hicieron, estimada amiga. Eso es un refuerzo de lo que ya te estaban haciendo para que precisamente te vaya mal, porque al tú vender tu casa vas a solucionar muchas cosas, tienes proyectos basándote en ese dinero, pero estás pues prácticamente trancada, ¿o no es así?
3: Sí. Ahora entiendo por qué.
2: Pues es por lo mismo, estimada amiga. Hay gente que le da mucho coraje ver a otros sobresalir y salir adelante, y a ti lamentablemente te tocó esa envidia. Entonces, ¿qué te puedo recomendar? Mira, de antemano, como te salaron, esto, algo que neutraliza una salación es precisamente la sal. Entonces vas a agarrar un puño de sal con tu mano derecha. Esto lo vas a hacer durante 7 días. Y lo vas a intencionar, le vas a pedir a Dios, al universo, que cualquier bloqueo energético, cualquier envidia, cualquier maldad, esto se rompa y que se abran nuevamente los caminos del éxito, el triunfo y la felicidad en tu vida. Eso lo hace 7 días. Apenas terminas de hacer tu oración, intencionarlo, te paras en la puerta de tu casa, como ahí te pusieron el limón, entonces vas a soplar lo más fuerte que pueda eso hacia afuera, ¿okay? 7 días. Y cuando tengas chance vas a venir, porque eso te va a ayudar a desbloquear, más no te va a curar. Hay que hacer un trabajo espiritual muy especial, hay que hacer un exorcismo para retirar todo aquello que ya te pusieron para poderte cruzar. Y si me da la oportunidad, al final del trabajo le decimos el nombre de la persona, no pactos de venganza, sino para que sepa de quién cuidarse.
1: ¿Listo, Janet?
3: Okay.
1: Bueno, solución hay, eso es lo más importante.
2: Sí.
1: Bueno, Caminos de la Vida está con nosotros, el maestro Fernando. 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
2: Sí, porque ya ella lleva con este problema ya mucho tiempo, entonces esta es una recomendación que sirve, que funciona, que ayuda, pero ya ahí es que limpiar completamente su cuerpo, su alma y sobre todo su destino de lo que le pusieron en contra de su voluntad.
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2: Pues muchísimas gracias, amiga mía Mayra, por invitarme a tu show. Y ya saben, amigos míos, que todo problema tiene solución.
1: Ahí está. Maestro, muchísimas gracias.
2: Gracias a ti, amiga mía. Amigos míos, sean libres, sean felices, abran su mente, busquen opciones, no se me rindan. Paz, amor y buen genio, mis peregrinos del alma.

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En el corazón de Marruecos y luego en Israel, surgió una figura rodeada de fe y relatos extraordinarios. Israel Abu Hatzeira. Rabinos y comunidades enteras contaban que el Baba Sali realizaba bendiciones capaces de sanar enfermos, traer sustento y proteger a quienes buscaban su ayuda. Personas viajaban largas distancias solo para recibir una oración o un consejo. Se decía que ayunaba durante días, que dedicaba largas horas a la oración y que vivía con una disciplina espiritual extrema. 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
1: Amigos, libera tu mente, libera tu espíritu. Terapias de hipnosis con nosotros en esta ocasión. Víctor Giordani, hipnoterapeuta, nos acompaña. Víctor, bienvenido, buenas noches.
2: Buenas noches, Mayra, y muchas gracias.

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1: Y hazlo. Y cuando vimos esa voz que nos dice, hazlo, oh, lo hago, lo voy a hacer, y lo aceptamos y lo hacemos. Entonces, esa dualidad, cuando estamos más dormidos, se hace más fuerte y no la podemos controlar. El hecho de que esta noche estemos platicando aquí contigo, Mayra, es como para que la gente empiece a reflexionar un poco de que esa dualidad existe. Sí. Y le pongamos un poco más atención para que, como nosotros decimos, hagamos consciente, no inconsciente.
2: Claro, porque la podemos manipular, digamos, la podemos controlar o la podemos manejar, Víctor, a nuestro beneficio, y no dejarla que nos maneje a nosotros, porque entonces sí estamos en un grave problema, ¿no?
1: Exacto, y eso es lo que nos está pasando, que la mayoría del tiempo andamos en lo que se le llama el cerebro automático, el piloto automático. Entonces ya por automático ya sé cómo hacer las cosas, por automático vivo y pasa el día y no me di ni cuenta qué maravilloso estuvo este día, porque esa conciencia estuvo en automática. Digamos que el parasimpático y el simpático hagan todo su trabajo, incluso cuando uno se enferma, pues que es parte del parasimpático y eso que se enferma uno porque es algo que no puedes controlar, porque es una parte del cerebro que no hemos aprendido a controlar. No es que no la podamos controlar, no es que nos olvidamos de controlarla. Entonces estamos a la deriva porque esa parte automática nos dice, tengo un dolor de estómago y no me lo puedo quitar, ¿qué hago? Entonces sí, vamos con un doctor, vamos a tomar medicamento, hacemos lo que sea, porque ese dolor de estómago no lo podemos quitar. Pero tú te imaginas que nosotros pudiéramos controlar esa parte inconsciente de nosotros. Claro. Entonces simplemente pudiéramos entrar y así con la voluntad que tienes una mano, pudieras mover tus intestinos para que ese dolor desapareciera o claro, para que ese dolor no existiera. Pero hemos aprendido a creer que no tenemos poder sobre eso.
2: Exacto.
1: Y es un sistema en el que hemos crecido desde niños, en el que te duele el estómago, okay, dijo, te voy a llevar con el doctor. Me duele la cabeza, te voy a llevar con el doctor. O sea, alguien más tiene que hacerlo por ti. Y ese alguien más pues te va a dar medicamentos que al final de cuentas te van a aceptar otra cosa o van a querer hacer una operación. Pero tú te imaginas que pudiéramos mover esa parte inconsciente de la misma manera que con nuestra voluntad movemos una mano, una pierna, o con nuestra voluntad hacemos algo.
2: Claro, es que nuestro cerebro puede ser entrenado como cualquier otra parte de nuestro cuerpo, ¿no? Lo debemos de fortalecer.
1: Exacto.
2: Y le debemos, exacto, dar esa atención para hacer lo que haga lo que nosotros querramos.
1: Y eso es lo que les traigo a tus oyentes esta noche, que empiecen a reflexionar, que esto no es cosa de un día a otro, pero si empezamos de poquito a poquito a retomar nuestra voluntad, esa es la verdadera libertad. Fíjate, cuando nosotros tenemos la voluntad controlada, porque mucha gente dice, yo soy libre y hago lo que se me da la gana, por eso me pongo borracho, o por eso hago drogas, o por eso fumo, o por eso me peleo con mi mujer, o por eso hago esto. Porque es involuntario, yo soy así y me da la gana ser así. No te da la gana ni eres así, simplemente que estás viviendo en automático. Entonces ese automatismo te está haciendo que pierdas tu libertad y tu voluntad. Entonces llega un momento en que ese automatismo nos gana. Y ya estamos perdidos, ya no sabemos quién nos ayuda, estamos buscando una secta, estamos buscando un brujo, estamos buscando medicina, a ver, ¿quién nos ayuda? Pero estoy perdido, ya no sé qué hacer. Y es esa falta de libertad por no estar en contacto con nuestra voluntad. Entonces esta noche, a todas las personas que nos están escuchando, que sepan que sí se puede entrenar el cerebro, no es cosa de un día. La gente que más lo ha logrado en nuestra cultura, vamos a decirlo, es aquella gente que inconscientemente empieza a manejarlo.

0: a través de lo que se llama la fe. Y fíjate que en la Biblia nos habla algo muy importante que nos dice, sí, la batalla más grande que el ser humano tiene que librar es la batalla de la fe. Pero cuando hablamos de la fe, estamos hablando, ¿dónde es esa batalla? No es allá en Afganistán ni en Pakistán, ¿dónde se libra esa batalla? En la mente, porque es la batalla de la fe, pero la fe es algo personal. Entonces estamos hablando de que nosotros tenemos que controlar nuestra mente para que no nos controle la mente a nosotros de manera automática, y de manera automática vivamos la vida sin saber por qué la estamos viviendo, sin saber por qué nos pasan las cosas, sin saber por qué nos levantamos hoy sin ganas de vivir. Y ahí estamos, como un barquito que a ver para dónde me lleva el aire mañana. Y si de alguna manera necesitamos empezar a tomar ese control para empezar a ser realmente libres, pues hoy ponen esa reflexión y empiezan a pensar, ¿será que sea posible esto? ¿Será que sí es posible? Y te vas a dar cuenta que sí es posible. Pero lo único es que no estamos acostumbrados o no creemos que esto sea posible. Porque nos ha enseñado tanto esta cultura, nos ha enseñado tanto a que otra gente es la que tiene el control.
1: El control, exacto, y no nosotros mismos. Cuando está en nuestra mente, o sea, hay una autosanación. Existe esta posibilidad de que cada uno de nosotros nos curemos, nos aliviemos, nos superemos y todo lo que tenga que ver con crecimiento interno a través de la mente, a través de nuestro propio poder, pero tenemos que creerlo y aceptarlo para poder realizarlo. Víctor.
0: Tenemos que creerlo, aceptarlo, y el tercer punto es el entrenamiento. Fíjate, porque si no nos entrenamos, de hecho, ya ves que yo todo, he aprendido muchas teorías y sé muchas cosas, y te he enseñado a muchas personas a lograr esto. No te puedes imaginar ni cuántas personas he ayudado, y sin embargo, hay cosas que como yo no las entreno en mí, muchas veces hay como dicen en casa de herrero, cuchillo de palo, dicen, porque muchas veces la persona que sabe las cosas no las aplica a ellos. Entonces yo te puedo decir, yo no te puedo decir en este momento, ¿sabes qué? Yo estoy perfectísimo, yo hasta puedo caminar en agua y todo esto. No es eso. Pero yo creo que sí podemos empezar, y te voy a decir una cosa, yo soy un iniciado, estoy trabajando todos los días en esto, y eso es lo que me hace saber que es cierto todo esto que te estoy diciendo, porque lo he visto también en otras personas. Es más fácil para una persona convencer a alguien más que convencerse a sí mismo.
1: Exacto.
0: Pero todo esto es real. Y cuando empezamos a tomar el control de nuestra mente inconsciente, automática, es ahí donde nos damos cuenta que vamos a tener esa libertad y esa voluntad, que es lo que estamos buscando en el exterior.
1: Claro, y muchas veces no creemos que sea posible porque pensamos que no nos lo merecemos. Y para todo esto, para todas estas situaciones que nos llegan a atravesar en la mente, hay una solución. Eso es lo más importante, Víctor.
0: Sí, porque fíjate que es que nos han enseñado que no se puede. De hecho, cuando yo trabajaba en un hospital en la ciudad de Guatemala, y mirábamos a la gente enferma y le decíamos las palabras médicas, es que esto no se puede curar, o esto tiene que hacer esto para curarse. O sea, nunca nadie, yo nunca en todo mi vida he escuchado más que lo que yo le digo y lo que Deepak Chopra, mi amigo Miguel Ruiz y Deepak Chopra le han dicho, pero no escucho yo que la gente se diga así, eso te lo puedes curar tú, sabes que ordénale a tu mente que te cure.
1: Exacto.
0: Eso casi nadie lo dice. Entonces estamos acostumbrados a que tienes una enfermedad y el diagnóstico es operación, radiación, claro, medicamento o lo que sea, pero hasta ahí, no, nadie te dice tú te quieres curar.
1: Exacto.
0: Pero imagínate que si pudieras mover tu voluntad inconsciente, como mueves tu brazo, así mismo le pudieras decir a tu cuerpo que se cure, o sea, con esa voluntad. Por eso era que las palabras del gran maestro que decía, si tuvieras fe como este grano de mostaza, pudieras decirle a aquel montaña, muévete de acá, a ese cerro, muévete de acá. Y no está hablando de un cerro exterior, sino del cerro interior.
1: Exacto.
0: Pero no tenemos esa fe, pues si decimos, no, esta enfermedad, ¿sabes qué? No,
1: es imposible. Sí. y nos empezamos a bloquear, obviamente, por todo lo que está en nuestro alrededor, pero por eso es importante que sepan que esto es posible, y es por eso que a mí me gusta mucho tener a Víctor Giordani con nosotros. Víctor, yo quiero que tú te pongas a la orden de aquellas personas que están escuchando este tema, que no creen en ellos, pero que tú sí les puedes ayudar a que trabajen en esa área de su mente.
0: Sí, gracias. Mira, pueden entrar en mi página www.autopoder.com y ahí tengo material y ahí hay manera también cómo te pueden comunicar conmigo. Es trabajo constante porque tenemos que estar trabajando en recuperar esa voluntad, así como los niños cuando son, cuando están, que empiezan a darse cuenta que pueden mover sus manos a voluntad, que pueden caminar a voluntad. Se caen y se golpean y lo que sea, pero están tratando hasta que no logran. Entonces ya nosotros automáticamente hacemos las cosas y creemos que fue fácil. Pero cuando somos recién nacidos no es fácil. No puedes controlar el movimiento de las manos, de los brazos, de los pies, no sabes cómo moverlos. Realmente uno mira a los niños, pero no saben la batalla que ellos están pasando tratando de mantener ese movimiento coordinado. Y eso es lo que tenemos que hacer, practicar y practicar todos los días. Y creo que esto es más importante, fíjate, la verdad, este trabajo es más importante que porque la gente dice, yo no tengo tiempo porque tengo que trabajar. Pero ese otro trabajo que te da nada más dinero para comer y para comprar cosas que a veces necesitamos, no es tan importante como el trabajo que tú puedes hacer en empezar a trabajar, en conocerte a ti mismo. Fíjate que los egipcios y los griegos, la máxima de ellos era ese moto que decían, conócete a ti mismo, es que ahí está la clave de todo.
1: Exactamente, la solución a todos nuestros problemas está en el autopoder. El autopoder o poder interior es la capacidad que tienen los seres humanos para modificar el automatismo de la vida. Palabras de mi buen amigo Víctor Giordani en autopoder.com. Víctor, yo te doy las gracias por acompañarnos.
0: Muchas gracias a ti, Mayra, muchas gracias a todo tu equipo por ahí, a tu productor, y un abrazote bien grande, y al señor Martínez, un abrazote. Y muchas gracias a todos los que nos están escuchando, y espero que de verdad, mira, tomen esta reflexión y se den cuenta de que sí es posible manejar lo imposible. Un abrazote, Mayra.
1: Gracias, bendiciones. Víctor Giordani con nosotros en Misterios Ocultos. Hasta la próxima, Víctor.
0: Gracias, buenas noches.
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1: Una noche más aquí en Misterios Ocultos, su nombre es Javier Ocampo, ha estado con nosotros, ustedes lo conocen, investigación, experiencia paranormal. Hoy nos acompaña Javier Ocampo desde Taxco. Te damos la bienvenida, como siempre, un gusto saludarte, Javier, buenas noches.
2: Hola, ¿qué tal, Mayra? Me da mucho gusto saludarte a ti y a todos tus radioescuchas, muy buenas noches, y es un placer estar nueva cuenta contigo.
1: Gracias, amigo. Miren, una persona con dones proféticos es contactada por seres extraterrestres, esto precisamente en el área de Taxco, en Guerrero. Javier.
2: Así es. La pregunta que todos nos hacemos es si los ángeles del ayer son los extraterrestres de hoy. Estos seres existen y no solo eso, sino también pueden ser nuestros salvadores. Fue lo que nos aseguró Luisa Vences, la que es contactada. Ella tiene un don profético, un don que se le ha otorgado. Y ella nos señaló que estaba acostada y que de repente estaba luchando como para alzar su cabeza, para levantarse. Cuando se dio cuenta, se vio que sus pies empezaron a elevarse. Ella, al mirarse que su alma estaba desprendiendo de su cuerpo, fue donde se impresionó mucho y se dio cuenta que todo esto que estaba pasando era real. Ella se preguntaba que dónde estaba, que todo era demasiado brilloso, sí, muy nítido, y no podía ver a lo lejos, pero sí podía ver a las personas que estaban a su alrededor, como a sus hijos, a su mascota que estaba en su casa. Pero era como si estuviera viajando. Ella empezó a gritar, pero no le salía ese sonido típico de nuestra boca. En ese momento, una cabeza se acercó a ella. La cara, ella nos la describe que era de un ser con mucha luz, que no tenía ningún rasgo facial de un ser humano, y que telepáticamente le dijo que cooperara. Y ella obedeció. Okay. Y él le comentó, empezaron a tener un diálogo. Y le decía que el encuentro frente a frente con los seres de luz está por llegar para esta nueva civilización, ya que ellos han existido desde antes de nuestra existencia, solo que nunca hemos estado preparados para tener un encuentro cercano. Algo que señaló el Papa Juan 23 cuando tuvo un encuentro frente a frente con un ser y dijo que ellos también son hijos de Dios, pero nosotros los vemos de otra manera y nos hemos querido obviamente aprovechar de su inteligencia para poderla ocupar precisamente en la autodestrucción de nuestra propia raza humana, y ellos es lo que precisamente quieren evitar, que no suceda eso en la Tierra. Pero así como también hay seres de luz, hay seres malignos.
1: Sí.
2: Eso fue lo que nos comentó la señora Luisa Vences, que tiene este don profético.
1: Increíble lo que narra esta señora, porque definitivamente donde hay bueno, hay malo. Quiere decir que sí tenemos que también estar al tanto de aquellos que nos quieran lastimar, porque sí hemos incluso escuchado historias de personas que han sido abducidas por estos seres, que han incluso realizado actos pues sexuales o se les han implantado chips, etcétera, ¿no? Entonces, donde hay bien, puede haber también mal.
2: Sí, y obviamente no ha sido la primera persona que ha tenido contacto directo con estos seres. Y ahora que ya se dio y se ha descubierto que es real, que existen, pues mucha gente pues llega a tener contacto. Yo creo que nos están preparando para poder tener un encuentro ya con ellos. Muchas veces no estamos preparados para lo paranormal, sino nosotros estamos preparados para lo que ya conocemos. para lo que conocemos, nuestra capacidad mental no está preparada y lo aducimos a otras situaciones ajenas a lo que realmente puede ser, ¿no? Que tal vez sí pueda ser un ser de luz, pero como también tú comentas, o sea, también puede ser un ser negativo, que igual pretenda, pues, causar el mal. Así como los seres humanos, hay personas buenas, personas malas, y tal lo estamos viviendo hoy en día con esta pandemia que se está presentando, me refiero al COVID-19, algo que ella nos señalaba, es que estos seres de luz le comentaban que es un virus realizado por la misma humanidad para destruir a los más vulnerables. Entonces, lo que ellos quieren es evitar este tipo de situaciones, ¿no? Entonces, es algo muy importante y algo que también en el libro de profecías el Papa Juan 23 nos dice y nos habla precisamente de los cambios políticos, de los cambios en la iglesia católica, y precisamente hay algo muy importante que señala, y es precisamente es que nosotros los seres humanos somos los encargados de nuestras propias desgracias. Entonces, es un llamado, yo creo, a través de esta persona, para que nosotros pongamos bien los pies sobre la tierra y hagamos las cosas como deben de ser, porque nosotros mismos estamos terminando con nuestro ecosistema y aparte con nuestra propia vida.
1: O sea que entonces el COVID-19, de acuerdo a estos seres, es algo creado y no es natural.
2: Sí, si tú te das cuenta, en países grandes, pues ha llegado, ha permanecido, ha sido controlado, incluso han sacado medicamentos a altos costos para poder curar este virus, este mal que aqueja a muchas personas, que lamentablemente pues hemos visto que pues han fallecido, ¿no? Sin número aquí en México, pues ya se rebasa incluso los números de muerte que ha tenido Italia. Entonces, sí es algo alarmante, pero muchas personas no cuentan pues con el suficiente dinero para poder tener una atención, pues ahora sí que inmediata.
1: Bueno, es importante que tomemos esto en cuenta y que, pues entonces, ¿quedará algo de nuestra parte para hacer al respecto, Javier?
2: Yo creo que es el hecho de cambiar, el hecho de vernos como lo que somos, hermanos, que tenemos un creador, como lo decía el Papa Juan 23, todos los seres vivos fueron creados por una sola persona, solamente que el ser humano no entiende o no tiene la capacidad para verlo de esa manera, o muchas veces para aceptar incluso a personas que no tienen las mismas capacidades que nosotros. Y eso es algo muy triste y lamentable, porque nos olvidamos de ayudar muchas veces al prójimo. Y yo creo que a través de esta persona, pues estos seres de luz quieren hacernos llegar este mensaje tan importante a la humanidad, para que estemos preparados y no tengamos miedo de lo que puede ocurrir posteriormente a todo lo que está sucediendo, a las pandemias, a todo lo que ha surgido en este mundo.
1: Definitivamente. Bueno, ese es un misterio oculto, sin duda alguna. Javier Ocampo con nosotros en esta ocasión y con ustedes en redes sociales, al tanto también de todo lo que sucede en el área de Taxco, de Guerrero y en el mundo. ¿Dónde te podemos encontrar, Javier, para que estemos conectados siempre contigo?
2: Me pueden encontrar en mi plataforma Experiencia Paranormal y también en mi Facebook personal, Javier Ocampo.
1: Así será. Gracias, Javier, y será hasta la próxima.
2: Gracias, buenas noches.
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1: Les haría el partida. Está con nosotros y quiero que presten mucha atención. Muchas veces la enfermedad lo vemos como algo negativo. Nadie quiere estar enfermo, pero la enfermedad como camino de superación. Ariel, te doy la bienvenida. ¿Cómo debemos ver la enfermedad? Porque podría ser un camino a la superación. ¿De qué se trata esto, Ariel?
2: Pues mira, nosotros tenemos dos opciones. Voy a poner un ejemplo muy, muy, muy claro, ¿no? Hay personas que vienen conmigo y me dicen que traen una tragedia porque su familiar en el hospital falleció. Entonces, a final de cuentas, pues yo le digo, bueno, tienes tres opciones. Primera, la ciencia médica no pudo o los médicos no pudieron hacer nada por él. Y pues claro, culpar a la medicina, que no pudieron. Dos, para ustedes es una tragedia que verdaderamente pues va a traer, un malestar en la familia, le pueden llamar desgracia o lo que sea. Y la cuarta, la persona puede ser que ya estaba en paz y que está trascendiendo en otro plano y que a lo mejor ya está feliz. Pero tu opción, tú decides cómo quieres verlo, como el fracaso de la medicina, como una desgracia familiar o sí, como la liberación de una persona hacia la libertad o hacia un nuevo cambio. Eso tú elígelo. De esa misma forma nosotros tenemos que ver la salud. Porque en realidad, ¿qué es la salud? Es simplemente el resultado de algo. No es algo que ya se dio. Si yo voy manejando mi auto, por ejemplo, y de repente se prende un foquito, y digo, bueno, pues que se prende un foquito. Yo tengo dos opciones. O no le hago caso y espero que se apague, o lo llevo al mecánico y que lo revise. La mayoría de las personas, lo que hacemos cuando nos duele algo, tenemos algo, es buscar algo externo a nosotros para poder justificar que nos sentimos mal a consecuencia de. Pero nunca
1: buscamos el motivo.
2: Uh-huh. ¿Por qué me siento así? ¿Qué hay más de no es los corajes que me hace pegar un hijo, una pareja, o mi jefe, o la sociedad, o lo que me está pasando, etcétera? Atribuimos mucho y eso hace que nosotros perdamos toda perspectiva acerca de nuestra salud. Al final de cuentas, ¿qué buscamos? La medicina, que va a ser lo más fácil. Y que la medicina puede ser una respuesta, pero no va a ser inmediata, porque al final de cuentas podría curarte alguna o podría sanarte en la situación, pero podría por otro lado quitarte la salud en otra. Esa doble consecuencia que puede tener. No lo sé. Pero al final de cuentas, ¿qué es lo importante aquí? ¿Cómo encontrar, cómo hacer que la enfermedad que yo estoy pasando, por así decirlo, porque realmente es un resultado, pero hay que buscar el resultado de dónde viene, de dónde es? Es lo que hace un mecánico, mete un scan y busca en este escáner el código que le dice, el carro tiene esta falla. De esa misma manera nosotros estamos fallando en algo, porque no solo somos el cuerpo, también nuestras emociones y también nuestro estado mental juegan un papel fundamental en la salud. Somos completos, no somos una parte física. Pero ¿cómo hacerlo? ¿Cómo hacer que esta enfermedad se convierta en algo que yo tenga que superar de mi interior? Sí. Primero, tenemos que aceptar muy bien que toda situación de salud es una llamada para revisar mi estado mental y emocional.
1: Sí.
2: Tengo que revisarlo, sí o sí. Hay mucha información acerca de ello, pero es muy importante ver que cualquier situación de salud, el resultado que tengo es para mi estado mental y emocional, tienen que ser revisados. El segundo, tengo que ser responsable. No hay nada externo a mí que me esté afectando. No fue mi pareja, no fue esto, no fue el calor, no fue la lluvia, no fue porque me mojé. No, hay algo más. Hay algo mucho más profundo que siempre nos da, en cierta forma, la respuesta. Es decir, que tenemos que ver la verdad acerca de ello, pero que no está fuera, sino que está dentro de mí.
1: dentro de nosotros.
2: Yo que
1: mismos.
2: Siempre le hago a las personas que trabajan conmigo, que vienen y que me dicen, trabajé afortunadamente antes de que empezara esto, en la situación de lo que está pasando en
1: la actualidad en el
2: Estados
1: mundo.
2: Unidos, sí. En la actualidad del mundo, pues tuve la oportunidad de trabajar con gente en la Universidad de San Diego, en la parte de oncología. Y fue algo increíble. ¿Cómo aprende uno con las personas que tienen cáncer? En este caso me tocó trabajar todas las personas que tenían cáncer en el departamento de oncología, como terapeuta clínico, y poder colaborar y trabajar con las personas que estaban en situaciones de cáncer, de mama, etcétera, diferentes tipos de cánceres. En todas ellas tenía un algo en particular.
1: ¿En común?
2: Uh-huh. En común. Todas estaban agradecidas por el cáncer. Y yo observaba y le decía, ¿por qué tan contento? Porque cuando yo no tenía cáncer,
1: claro,
2: mi pareja me maltrataba, me veía mal, me hacía esto, me hacía lo otro. Cuando tuve el cáncer, él cambió y ahora ya no me maltrata y esto. Sí. Y yo le digo, ¿entonces quiere decir que con algo negativo obtuviste algo positivo? Y me dijo, sí, porque ahora todo el mundo me trata bien, ahora todo el mundo me pone atención, ahora todo el mundo está conmigo. Pero, sí, ¿a cambio de qué? Porque esa es la pregunta, ¿a cambio de qué? De que a lo mejor no te vas a recuperar porque sí, tú no estás eligiendo sanarte, sino que para ti es un bien y que obviamente lo estás viendo, un cáncer como un bien para obtener respuestas externas para evitar todo aquello que tú venías pasando.
1: Y todo
2: y no
1: era
2: un solo
1: era malo.
2: Caso, eran uh-huh. casos y casos.
1: Sí.
2: Yo me sorprendí, dije, ¿cuánta gente en esa misma situación no se encuentra actualmente? Hay gente que no quiere dejar su problema de salud para salir adelante, porque eso le trae buenos resultados.
1: Exacto.
2: Es el caso de mucha gente adulta que atrae a los hijos porque se siente mal y el domingo están todos los hijos ahí comiendo y es porque la mamá se siente mal, pero como todo mundo la va a visitar porque se siente mal, yo te pregunto, ¿cuándo la mamá va a dejar de enfermarse?
1: Claro.
2: Porque es la única forma que puede reunir a los hijos.
1: Exacto. Es bien triste eso, pero es una realidad, o sea,
2: sí,
1: provocar las mismas enfermedades o adaptarse a ellas, conformarse con ellas, disfrutarlas hasta cierto punto o preferirlas a la salud porque hay algo a cambio, pero es porque desde un principio faltaba algo, Ariel.
2: Claro, pero imagínate que esas personas ahora, mi trabajo era ver que eso que estaban pensando, algo les estaba diciendo, que tenían que superar. ¿Qué es lo que tenían para dar ese paso y obtener lo que ellos tenían con el cáncer, pero ahora sin el cáncer? Porque eso era lo más difícil.
1: Sí.
2: Muchas de ellas encontraron, obviamente, que estaban equivocadas. Pero yo no les dije la verdad. Ellos reconocieron, y que es un punto muy importante, reconocer que sí, efectivamente estaba equivocada en la forma en cómo estaba pensando y llevando la enfermedad. No estaba dando la oportunidad de que ese camino del cáncer la llevara a superar sus traumas que traía,
1: sí,
2: de abandono, de
1: soledad,
2: de
1: tristeza,
2: odio,
1: maltrato,
2: de soledad. Exacto. ¿Te das cuenta cómo se puede escudar mucho uno en las enfermedades y perder esa oportunidad de crecimiento personal? Y es aquí, sí, donde nosotros tenemos que, de verdad, como terapeutas, ayudar a las personas, encontrar respuestas.
1: ¿Y cómo se les ayuda, Ariel? O sea, y después de la terapia y platicar, ellos mismos comienzan a reconocer y hacen el cambio.
2: Yo siempre le digo a la persona, descríbeme cómo está tu situación. Digamos, se me sube la presión. ¿Cómo está tu situación actual? Actual, simplemente, así simple. ¿Cómo está tu situación? Pues me siento que no valorada, siento que no me toman en cuenta, me siento sola, me siento en esto, me siento en lo otro, siento que verdaderamente, por ejemplo, pues nadie le importa cómo me encuentro, etcétera. Dentro de ese nadie le importa cómo me encuentro, es una creencia, porque ella está pensando que es así. Pero yo le digo, okay, cuando tú encuentres esa creencia, ahora pon esta pregunta antes. ¿Qué me hace pensar, le digo, que tú a nadie le importas? ¿Qué te hace pensar que tú a nadie le importas? Porque dijiste que tú crees que a nadie le importas. Ahora yo te pregunto, ¿qué te hace pensar que a nadie le importas? ¿Qué? Y la mayoría de las personas dicen, pues no sé. ¿verdad? Entonces quiere decir que lo aprendiste porque no es tuyo.
1: Claro.
2: Es un aprendizaje. Y ese es el camino que cuando la gente empieza a escribir lo que le sucede y empieza a encontrar sus creencias y antepone la pregunta, ¿qué me hace pensar esto? Solamente porque digo, bueno, ¿qué me hace pensar que nadie me quiere? ¿Qué me hace pensar que esto es lo otro? ¿Qué me hace pensar? ¿Qué me hace pensar? Las respuestas caen como si estuvieras metiendo monedas para ahorrar. ¡Cling, cling! Y dicen famosamente, se te cae el 20 y dices, caramba, me estoy dando cuenta, porque eso es lo importante, porque eso es lo que yo entreno, sí, a las personas, que reconocer, se den cuenta, uh-huh, de que ellas están simplemente programadas, que muchas reacciones y muchas creencias de ellas, y eso los está llevando a su salud, eso es lo que los está deplorando. Cuando ellos ponen atención a ello, es como ir, encontrar el código exacto que hace ver que el cuerpo les está diciendo exactamente la situación que están viviendo y que muchas de esas enfermedades ni siquiera solamente son psicosomáticas y que el cuerpo está hablando.
1: Claro, ok, perfecto. Ya saben, Ariel Partida lo van a encontrar en Facebook precisamente así. Gracias, Ariel, será hasta la próxima.
2: Hasta luego.
0: 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En el México del siglo XVI surge una de las historias más conocidas de la fe latinoamericana, la de Juan Diego. Según la tradición, en 1531, este humilde indígena aseguró haber visto a la Virgen de Guadalupe en el Cerro del Tepeyac. La historia cuenta que recibió un mensaje para que se construyera un templo en ese lugar. El relato alcanza su momento más famoso cuando Juan Diego mostró su tilma ante el obispo. Y en ella apareció la imagen de la Virgen. Esa imagen aún se conserva hoy en la Basílica de Guadalupe y es visitada por millones de peregrinos. 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
1: Amigos de Misterios Ocultos, no estamos solos. Así se llama el programa de nuestro buen amigo Anthony Choi, a través de RPP, La Voz del Perú. Lo tenemos como invitado a nuestra programación en esta ocasión. Anthony, buenas noches, bienvenido al programa.
2: Hola Mayra Berenice, un gusto, un placer estar contigo nuevamente y bueno, para compartir todas las experiencias que tenemos aquí en IA Perú, que como sabes, pues son infinitos los misterios que aquí suceden, ¿no?
1: Definitivamente, y ahora a través de RPP, La Voz del Perú, pueden estar siempre en sintonía de todo lo que Anthony Choi y su equipo presentan durante tantísimos años en la radio, muchas investigaciones, y por eso hoy va a compartir precisamente con nosotros algunas historias relatadas precisamente por taxistas. El tema es la mujer lobo de Chorrillos en Lima, Perú. Cuénteme, por favor, Anthony, esta mujer que se les ha aparecido a 12, 13 taxistas ya.
2: Sí, no, es, desde mi punto de vista, es uno de los casos más impresionantes.

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1: Es una chica agraciada, hay que decirlo.
2: Joven, claro, guapa.
1: Y
2: llamativa, ¿no? Más que nada.
1: Sí, y un maquillaje muy extraño, muy blanca, y los labios y todo el maquillaje negro, digamos, ¿no? O sea, está como si visten a veces esa moda de la chica metalera, rockera. Bueno, entonces, no me tolera, seguramente ir a una fiesta, pero ir a una fiesta en el cementerio, qué raro. Debe ser por los alrededores. Y la llevó, le estaba llevando, y cuando... estaba llegando a la puerta del cementerio, escucha o se suscita una explosión, una suerte de explosión dentro del auto. En el lado estaba la chica, se voltea, ¿qué pasó aquí? Y lo que ve Mayra es que la puerta de donde estaba ella, que la chica se ve dentro de la parte de atrás del auto, que ahí estaba abierta, y algo como un bulto que se alejaba y la chica no estaba. Entonces, y se bajó, dijo, ¿qué pasó aquí? Qué extraño. Claro. Curiosamente, Mayra, detrás de este taxi, que no entendía lo que había pasado, venía otro taxi que se había sobreparado. Entonces, este taxista que estaba detrás se acercó a este señor y le dijo, oiga, dígame, ¿qué cosa tenía usted en el taxi? Porque dice, ¿qué?
2: Anthony?
1: No, el otro taxista había visto eso atrás de este, ¿no? Inclusive este otro taxista tenía un pasajero. Y luego dijimos, sí, hemos visto eso. Entonces yo sabía lo que había pasado. O sea, esta mujer, esta muchacha, sí. Un ser humano, se había transformado en otra cosa, en un engendro. Un engendro irreproducible, indescriptible, digamos, ¿no? Déjame decirte, Mayra, que esta fue la primera la llamada que yo inicio desde el año 2014 hasta ahora. Y la semana pasada me presentó un nuevo testigo. Sí. Yo calculo que debes unos 12, 13 testimonios de personas que han visto, que han suscitado algo parecido, ¿no?
2: Incluso gente que se ha atrevido a contarlo. Podrían ser más casos de gente que ha tenido temor.
1: Así es. Hay otro caso en el cual... otro taxista estaba por los alrededores del cementerio de Santa Rosa Chorrillos. En este caso no fue que taxista recogió a esta chica, porque la mayoría de los casos era la estructura de la historia era que recogían a la muchacha les decía que tenía que llevarlos hasta el cementerio de Santa Rosa Chorrillos, y ahí donde ocurría la transformación. Esta historia no pasó así. Fue que había un taxista que estaba no exactamente en la zona del cementerio, sino vamos a ir a un kilómetro de ahí. Sí. En una zona que es muy oscura, que se llama la zona de los pantanos de Villa, que son zonas pantanosas. Y este taxista iba por ahí, iba saliendo, había dejado un pasajero, y pasaba por los pantanos de Villa, que fue una zona totalmente desolada, oscura, donde lamentablemente se ha dado inicialmente famosa porque se dan muchos homicidios, y en que como es una zona abandonada, arrojan los cuerpos. Bueno, en fin, este taxista iba. Y me llamó también para compartir su historia. Y de repente vi adelante que había una mujer que estaba andando y sola. Entonces me dijo, pero qué raro que una muchacha esté caminando en estas soledades, en esta zona abandonada. Es extraño. Y cuando se iba acercando, puso su luz en alta, y se iba acercando cada vez más, y me di cuenta que esta mujer tenía una rara forma de caminar, de una manera como animalesca, digamos, ¿no?
2: Sí.
1: Entonces él cuando pasa al lado de la muchacha, desacelera, pasa lentamente, y ante su horrorizada sorpresa, Mayra, lo que esta mujer al voltear, ya lo puede ver claramente, era una muchacha joven, pero que tenía un rostro de perro.
2: ¡Wow!
1: Al cual, aunque suene absurdo y hasta hilarante, eso es lo que está así, está aterrorizado con todo. Él lo que hizo simplemente es acelerar y sorprenderse. Ahora, todas estas descripciones siempre son en la misma zona. Hay personas que han visto a este personaje no como un perro negro, sino como un perro blanco. Otros han visto como una especie de un engendro mucho más monstruoso, pero siempre de cuatro patas.

0: Y mi último testimonio que tuve de un ex coronel de la policía, es decir, en la zona, que contó que él había sido alférez, o sea, había empezado su carrera hace muchísimos años, cuando ni siquiera en la zona había ese cementerio, sino era una especie de un cuartel en una zona pues un poco alejada de la ciudad, ¿no? Todavía no estaba muy poblada. Y él recuerda que en esa época ya se hablaba de este personaje. Inclusive pasó un caso muy extraño, que no sé hasta qué punto tenga que ver con esto, pero que encontraron en esos cerros, en esas colinas, cuando todavía no era cementerio, encontraron el cadáver de una joven mujer que estaba desnuda, muerta, pero lo curioso es que no se pudo determinar la causa de la muerte, porque no tenía herida, no tenía huellas de violencia ni nada, ¿no? En esa zona exactamente. Bueno, entonces hay una serie de eventos, como te digo, Mayra, que han sucedido en los últimos años, y no hay manera de explicarlo. Yo siempre he tratado de entender este fenómeno de seres humanos que se transforman en animales. Tenemos el tema de la licantropía, los hombres lobo, por ejemplo, ¿no es cierto?
1: Claro.
0: Hay mucha ropa, ¿no? En el caso de México, el fenómeno del nahualismo, ¿no? Que se ha comentado mucho de personas, brujos, que
1: sí, chamanes, etcétera.
0: Chamanes que se puedan transformar en esto, ¿no? No sé si tenga tanto que ver uno con una cosa con la otra, pero en este momento no tiene ninguna explicación el caso de la mujer lobo de Chorrillos. Tengo lamentablemente que decir que es muy probable que estos casos se sigan suscitando, ¿no?
1: ¿Y ella intenta atacar a alguno de los hombres? ¿Ha intentado dañarlos?
0: Sí, se comporta exactamente como si fuera un perro rabioso. O sea, de esa manera, o sea, trata de atacar, hay gente que ha huido, hay gente que está con su carro a toda velocidad. Hay transeúntes que han sido atacados por este animal y han tenido que huir. Afortunadamente, hasta el momento, no he recibido información, en todo ese caso, de una persona que haya sido herida abiertamente, ¿no?
1: Hasta y por lo regular, a veces, cuando hay almas en pena, pues se dice que por ahí murió, o que ahí le sucedió algo, ya sea mujer. En su mayoría son mujeres las que se aparecen, pero en este caso no ha habido reportes de ninguna muchacha de ese tipo del 2014 para acá que haya desaparecido, haya muerto en el área.
0: Mejor dicho, con respecto relacionado con el caso de la mujer Lobo Chorrillos, no. Si tuve problemas de estar relacionado con un tema de fantasmas, no. Pero sí debo admitir que hay un caso que yo investigué muy cerca del cementerio Santa Rosa. Sí. De el cadáver de una muchacha que fue encontrado desnudo, también abandonado, y bueno, con signos de haber tenido violencia sexual. ¿Y por qué comento esto? Porque yo justamente se presentó a mi programa una persona que decía que podía comunicarse con los muertos. Sí. Entonces, ante ese don que tenía, yo lo llevé a esa zona para ver a la zona del cementerio de Santa Rosa, a ver si podía él tener alguna explicación con respecto a este tema. Y es ahí donde él cuenta, esto ocurrió hace unos 3 años atrás, quien se encontró con el espíritu de esta muchacha, que contó que cómo había sido violentada, era una muchacha que trabajaba en un bar en el centro de Lima, con engaños fue llevada a esta zona y lamentablemente fue lo que sucedió. Y nunca se encontró, la policía no encontró a los culpables de este homicidio, pero según este cliente, el que llegó a la zona, comentó que esta mujer le hablaba, este espíritu de mujer le hablaba y le decía quién había sido. Pero bueno, es un hecho que no sé si tiene algo que ver con el tema de la mujer Lobo de Chorrillos. Lo único, digamos, cuando tú me has preguntado, yo he recordado este caso, porque coincidentemente todo ocurrió más o menos en la misma zona, ¿no? Una zona, por lo tanto, un poco oscura, ¿no?
1: Digamos pesada, ¿no? Con algunos registros de violencia, de ataques, de fallecimientos bruscos, tal vez,
0: Sí.
1: Ataques, ¿no? A mujeres principalmente. Bueno, es interesante, y ya la transformación en animal, pues todavía más, porque así es algo, ha de ser algo muy impresionante para el ser humano.
0: Así es. Sí, definitivamente, Mayra, este es uno de los casos para mí más impresionantes por dos motivos, y son los casos que a mí me gusta investigar, cuando son los más absurdos, fantásticos, inverosímiles, que a cualquier persona me diría, wow, esto no puede ser. Y por otro lado, todo apunta que tiene visos de realidad, por la cantidad de testimonios de taxistas aterrorizados que cuentan y que han tenido algún compartir su experiencia con conmigo, ¿no? Con el programa. Son esos casos, Mayra, pues, como tú sabes, también ocurre en tu programa, a veces desafían el concepto de realidad que tenemos, ¿no? Y no hace decir que a veces la realidad supera, pues, la más terrorífica fantasía, ¿no?
1: Le agradezco mucho. Anthony Choi en Misterios Ocultos, en esta ocasión. Será hasta la próxima, Anthony. Gracias.
0: Hasta la próxima.
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1: En el programa esta noche, amigos de Misterios Ocultos, nos enlazamos hasta México. Ella es Ariadna Tapia. Ariadna Tapia, angelóloga, le vamos a dar la bienvenida con mucho cariño a nuestra programación. Ariadna, ¿qué tal? ¿Cómo estás? Buenas noches.
2: ¿Cómo estás, mi querida Mayra Berenice? Un verdadero gusto conectar contigo y para hablar de este tema tan hermoso contigo y con todo tu auditorio, por supuesto.
1: Quiero que presten mucha atención, mi gente hermosa, que jamás ha tenido la oportunidad de meditar, que no saben cómo hacerlo, que jamás se han conectado con los ángeles. Meditación con los ángeles para principiantes, personas que pues nunca lo han intentado, Ariadna. Primero que nada, ¿qué es la meditación?
2: Bueno, primero que nada, es una técnica milenaria que practican, pues, evidentemente desde principios de los tiempos muchas personas. Evidentemente, cuando hablamos de meditación, la mayoría de la gente piensa que estamos hablando de maestros espirituales, que estamos hablando de yoguis, que estamos hablando de gente que se dedica a la espiritualidad. Sin embargo, en tiempos actuales, la meditación se ha convertido en una herramienta pues muy necesaria, ya que debido pues básicamente a los tiempos que nosotros estamos experimentando, tanto pues en cuestión laboral, en cuestión de cambios a nivel social, y ahora con esta situación que se está dando de la pandemia, pues quiero decirte que, por ejemplo, entre los beneficios de la meditación, más allá de cosas que vamos a experimentar con una breve meditación que vamos a hacer más adelante, la meditación fortalece el sistema inmunológico, disminuye la ansiedad, disminuye los niveles de estrés, aumenta la sensación de felicidad, porque evidentemente meditar producimos serotonina, endorfinas y dopamina. También obviamente sí. Mejora nuestra capacidad para controlar emociones negativas, mejora la memoria, aumenta la conciencia de uno mismo y obviamente también reduce el riesgo de desarrollar enfermedades, por ejemplo, como el Alzheimer y sí. De sufrir infartos. O sea que esto nada más con meditar 10 minutos ya te estás prácticamente protegiendo de todo esto y segregando toda esta serie de sustancias que te vas a sentir mejor y que por supuesto te va a ser adicto a sentirte cada vez mejor, a las endorfinas, a la dopamina, a la oxitocina y pues evidentemente te va a brindar una mejor calidad de vida.
1: Miren, es tan sencillo como lo que acaba de decir Ariadna, 10 minutos. Muchas personas creen que deben de meditar una hora, creen que al hacerlo están reduciendo el tiempo de su capacidad para realizar otras tareas, cuando en realidad la meditación nos da precisamente el impulso y la fuerza para enfrentar situaciones. Y aunque esos 10 minutos que muchas veces se cree los reducimos, se multiplican porque la calidad con la que funcionamos va a ser mucha mejor, Ariadna.
2: Así es, y bueno, una de las cosas que por ejemplo también es un secreto de meditador, pues es que son tragaños, o sea, somos tragaños porque meditamos muchísimo, entonces nosotros empezamos a segregar melatonina de una manera muy muy bonita, de una manera espiritual, que la melatonina es la fuente de la eterna juventud, y bueno, hay muchos beneficios. Pero, por ejemplo, yo te quiero platicar de tres tipos de meditación, porque hay personas que dicen, oye, pues es que eso de meditar, pues es que a mí no se me da, yo no puedo poner la mente en blanco. Bueno, en primer lugar, eso de poner la mente en blanco es un mito. Nunca ponemos la mente en blanco, porque producimos miles y miles de pensamientos al día. Sí. Lo que aprendemos es a fijar la mente en una sola idea o poner la atención en una idea predominante, o bien, o en un momento dado, ponemos atención por un momento en una cosa, aunque las otras ideas anden por ahí revoloteando. Hay tres tipos de meditación para principiantes. Por ejemplo, ¿qué es meditar? Tan simple como no haces otra cosa más que salir y observar. Este es un tipo de meditación muy, muy interesante porque tu mente se abstrae absolutamente. No pones atención más que en la observación, por ejemplo, del sol. Por ejemplo, estás meditando cuando estás observando el mar. Si bien es cierto que ahorita no podemos salir, entonces vas a poner un video donde escuches las olas del mar o veas las olas del mar o, por ejemplo, veas la lluvia caer. Esto ya es un tipo de meditación a través de la observación. Otro tipo de meditación es a través de la respiración. Solamente vas a poner atención en el ritmo de tu respiración. Vas a fijar un punto blanco en el entrecejo y vas a inhalar, sostienes el aire y exhalas. Solamente en el ritmo de tu respiración hasta que te des cuenta de que estás respirando. Es tan simple como respirar. Otro tipo de meditación es a través de la repetición de mantras, uh-huh. en donde pues ya es un poco más complicado en el sentido de que te tendrían que gustar los mantras. Pero los pones en YouTube o los pones sí. en cualquier otro canal o en un disco que tú tengas, te pones a repetir ese mantra hasta que entras en una especie de trance. Y hay un cuarto que ahorita estoy recordando que es el más sencillo, que es el método de la visualización creativa, Exacto. de la visualización creativa, que es simplemente pones una meditación que va guiándote a través de distintos pasos, como lo que vamos a hacer ahora más adelante, y tú te vas dejando llevar por esos pasos hasta que logras tener un viaje mental que te va a traer, pues además de una gran capacidad de visión, una paz increíble en todo tu ser, y en este caso tenemos el plus del contacto con los ángeles, mi querida Mayra Berenice.
1: Así es, y así va a ser en este momento, así que yo les voy a pedir que se preparen. Ariadna Tapia como angelóloga va a hacer esta meditación. Aprovechenla si ustedes están en un lugar cómodo, tranquilo, no están manejando, etcétera, pues aprovechen lo que va a compartir. Obviamente Ariadna nos acaba de comentar que no necesariamente tienen que llamar a sus ángeles, pero ella como angelóloga sí lo va a hacer y es sencillo poder seguir estos pasos. Así que Ariadna, vamos a aprovechar tu meditación angelical.
2: Muchas gracias, Mayra Berenice. En este momento lo único que te voy a pedir es que cierres tus ojos, cierra tus ojos, siente lo que sientes, déjate fluir con lo que estás sintiendo. Primero que nada, cuando meditas no tienes que pretender poner cara de nada ni sentir algo en especial. Sé leal con lo que estás sintiendo, sea una alegría o sea una tristeza. En este momento vamos a poner atención solamente un puntito blanco en el entrecejo, en medio de nuestras cejas, vas a colocar ahí un puntito blanco. Si una idea estuviera en tu mente por ahí dando vueltas, simplemente la vas a dejar pasar, no te vas a molestar en quitarla porque pones tu atención ahí. Tú solamente pones la atención en un puntito blanco en el entrecejo y ahora vas a poner tu espalda bien derechita como si alguien con un hilito se estuviera jalando la cabeza como bailarina de ballet, muy derechita, muy derechito. Vas a inhalar profundamente por la nariz. Sostienes el aire, exhala suavemente por la boca, como soplando. Inhalas. Sostén el aire y a la hora de sostener el aire vas a llevar toda esa luz dentro de tu cuerpo, dentro de tus células. Exhala. Inhalas luz, sostienes el aire y llevas todo ese aire adentro de tu cuerpo, células, partículas y moléculas llenas de luz y exhalas, soplando. Otra vez, ahora vamos a inhalar luz verde, que sería la luz de Rafael, que es el arcángel de la sanación. Ahora que todos tenemos miedo de enfermarnos, de contagiarnos, vamos a hacer de lado esas ideas y vas a jalar esa luz verde que entra en cada una de tus células, partículas y moléculas, y ahora vas a exhalar y vas a visualizar la presencia del divino arcángel Rafael detrás de ti, delante de ti, a tu derecha, a tu izquierda. Vas a continuar inhalando, llevando el aire dentro de ti, exhalando, y vas a visualizar que Rafael, el médico del cielo, está en tu cuerpo, en tus células, partículas y moléculas. Tú vas a continuar inhalando y exhalando mientras me escuchas. Y vas a visualizar que el divino arcángel Rafael lleva salud a tu hogar. Vas a visualizar toda tu casa, todo tu apartamento, el lugar donde tú vives, lleno de rayos de luz verde. Y ahora vas a inhalar, vas a sostener el aire, vas a exhalar. Y vas a visualizar a tus miembros de la familia, a todos, rodeados de un halo, o aro de luz verde alrededor de ellos. Y vas a visualizar que ellos están totalmente fortalecidos del rayo verde y cubiertos de cualquier enfermedad. vas a darle las gracias al Padre, al Hijo, al Espíritu Santo, a la Reina de todos los ángeles, a los ángeles, a los arcángeles y en particular a tu ángel de la guarda y el arcángel Rafael por permitirte este momento de paz. Y quiero que para finalizar esta breve meditación, que solamente es una muestra para ti, digas: yo soy salud, mi estado de salud es mi estado natural. Cada día me siento mejor y mejor. Cada día me veo mejor y mejor. Mis células, partículas y moléculas rebosan en salud física, mental, espiritual y energética. Hecho está. En este momento exhalas profundo, das las gracias con una reverencia y solamente con esta técnica tan breve te puedo asegurar que te sientes bastante mejor.
1: Al contrario, gracias, Ariadna Tapia, con nosotros desde México en Misterios Ocultos. Hasta la próxima, Ariadna.
2: Gracias, preciosa.
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muchachos que en su juventud solían llevar serenata a la misma chica. El tiempo los separó y fue también el tiempo el que se encargó de reunirlos otra vez. Y esto fue lo que sucedió al reencuentro.

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4: Ahí te voy, chiquitito, preso.

0: Es que tenemos, sí, tenemos visitantes.
1: ¿Me pasa el micrófono, porfa?
0: De North Dakota. ¿Dónde?
2: Dakota del Norte.
0: Dakota del Norte. Está bien perro, lejotis es lugar, hombre.
1: ¿Cómo están? Ah, dame otro para acá.
0: ¿Cómo está? Toño, ¿cómo te llamas, Toño Ávali?
3: Marco Antonio.
0: Marco Antonio de Puebla.
3: De Puebla.
0: Oye, de modo que vienen, ¿de qué te fui? ¿Qué jugaron a vivir hasta North Dakota? ¿Qué hay allá, vale, o qué?
3: Ah, pues fuimos al trabajo. Okay. Trabajamos en lo del petróleo, don Cheto.
0: Oh, ¿sacando petróleo? Yo antes sacaba petróleo cuando estaba chico, que sacaba petróleo, ahorita no saco nada. ¿Cómo se llama tu señora esposa?
3: Marisol, y mi hija Emily.
0: Emily, me abrazó muy bonito Emily cuando entró, me dio un abrazo muy bonito, como que sí traía ganas de conocernos, ¿verdad?
3: Y a su abuelito.
0: Gracias, hombre.
2: ¿Tu abuelito, don Cheto?
0: Y luego que vivías en el monte antes, para allá.
3: Sí.
0: Vivían
1: en el micrófono. No,
3: pues. 16 años en el monte.
0: Oh, yo también viví como
3: ahí, 15 y años en el monte. Yo soy de Puebla.
2: Ajá. ¿Del México, del DF?
0: Sí.
1: Ah, muy bien.
0: Ah, vaya, se salí como
2: una
0: chino.
2: Una función de Puebla con...
0: Puebla con... México. ¿Y hay mucho latino en North Dakota o qué?
3: Ahorita ya un poco más, ¿ya? Pero al principio cuando llegamos...
0: Nomás ustedes.
3: Muy éramos, bueno. Llegamos a un... A un pueblo que se llama Tayoga, allá, uh-huh, allá en North Dakota, y este...
0: Los únicos.
3: Dos mil habitantes.
2: ¡Wow!
1: ¿Dos mil?
2: No inventes.
0: No, pues sí, como son como seis veces el pueblo del chino, ¿vale?
3: Haga de cuenta como Chocotlán.
0: Como Chocotlán. Igual, sí. Mira, si tú juntas a los integrantes del recodo, hay más gente ahí... Que en Chocotlán.
1: Ah, Chocotlán está perro, chiquito, pero está perro. Agradecemos por los regalos, mire, a mí me trajeron este vaso, a Don Chito le trajeron una placa, una gorra.
0: Esta es una tienda de por allá, ¿verdad?
2: Shields.
0: Está muy chida la edad de la gorra. ¿A ti se te ve bien perrona, chile? A ver, ponte esta.
1: Todo se me ve perro.
0: No, la neta, aunque tengo que reconocer que sí, nomás que lo malo es que no sabes combinar tu...
1: Se dice cuerpo ropa. De podiocero.
0: Tu outfit.
1: Okay.
0: Mira, hasta también se te ve bien perrona.
1: Ahí está.
0: Sí. Te la vendo la mía, dame a mi...
2: Ay, ¿cómo la vas a vender?
0: Ya, todo. Quiere vender.
2: Ay, no.
0: Tengo que vender. Bueno, va a poner pues la mía también, que no se ve tan chida como al chino. Vamos a poner
1: el culiacán. Vamos a hacer el buzón, gracias por acompañarnos, no se vayan aquí.
2: ¿Quieren mandar saludos? Saludos.
1: ¡Ábramelo!
0: Quédense a ver el show.
1: ¿Quién le manda saludos?
3: Va. Ah, pues a toda la familia Cruz allá de North Dakota y uh-huh, este, pues ahora sí que a los de Puebla.
2: Eso.
0: Órale, saludos a los
2: de Puebla.
1: ¿A quién más?
2: A los del Monte, a mi prima en San Dimas, a mi prima en San Fernando Valley.
1: ¿Cómo se llaman las primas?
2: Lupita, Santa, Ubi, Nicole, Brandy.
0: ¡Brandy! ¿Quién güey se llama Brandy?
2: La sobrina.
1: ¿Sí? Vejada se llama Brandy.
3: Pero sí, okay, nos Brandy. Da mucho gusto que nos recibieron. Y,
0: no, pues vale, pues aquí sí. Everybody's welcome. Everybody. Mira, aparezco así como señor Gabacho que viene a casar. ¡Oh, my God! ¡Get out of my property! ¡Get out of my property!
2: ¿Cómo se agarra un rifle, señor?
0: ¿Ah, sí? A ver si ahí enseña cómo se agarra un rifle.
2: Al marquero, mi hijo, que vive allá.
0: Ay,
2: se casó con una güera.
0: El hijo, ya toda madre.
2: Ya toda madre,
0: se le olvidó el hijo, vale. Voy a mandar saludos a mi compa Heracles Sandoval, a mi compa Marco Serreno, Alberta Cantú, que me compró dos playeras, gracias. Donaldo Gómez, Anuar Martínez, gracias mi compa Anuar, usted ya tiene todo, viejón. Alejandro Andrade, me compró dos playeras. Juan Moreno, Norma Andrade también, Armando Preciao, Eddie Tejada, y había un camarada que me compró tres, pero ya se me perdió.
1: Yo nada más quiero hacer una acotación, aclaración y además un disclaimer para todos nuestros radioescuchas.
0: A César
1: que nos ve,
0: Luna me compró
1: para toda la gente que nos ve en radio, televisión y YouTube. Si usted cree que nosotros estamos limitando la carrera del chino aquí en el programa y no lo dejamos hablar, es porque él está llenando su álbum Panini y los últimos semanas del programa no habla, no participa y no está presente por estar llenando su perro Panini.
4: Hey, no. Este es el fito para empezar, nomás estoy pasando la repetición.
0: Bueno, está bien. Este, tengo 10 últimas 10 playeras 2XL y ya no tengo nada más que 2XL y 10 playeruquis. Va. Ahora sí vamos a la saludadera de YouTube.
4: Estoy dando like a la abogada Leti y subió foto.
0: Subió foto. De saludos a mi esposa Maritza, que la amo y que todo lo hago por ella, dice nuestro amigo Guillermo. Ay,
1: ya vio que la Challenger le está reclamando. Le tengo una queja a Don Celebridad.
0: A ver.
1: ¿Por qué perra sacó las playeras en día de renta? Hoy no pude comprar. Yo le he comprado todas y ahora no pude.
0: Challenger.
1: Fíasela,
0: baby.
1: Fíasela.
0: No, I got it. Nomás es pura 2X, pero...
1: No, sí, apenas se me lispa el guerrero.
0: Apenas está el lazo para el puerco. Como quiera.
4: Emily, ya vi que me llamó
0: baby,
4: la mañana.
0: I got you. Challenger. Libera y da. I got you, baby. 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
4: Saludos para todos los de Tinajas de Vargas, Michoacán, la familia Guerrero, por favor.
0: Saludos a la... ¿Sí?
4: Sí.
0: Ok, saludos a la familia Guerrero con mucho cariño, hasta Tinaja de Vargas, Michoacán.
4: El que entendió.
0: ¿Quién lo mandó?
4: Oh, ya saben cómo
0: está
4: son.
0: Bien, saludos, saludos con mucho cariño.
4: Ya saben.
2: Respeto también. Tinaja de Guerrero.
0: También cariño y respeto.
4: Como para esa gran familia.
0: Dice...
4: Saludos a mi mamá, hoy es su cumpleaños. Britney, ¿cómo se llama tu mamá? Nomás así le vamos a mandar un mensaje.
1: Britney.
4: O Britney. O Britney.
1: Britney. Un saludo para la panadería Toño Barajas de Chilchota, Michoacán.
0: Que andamos... Chilchota es el mejor pan del perro mundo, ¿sí? Mundial, el pan de Chilchota.
2: ¿Por qué? ¿Qué tiene especial?
0: It's just amazing. Amazing, sí, bread. De Krasmanchi. De Krasmanchi.
1: Y las semas de Tinguindín.
0: No, yo creo que el pan de Chilchota le gana a las semas de Tinguindín. O sea, hasta General Tin, yes. ¿Sí? El pan de Chilchota, es ira.
1: Yo no me acuerdo si he probado el pan de Chilchota.
0: Pregúntale a tu jefa. Sí, pregúntale a tu jefa.
2: ¿Chilchota está en Michoacán?
0: Chilchota está bien cerquita de ti, Giselle.
2: ¿Por qué?
0: Como a una cuarta de tu barbilla.
4: Baja la mirada.
0: Chilchota está a una cuarta de tu barbilla. De tu
2: no
0: barbilla.
2: Se pase, señor.
0: Una cuarta de tu barbilla. Ahí se encuentra ese pueblo que se llama Chilchota.
4: Si agaches la mirada, lo puedes ver.
0: Lo puedes ver.
4: Chino, quiero empezar mi libro de estampillas. No, pues ya tardaste.
2: ¿Ya
4: ¿no?
2: para qué, güeyes?
0: Empieza a leer uno mejor. Chino, ¿cuándo empiezas a leer un libro, vale? Si leyeras un libro con la mitad de interés que has hecho con eso, ya habrás de haber aprendido algo.
1: Viejón, un saludo para mi esposa Diana Núñez de Ambato, Ecuador, que desde que perdió contra México me tiene durmiendo en la sala.
0: No, dígame,
1: Jorge Soto.
0: Vive Ecuador, ámense, güeyones, como que era, le hubieras de haber apostado. ¿Nunca han apostado con sus esposas?
2: No manches, ¿cómo?
0: ¿Ah? Yo sí, vale.
2: ¿Qué hizo?
0: Le aposté.
2: ¿Qué le apostó?
0: Es que me da vergüenza decirlo.
1: No, dígalo.
2: Dígalo ya.
0: Que si perdía, se iba a mochar con el pollo loco.
1: Ah.
0: Sí. Gané, sí.
2: Compró. Sí, pagó el pollo. Ay, don Chito, sí. Yo pensé que era algo más. Sí,
0: a ver, vamos a hacer un segmento. Si la Giselle fuera tu ruca y fueras a apostar con ella, no, ¿qué apostarían?
2: No, vamos a hacer ese segmento. Dice Salvador Calipa.
0: Mira, ¿lo ves? Aquí te estoy dando puro material chido y no estás poniendo atención. Ahora me está tocando a mí decirle al leperado.
2: ¿Podría tomar acción en las actividades de este bueno para nada? ¿O
0: no entre las personas que andan usando este programa como plataforma para sus perras tiendas? Y,
1: o sea, usted.
0: Ah, yo, ¿verdad?
1: Sí.
0: Ok, bye.
4: No, estoy leyendo los mensajes para no repetir los saludos. Estoy bien.
2: O sea, es mentiroso, chino.
4: Aquí estoy, no, y esto no, de verdad.
2: Ay, este vato dice.
4: No, aquí estoy viendo los mensajes.
0: Dice, mi compa Ares, le mando un abrazo a mi compa Ares. Beso. Precioso. Perfecto.
1: Felicitaciones.
0: Dice, el mejor pan es el del chilacayote de Tinguindín. Y se me hace que sí voy a tener que estar de acuerdo yo.
1: Ve.
0: Pero el pan, ok. La sema de Tinguindín es única.
1: Sí.
0: Pero el pan.
1: De chilacayote.
0: No, el pan como panadería, como artesanía, el pan artesanal de Chilchota, ya, porque hay muchos tipos de panes.
1: ¿Para qué se pelean si los dos están buenos?
0: Yo digo que yo y Aries estamos buenísimos.
4: Todos los de Michoacán van a decir lo mismo. Nuestro pan es el mejor.
0: No, ni que fuéramos de Sinaloa. Allá los de Sinaloa, todo está mejor en Sinaloa. No, pues barículo de allá, compa. No, que pa' catedral la de allá, compa. No, me pa' fiesta la de allá, está mejor la de Mocorito, pues... Van al coche, le dicen, está mejor el festival de la primaria ahí en Mocorito, porque todo está mejor allá.
2: Sí, es cierto. Sí, dice aquí en YouTube, Miguel Santa Cruz, saludos para todos los valles de Huipana, Michoacán, y los que radican en Omaha, Nebraska, que hasta por acá se escuchan.
1: Dice, felicitaciones para Luis Antonio Vivero, que hoy cumple años, de parte de Miriam.
0: Saludos, Miriam.
4: Tema.
0: ¿Qué?
4: ¿Qué estarías dispuesto a hacer por México si sale campeón? Ejemplo, yo dejaría tomar alcohol por 7 meses.
0: Yo nada, yo no sé si mi corazón lo soportaría la embriaguez.
4: ¿Te nos muere?
0: A mí me da... Lloré con Argentina, vale, que ni argentino soy. Lloré cuando Messi levantó la copa. Con ti más con México me muero yo.
2: No, ni Dios
0: yo
2: lo
0: por
2: quiera.
0: Eso no quiero que gane México campeonato. Yo voy a dar el perro pasotón yo. Yo sí me muero de la emoción, vale.
1: Entonces, ¿qué no gane?
2: Sí lo veo llorando usted.
0: No, yo lloro.
2: Sí lo veo llorando usted.
0: Uy, yo, cállate.
2: Es muy de esos usted.
0: No, vale. No, cállate mejor. Dice, ¿quién es el patrón ahí? ¿Por qué no le ponen un alto al chino? Dice aquí el RJ.
4: ¿Alto de
0: es
4: qué?
0: El patrón aquí.
4: ¿Y alto como para usted, qué?
1: El que le permite todo aquí.
0: A todo lo que haces, a todo lo que haces.
5: En sí, usted y Saí son los supervisores.
0: Hoy quiero, ¿sabes qué? Saí. Quiero una junta con los patroncitos de esta empresa.
1: Sí.
0: ¿A qué? Patroncitos, digo.
1: Patroncitos.
0: Quiero que me digan el rango y dónde estoy yo ubicado, para ver hasta dónde puedo yo tirar cuerda con ustedes tres, chiquillos. Porque yo estoy en un limbo donde yo quiero estirarles la cuerda. O sea, yo quiero agarrarte a ti. O sea, estirarte la cuerda, pues, ¿verdad? Pero no sé hasta dónde pueda yo mi palámetro.
1: Es que, mire, le voy a dejar en claro. Mientras estemos al aire, usted me puede estirar la cuerda. Saliendo del aire, el que se la jala soy yo.
0: Ok, está bien.
4: Ah, bueno. Entonces, no, es que queremos saber. Too much information.
0: ¡En exclusiva!
4: ¡En exclusiva!
0: No, para saber hasta dónde puedo yo regañar.
1: Pues ya se lo estoy diciendo.
0: El patrón me dice, no, usted manda allí, usted corra quien quiera. Ay, chiquititos. Looking for some job.
4: Tengo otro tema.
0: Venga.
4: Beneficios que obtienes de tu trabajo. Les cuento, soy jardinero, trabajo en una compañía, soy chofer, y cuando me toca limpiar mi casa, mi jefe me presta la herramienta, la camioneta, y mi casa la tengo al puro pez. ¿Beneficios de tu jale?
0: Hacemos
4: grandes eventos.
0: No, pues una pregunta.
1: A ver,
0: si tú eres jardinero y te va bien en la jardinería, ¿harías el jardín de tu casa o pagarías porque te lo hicieran?
5: No, lo haces, ¿no?
0: ¿Lo haces tú?
5: Sí.
0: No, lo
5: haces.
0: Yo no lo haría.
5: ¿Por qué no?
0: Ya trabajo.
1: Don Cheto es en casa de herrero asadón de palo.
0: Sí, y yo siento que es en casa de herrero asadón de palo.
5: Mi papá es constructor y él hace las cosas en la casa.
0: No, pues no debería.
5: ¿Cómo no?
0: O que agarre a alguien a que las haga.
4: Ah, sí. Suegro, Tavo, aquí estoy para ayudarlo.
5: No es tu suegro.
4: Aquí estoy. Cualquier cosa.
0: Bueno, regresamos. ¿Quién sabe con qué? Pero ahorita regresamos.
5: Entonces, ya volvemos. ¿Cuáles van a ser las consecuencias por lo del álbum Panini del Chico?
0: No, quiero hablar con los patrones a que me digan hasta dónde puedo.
4: ¿Y es mío? ¿Es del Fito?
0: No me importa.
5: Peor.
0: Peor.
5: Andas haciendo el tuyo peor. Y el de otras personas.
0: Oh, peor.
5: Pues. Fito, ven para acá. Contigo
4: yo, ves, ahí dame las de
0: lo malo
4: tu
0: es
4: domina,
0: que
4: pues.
0: Cuando hay, te doy material cochinón para que te luzcas y estás en la mensa.
4: No, está bien.
0: Y yo tengo que hacerle cochinón del programa cuando ya sabemos que los únicos cochinos aquí estuvís ahí cuando se besan. Regresamos.
4: Don
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0: al aire, señor.
1: Pues no, que estamos a dieta.
0: No, que estaba a dieta. Ya se ha tragado dos empanadas y tiene dos más ahí.
2: Mira. ¿Puedo decirles algo?
3: Sí. Sí. Defiéndase, por favor.
2: Tengo un amigo ya hace 20 años que se llama Eddie. Mm. Y hace empanadas que se llaman Chevolú. Y nos trajo empanadas. Ahora, llevo una y media. Ah, no, dos y media.
0: Dos y media.
3: Dos, sí.
2: Tú ya llevas dos.
0: Dos, yo me comí dos de pollo.
2: Chino lleva tres.
1: Yo llevo tres.
3: Yo apenas llevo
2: una.
3: Una.
1: Mire, estoy tan dispuesto a, hasta voy a ceder mi lugar en lo que como.
2: Ven, ¿por qué?
0: Vente,
2: Eddie. Venga, amigo Eddie, porque yo lo conozco hace 20 años. Y resulta que, a ver, Eddie, primero ya nos saludamos, 20 años conociéndonos.
4: Es verdad,
2: el tío Eddie, platícanos de Chevolú, se llama. Primero que nada, qué buen hombre, y le pusiste a tu empanada.
4: Chevolú es una frase muy argentina de un músico, Luca Proda.
3: Sí.
2: Oh, sí, claro, mi compadre Luca Proda.
4: Muchos años él vino de Italia a Argentina a cantar y en la calle lo paraban y le decían, ¿qué haces, Chevolú, Chevolú, Chevolú? Entonces, bueno, lo que hacemos nosotros es una empanada de cancha. Entonces, aprovechando lo del mundial, tenemos la empanada con el bombo de cancha.
2: Y por eso la tiene el bombo, la empanadita.
4: Ahí va. Y la empanada frita, porque en la cancha, en el estadio de fútbol, la empanada se come frita.
2: Ok, entonces está más buena.
0: Buenísimas, ¿eh?
2: Oye, pues muchas gracias. A ver, pero platícanos, ¿tú tienes lugar local, no, ¿verdad?
4: Yo lo que tengo es una cocina, don Cheto. Okay. Tengo una cocina, me hice chef, a fuerza de necesidad. Uno se hace chef, y dije, quiero hacer empanadas de cancha. Y solamente 6 gustos. Y para amigos como Don Cheto, para amigos como el Chino, para amigos como Zahid, como Giselle, claro, que me encargan. ¿Por qué? Porque no tengo capacidad para crecer mucho. No quiero crecer mucho, porque cuando creces mucho, baja la calidad. Sí. Porque uno industrializa.
2: Eso también va bien calidad, ¿eh?
4: Claro. Entonces digo, voy a vender 20 docenas por día y basta.
0: Y ya se acabó.
4: Exacto. A menos que me hagan un pedido. Si
3: como
4: tenés
3: catering y así.
4: Claro, si tenés un catering, tenés una fiesta o algo, me lo encargas con tiempo y yo te lo preparo.
2: Ok, pero ¿cómo te la raza, cómo te conecta para si queremos empanadas?
4: La raza...
2: Pero esta empanada, que yo me eché una de carne que está riquísima, una de espinacas que está riquísima, una de jamón con queso que está riquísima.
1: La neta sí.
2: Pero... ¿Qué sabores tenemos?
4: Bueno, tenemos...
2: ¿Qué sabores?
4: Pepperoni y queso.
2: Esa es muy buena, ¿eh?
4: Claro. Buenísima, porque el americano le gusta pepperoni y queso, el latino también pepperoni y queso por la pizza. Pepperoni y queso. Después le damos espinaca, que es algo un poco más vegetal. Espinaca te ayuda a hacer...
2: ¡Te ayuda al baño!
4: ¡Claro!
2: Pues, argentino.
4: Y te limpia.
2: Luego tenemos...
3: Fibra.
4: Es fibra, muy bien. Después tenemos de pollo... ¿O pollo?
0: Yo dije pollo y me dijo Eri, ¡pollo!
4: Zahid tiene razón, yo todavía no puedo con el pollo, pero pollo. Ya está, es lo mismo. Es lo mismo. Para la Real Academia Española, pollo y pollo es lo mismo. Ahí estamos. Después tenemos de carne, que es carne molida, muy buena, picosa, rica. Y me parece que me estoy olvidando de pepperoni. Jalapeño.
3: Ah, sí, es cierto, siempre has dicho que es jalapeño.
4: Claro, Giselle, metimos la de jalapeño porque la raza...
2: ¿Qué es el chili?
4: A la raza hay que darle fuerza.
2: Oye, ¿y cómo...?
4: Te quiero contar algo, es muy importante. Yo trabajo con la gente de la marqueta, la gente de la madrugada.
2: Ah, ok.
4: A nosotros estamos trabajando de las 11 de la noche, que la marqueta de fruta, la raza abre porque todo lo que vos compras en el supermercado,
2: pues
4: fruta
2: que
4: y verdura,
2: temprano.
4: Sí, están desde las 12, una, están toda la marqueta ahí, esa gente trabajando, y hasta las 11 de la mañana. Okay. Entonces yo puse una cocina a 3 cuadras y cocino para ellos. ¿No?
3: Ah,
4: claro, porque a esa hora ellos no tienen nada para comer.
3: Para que comer.
4: Entonces le doy una opción.
2: Entonces,
4: si vos me permitís, yo le quiero mandar un saludo muy grande a los Vera, a los Elías, a todos los que la raza me permitieron a mí, me compraron, confiaron en mí y me ayudaron.
2: Pero ¿cómo yo te ordeno una docena, hijo?
4: 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Y si no, me podés conectar por la página de Instagram, que es empanadas.chevolú.
2: Chevolú.
0: Empanadas.chevolú.
4: Exactamente, si encontramos el loguito ahí para que la gente ya lo tenga, el loguito de la empanada, y ahí se meten.
2: Ya te sigo,
4: y
2: empanadas.chevolú.
4: Ahí estamos, Don Cheto.
2: Ah, no, pues bienvenido. ¿Cómo tu hijo se llama?
3: Bruno.
2: Bruno, ve, Bruno, mira, Bruno, ¿cómo estás? Yo te conocí chiquito a ti, Bruno, yo te voy a pagar, estar hijo a ti.
1: Sí. Pero ¿cómo es eso? Sí.
4: Y Don Cheto te va a pagar el college, me dijo.
2: Sí. El colegio ya. No, pues, espérate.
3: Te lo va a patrocinar.
2: Gracias por venir, Eddie. Gracias a las empanadas, Chebolú. Sí. La mera neta, están riquísimas las
1: huellas. Mire, ni modo que no.
2: Están riquísimas.
4: Yo te agradezco, y mi socio, Bruno. Nosotros dos te agradecemos muchísimo este espacio. Lugar. La amistad de tantos años, te la quiero agradecer muchísimo. Y te quiero firmar un libro que te traje antes.
2: Sí, del tango. Ese ladrillo está en la cárcel, su madre le extraña.
4: Ahí está, la historia del tango, y su protagonista.
2: Gracias. Empanadas.chebolú en Instagram.
4: Ahí está.
2: 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Empanadas Chebolú. Empanadas.chebolú. Como Che Boludo, pero nomás Che Boludo.
4: Claro.
2: En Insta. Ahorita te subo una historita. Bienvenido y gracias.
4: Gracias a ustedes, chicos. Me encanta lo que hacen, ¿eh?
2: Gracias.
4: Un placer.
2: No, llegó a trabajar aquí en la tele con nosotros.
4: Y siempre viene a...
2: En el programa de Don Cheto, fíjate. Que
3: desde ese entonces.
2: Y bueno, señores.
4: Ahí.
2: El ladrillo está en la cárcel, su madre lo extraña. Su dulce serenata no se irá a llamar. 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Es que tanta monedita le daba al pasar.
1: Barrio de Belgrano, callejón de Texas, ¿te acordás, hermano? ¿Saben que me encontré gente en el aeropuerto? Mucha gente de León.
2: A ver, venga.
1: Primero, la Monse me dijo, mándale un saludo a mi mamá Carolina, que trabaja...
2: ¿Fuiste a León o qué?
1: Que trabaja en un restaurante italiano. No, me lo mandó por texto.
3: No, okay.
1: Que trabaja en un restaurante italiano. Se llama L... O L... La Hostería. Bueno, ahí está.
2: ¿Lo Hostería? Ese sí, ¿no?
1: Pues no sé, pero ahí está, saludotes. Saludos para la suegra. Y luego me encontré gente que decía, Chino, mándale saludos a los taxistas para Bruno y Ernesto, son taxistas en León, y también para todos los de San Pancho, de parte de los de La Boxer. Así me lo encontré.
2: Dice por acá mi compa GTO Exclusive, Don Cheto, saludos. ¿Por qué no abrió un negocio que se llame... ¡Qué rico empanadón! Como el rico pechugón.
3: Ah, sí.
2: El rico empanadón. ¡Le entra, Giselle!
3: ¡Claro!
2: El rico empanadón.
3: Le pedimos ahí consejos aquí a nuestro compa.
4: Sí, sí, vamos a asociarnos.
2: Sí.
4: Necesito socio.
2: Yo también. Estoy velando.
4: Vamos.
2: Mira, nomás que tenemos una cosa, que una cosa buena y una mala.
4: A ver.
2: La buena, que los dos tenemos ideas y muchas cosas. La mala, no teníamos ni dinero.
4: Es verdad.
2: Pero como quiera, pero ahí vamos a encontrar a alguien.
4: Yo creo que alguien encontramos, ¿eh? Alguien encontramos.
1: Idea, ganas de apoyo.
2: A ver, dice este vato que si le hago el paro con unos... Dice, Don Cheto, andamos siendo un equipo y queremos ser un equipo con su logotipo. Ocupamos 6,000 para los uniformes, con 3,000. ¿Nos puede apoyar con 3,000 varos?
1: ¿Pero qué? ¿Pesos o dólares?
2: Pesos. Manuel Velázquez, acá en León, Guanajuato, viejón. ¿Cree que se arme? ¿Cuántos son 3,000 pesos?
1: Como...
4: ¿$1,000?
1: No, como... No, ahorita le digo, en caliente, señor.
2: No, como 150 varos, ¿no?
1: Sí, yo creo que sí.
2: ¿150? Y se arma, ¿cómo no?
1: En este momento, 3,000 pesos, 150.
2: Mira, ahí te va. Le voy a dar aquí en vivo 200 varos al chino para que te los ponga y que se arme con los uniformes, viejón.
1: ¿Como mi mamá?
2: No.
3: Pero ahí está, 50.
2: Manuel Velázquez de León, Guanajuato, al chino, ahorita se pone en contacto con usted y ya jalé con los... Con los uniformes.
1: Vámonos, viejos.
2: Empanadas.chebolú en Instagram. Ahí estamos. Gracias, viejón. El ladrillo está en la cárcel. Su marecita linda la extraña.
1: ¿Lo extraña con amor?
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buenos días. No calenté la voz, pero aquí andamos, señores. Bienvenidos y buenos días para todos ustedes que nos están escuchando. Donde quiera que se encuentren, buenos días, familia. Su amigo Don Cheto los saluda. En esto que es Don Cheto al aire. Tantos años ustedes ahí escuchando a este viejo. Nada que veriéntome. Buenos días. Esos que andan manejando. Buenos días.

0: Porque queríamos Norti, ¿verdad? Queríamos Norti, pues ahí está el perro Norti, señores, tragándonos, mascándonos día a día. Por eso tratamos de aquí en el programa hacerle más a menos su día, que se la pase más a toda madre aquí con su amigo Don Cheto, como quiera que sea. Y aquí andamos bien, de bien a bien, caídos, caídos, pero tirando, señores. Buenos días. Ahorita ya están listos mis compañeros, pero también tenemos música, así que vámonos con música y regresamos, Don Cheto, al aire. Ya estamos en vivo. 9 después de la hora.
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0: ahí te dejé algo. Ahí te, tú, como quiera que sea, aquí andamos echando ligales. ¿Cómo estamos, Giselle Bravo?
1: Al puro millonzón y bien prendida, señor.
0: ¡Ay, wow!
1: ¿Cómo le amaneció esta bella...
0: esta bella mañana?
1: Mañana.
0: Muy bien.
1: Qué bueno, me da gusto.
0: Según yo.
1: Sí. Oiga, lo veo muy brillosita de su cara.
0: ¿Me está brillando?
1: Pues, no, en buen aspecto, pues la veo más... no se ve do.
0: Oh,
1: o sea, no se le ve opaca, se le ve así... bonita, ¿qué tanto se está poniendo su...
0: ¿Qué me estoy poniendo yo? Pura crema de la campana. Ah. La que me dieron según para las manchas, tú.
1: Pero le está sirviendo.
0: Ayer, Betty, que me vi el video que estábamos en el programa y me miraba requete bien brillosoti.
1: ¿En cuál
0: video? En el de ayer, en el programa de ayer, aquí en el de la tele.
1: Uh-huh. Pero eso es bueno.
0: Sí.
1: Se le ve su piel radiante. Ya no se le ve más seca que una semita.
0: Antes la traía, vamos, es que nunca me cuidé yo mi piel, ya, pero lo malo es que ya me la quiero cuidar ya de ruku.
1: Ya después de vejez,
0: ya, ¿pa qué, güeyes, vale?
1: No, no pasa nada, don Cheto, lo importante es que ya está tomando cartas en el asunto.
0: Bueno, quiero pensar que sí, Giselle Bravo, quiero que pensar que sí, así que buenos días. ¿Qué les iba a decir? ¿Qué les iba a decir? Hoy es martes, ¿verdad?
1: Hoy es 14. Martes, efectivamente, 14, ya se nos está yendo poco a poquito, Julio, ya medio año. ¿Y usted ya sus propósitos que tenía para este
0: año? No, ningún. O sea, puede ser que el de la rebajada, pues, porque gracias a la tircepatí.
1: Ah, sí.
0: Pero, lo madre, el perdido a todas va, chavalada.
1: Ese podría aplicar, viejo.
0: Sí, no, el perdido a todas va. Pues mucha gente dice, no, pues que esto y que el otro y que aquello y que... ¿Hay alguna cosa que usted dudaba hacer y resultó que sí estaba bien hacerla? O sea, que sí fue una buena, una experiencia positiva.
1: Sí le resultó.
0: O sea, por ejemplo, ahí les va la mía.
1: Ajá.
0: Yo dudaba en inyectarme para bajar de peso.
1: Ok.
0: Pero machín.
1: ¿Pero por qué no creía o porque no?
0: Porque había un cierto dejo de machismo ahí ancestral, donde yo decía, no, pues es que eso es para perdedor y no tengo fuerza de voluntad, y yo puedo solo con ejercicio y comida. Pues, ¿cuál ejercicio y comida?
1: Disciplina.
0: ¿Dónde, güey? Entonces resultó que hasta ahorita me ha ido muy... algo que no quería hacer y que lo hice por compromiso, porque yo no sé si ustedes recuerdan, Giselle, pero le cuento al público,
1: sí,
0: que vino nuestra amiga Laura a inyectar a, no me acuerdo si era el chino, Giselle, el chino, o alguien vino a inyectar, y a mí me dijo, ándale, usted también, y yo nomás como por no dejarme, levanté la camisa y dije, pícale, pues ahí, pero era así como por...
1: como de
0: compromiso. Como por no decir no.
1: Ajá, como de compromiso.
0: Y yo miré que todos se picaban. Dije, pues de hecho, para que no hacer sentir mal aquí a la morra.
1: Bueno, no nos picamos para una cosa.
0: Sí, otra. Claro, ustedes se picaban para otra cosa. Tú te picabas que para los ENATs.
1: Para regenerar, sí.
0: Y dije, a ver, pues ya como por no decirle no a la morra. Y vaya. Entonces vamos a hablar el día de hoy. Cosas que tú no querías muy bien hacer, pero resultaron que te fue bien haciéndolas. Abrir un negocio, ver una cosa, cambiar de look, hacerte una operación, etc, etc, etc. ¿Tú, Giselle?
1: Ay, pues yo pienso que... ¿qué podría ser? Ay, la lipopapada.
0: Ah, cuando traías esa madre aquí.
1: Sí, cuando andábamos bien vendadas mi amiga y yo. Fíjese que siempre me daba miedo, Cheto, porque yo decía, ay, güey, cosas en la cara sí da miedo y así, pero no, viejo, lo hice y no me arrepiento. Así que todas las morras que se quieren hacer es como lo más rápido y obviamente tiene sus cuidados y todo.
0: ¿Cuál es, el proceso de la micropapada?
1: La lipopapada, la lipopapada.
0: O sea, lo que voy es,
1: Te hacen una pequeña incisión.
0: Ok.
1: Abajo de tu barbilla.
0: Pero te quitan la papada, pues.
1: Y te meten como un tubito, se podría decir, para, coloquialmente, para que me entiendan. Y te va a quitar, te lo meten ahí, es con anestesia local. De hecho, estás despierto. Y te están ahí metiendo y quitando. Y ya, ya es todo. Y ya tienes cuidado
0: de
1: tus vendas
0: por... Pues hoy, fíjate, vamos a empezar, en vez de... Te acabamos de hacer con tema el día de hoy. Ferrari, ¿tú tienes algo que le dudabas y resultó que sí te fue bien?
2: Oye, señor.
0: Híjole.
1: Ay, amiga.
0: ¡No! ¡Híjole! Vamos a ir, tener que ir a una canción, yo creo. No, ok, no, ¿por qué? Pero... ¿Por qué? Sí, vamos.
2: No.
0: Elabora.
2: Porque no sabía nada de operar.
0: ¡Híjole! ¡Híjole!
2: Mejor no hablo, ¿verdad? Vale, mejor no hablo. Es que no sabía nada de así de operar, ni sabía usar el Box Pro, señor, ni hablar.
0: ¡Híjole! ¡Híjole! ¿Le dice y no le digo, vale? Ok, está bien.
2: Pero mire, ahora estoy operando el Morning Show, ¿eh?
0: ¡Híjole! Bien, Ferrari, bien.
2: Ay, mejor no digo
0: hoy
2: nada.
0: Hoy va a estar nuestra amiga Stephanie ayudándonos, porque como quiera que sea, Estefanía, bienvenida a este Arriba Oaxaca, señores.
3: Arriba Oaxaca,
0: por
3: respeto a la gente
0: de Oaxaca. ¿Alguna cosa que dudabas hacer y resultó que cuando le hiciste resultó muy positiva para ti?
3: Pues venirme para acá, para Estados Unidos.
0: Muy buena. Elabora.
3: Porque sí tenía muchas dudas acerca de venirme, tenía miedo de no encontrar un trabajo, tenía miedo del idioma más que nada, porque pero pues el inglés estaba súper.
0: Demasiadamente bien.
1: Ay, la verdad.
0: ¿Tú de qué edad empezaste a estudiar inglés?
3: Pues en la escuela allá en México te dan clases de inglés, pues, pero aquí, llegué directo a las clases de ESL. Porque sí, porque sí me agüité la primera semana que estuve aquí, porque o sea, me daba dolor de cabeza porque no entendía nada.
0: Tú de Oaxaca venías con lápiz, pencil, gallina, gen,
3: ventana, window, ventana, cortador. Sí, sí, sí.
0: Ok, ok. O porque hablas muy bien inglés, güey. ¿Entonces tú qué estudiaste?
3: Sí, me fui derechito a las clases de ESL, porque sí me agüité.
0: Ah, pero no a high school.
3: No, a la de adultos.
1: Ah, oye, sí. Steph, pregunta, pero ¿tenías familia aquí ya de antemano o...?
3: No, sí, aquí tenía tías. Ajá. Entonces, pues yo dije, pues voy a ir a calarle a ver qué tal me va, ¿no? Como que siempre había esa espinita y dije, mejor voy, me quito la espinita y después me regreso. Todavía sigo aquí. Salió bien la
0: espinita. ¡En exclusiva! Stephanie vino buscando un novio coreano. No lo encontró.
3: No.
0: Aún. Ok, ese es un gran chida. 21 minutos después de la hora estamos en vivo, vamos a ver qué dice la raza. Entonces, como cosas que dudabas hacer, como que no querías muy bien, tenías tus dudas, te daba pena o...
1: Es que puede ser muchos factores.
0: Es que mira, hay un factor que se le llama socialmente. Ah, sí, ya ven, mami, la verdad. Queriendo, me gusta cuando quiero usar palabras domingueras porque no me salen.
1: pero...
0: Un factor social, el cual se denomina precisamente vergüenza social.
1: Claro.
0: Le tenemos mucho miedo a la vergüenza social, el famoso qué dirán, ¿verdad?
1: Ay, pero ya estamos...
0: Por ejemplo, todo... no he leído ningún mensaje, apenas me voy a meter a Instagram, pero ¿cuánta gente no dudó divorciarse?
1: Ah, sí.
0: Que decías, no, es que si me divorcio...
1: Es la tradicional.
0: ¿Qué van a pensar de mí? La gente se va a dar cuenta.
1: Mi familia.
0: Van a venir los miles de preguntas. Me van a decir que soy un matrimonio fracasado. Uh-huh. Probablemente, como decía mi abuela, me sojuzguen. Sí. Me sojuzguen de que no le eché las ganas suficientes. O que me explico. Yo creo que el divorcio es un gran
1: ejemplo
0: de esto que estamos hablando.
1: I agree.
0: Vamos a leer mensajes. Estamos en Instagram, Don Cheto al aire, Bravo Giselle, si soy Said. Bueno, si va a venir, ¿sí?
1: Ni idea.
0: Bueno, si no, aquí está Miguel. Si soy Said, el chino al aire, y estamos hoy con un tema. Arrancamos con tema. Me gusta mucho arrancar con tema. 23 después de la hora, cosas que dudabas hacer y resultó que estaban, que
1: sí resultaron
0: muy positivas, señores. Buenos días.
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6: Estos son tus tips de la hora del tráfico. Usa tus espejos para monitorear las áreas alrededor de tu carro. Voltea tu cabeza para revisar tus puntos ciegos antes de cambiar de carril o incorporarte. Usa la distancia del carril de aceleración para incorporarte con seguridad en el tráfico. En carriles estrechos, asegúrate de mantenerte en el centro de tu carril y no te apresures. Estos fueron los tips de la hora del tráfico. 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

0: en vivo, señores. Cosas que no pensabas que iban a jalar, pero sí jalaron en ti, en tu vida. Chino, estás en vivo, güeyona.
1: Estar en la radio, viejo.
2: Ay, no.
0: Ay, me dice.
2: Ay, pobre estúpida.
0: Y si no le digo, ay, vale. No.
1: Brillar.
0: ¿Cuándo has jalado tú, Chino? ¿Cuándo has jalado?
1: Señor, 20 años de experiencia me respaldan. Es más, ¿usted ha jalado?
0: Yo he jalado.
1: Estamos en el mismo lugar, en la misma mesa.
0: Ay, ya me la mataste. Ya me la mataste allí, güey.
1: Aquí estamos en. Le digo que soy el DiCaprio, estoy en el Titanic, aquí con usted.
0: Y fíjate, sí, hundiéndonos, pero.
1: Hundiéndonos, pero.
0: Hundiéndonos, pero como la
1: orquesta. No, como los músicos, hasta el final.
0: Hasta el final,
2: hasta donde tope.
0: Hasta el final. Leíamos a la raza. Dice, Don Cheto, viera cómo le dudé para ser troquero. Esto nos lo mandó mi compa Lorenzo Cepeda. Viera cómo le dudé para ser troquero. No me animaba. Y al último dije, ¿sabes qué? Vámonos, chin, chin.
2: Jalado.
0: Ahorita soy el mejor troquero de...

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1: Me ayudó mucho. Hasta la fecha sigo yendo, dice Joel.
2: Qué chido. Vaya mi respeto para Joel. El Hacha Ayuntamiento de Don Cheto al Aire quiere mandar un reconocimiento para Joel. Y vamos a mandarle una foto del mono Miguel en Chonino.
1: Ay, se va a invitar.
3: En tanga.
1: Sí, pero...
3: Dice, ay, ¿qué te pasa si tiene su pegue, mi amiga?
1: ¿Quién?
3: ¿La Miguelona?
1: ¿Tiene? ¡Ah, qué güey es! Sí,
2: pero ¿dónde está Miguel? No lo veo. No lo veo. ¿Ustedes lo ven?
1: No.
3: ¿Sí?
2: Ah, aquí está.
3: ¿Where's Waldo?
2: Ya encontré a Waldo.
1: Waldo.
2: Dice, en el 2007, Don Cheto, la economía me puso mal. Teníamos un family daycare y tuve que trabajar de lo que sea. Viera qué miedo me daba conseguir trabajo y empecé a repartir pizza en Papa John's. Con mucha vergüenza, por alguna razón me daba vergüenza que me vieran repartiendo pizzas en Papa John's. Uh-huh. Terminó siendo el mejor trabajo de mi vida. Me sacó adelante y ganaba bien mucho con la propina.
3: Ah, qué perro.
1: Ah, qué bueno.
2: Ah, ok. 11 años.
3: ¿En Papa John's?
2: ¿Hasta qué? No, 11 años no, ya me dijo algo así como que su hija. Ah, mi sueldo se duplicó a lo que ganaba en mi Family Daycare.
3: Oh, wow.
2: O sea, el Papa John's le daba más que el Family Daycare.
1: Órale.
2: Yo creo que la miraban y decían, ay, le voy una corta más, ¿no? Uh-huh. Qué chido.
1: Bien, madreadita.
2: No es por eso. A veces hay raza que, ¿cómo se dice?
3: Que es dadivosa.
2: Que se ve, que se... No, mejor no les cuento.
3: No, dígalo, dígalo.
1: No, a ver.
3: Dígalo.
2: No se cuentan. No. Una vez. Pero no en mamila, ¿eh? Pero se me hizo que un... Porque esas cosas que uno hace y se regresan.
3: Claro. Okay.
2: La verdad.
3: Claro.
1: ¿Cuánto, Dios?
2: Una vez... Pero te quiero explicar, no voy a decir cuánto, voy a decir cuánto di, pero te voy a explicar el contexto. Una vez llegó a tocar la puerta una pizza que encargamos,
1: okay.
2: Una pizza. Entonces yo abrí la puerta, uh-huh. Y era una niña jovencita y atrás de ella estaba su mamá.
3: Uh-huh.
2: Entonces la niña muy asustada me entregó la pizza y la señora le dijo, ay, oiga, es que su primera entrega. Y yo vine a apoyarla porque es su primera entrega.
3: ¡Ay, qué bonito!
2: Era la primera entrega de la niña. Entonces yo le di 50 dólares de propina. Le dije, quiero que sepas que tu primera entrega te ganaste 50 dólares de propina.
3: ¡Ah, that's cute!
1: Oh.
3: Está muy bonito eso.
2: Yo no la conozco ni nada, pero esa historia algún día le va a decir, no, y mi primer propina cuando yo empecé a trabajar,
3: ajá.
2: Un viejillo que salió en puros calzones.
3: ¡Ay, no, manches!
1: ¡Ay,
3: no,
1: qué asco! El no le alcanzó para el psicólogo para el trauma de haber visto usted en calzones.
2: Y ahora, fíjate, ahí yo llevo gastado miles en no, salió.
1: Y a partir de ahora la niña nunca regresó. Eso, nunca.
3: Ese fue su último y primero y último día.
2: ¡Ay, no sean malos!
3: No se crean.
2: ¡No, salí en chor! ¡Adiós!
1: Dice Víctor, yo la neta le dudaba al bypass y me operé la panza, o sea, se cortó la panza y perdí 80 libras en 6 meses. Y de talla XL, ahora soy M, la mejor decisión que he tomado.
3: ¡Qué perro!
2: Ahí va esta.
1: Adiós. ¿No a todo el mundo le funciona el bypass?
2: No, al rato poñoñoñoñoneda.
1: ¿Cómo
3: como todo? Paz.
2: Otra vez poniendo.
1: Sí. Con mi compa Rica no. De mi compa Ricardo Rubio no.
2: No, yo siento que Rica, no se cuidó. No,
1: nah, nunca dejó de tragar.
2: Tragó bien.
1: Sí, macho.
2: Está bien, viejón. Ya supo lo que era delgado. A ver, ahí te va esta. Don Cheto, vivir con mis suegros. No diga mi nombre, no quiero ofender a nadie. Vivía con mis suegros y era un ambiente bien pesado. Llegaba a mi casa y llegaba más estresado que del trabajo. Con decirle que Don Cheto que me quedaba fuera de mi casa a veces hasta 40 minutos en el carro porque no quería entrar.
3: No,
2: por fin decidí y convencí a mi mujer movernos nosotros solos. Viera que a toda madre vivo.
3: Bien. Oh, sí.
1: O sea, más bien el moverse, ¿no?
2: O sea, se movió de con sus suegros. Es que luego sí puede estar pesado vivir con los suegros.
1: Sí.
3: O si incómodo.
2: Está. A ver, yo sería un suegro chido.
3: Ay, no es cierto.
2: Ay, ¿por qué no, güeyes?
3: Bien,
2: no.
3: Me dice que sería.
2: No, sí, yo sería así como, mira este y no sea comidi. Yo sí sería así, vale, era la verdad.
3: Ajá.
1: Dice, antes dudaba mucho de empezar a correr porque pensaba que tenía que estar fido o ahora sí que era mucho esfuerzo. Con el tiempo me di cuenta que la verdad que muy bien hoy corro. Porque me ayuda a controlar la ansiedad, a desestresarme y despejarme de la mente. Ya llevo 5 años corriendo, dice Manny.
2: Es que correr está toda madre. Ahí te va. Adal.

0: Tenía mucho miedo empezar mi pequeña compañía de jardinería, Don Cheto. No me animaba por años. Por fin me animé, gracias a Dios, la mejor elección que he hecho. Y digo, ¿por qué no empecé antes? A ver, corre a hacer el... Ah, ¿saben qué ocupo? Un cortárboles. ¿Quién tiene con que me corte un árbol gratis? Así. No, sí, ocupo un cortárboles.
1: ¿O alguien que corte árboles?
0: Cortárboles.
1: ¿O
2: el arbolote que está enfrente de su casa?
0: Sí, un cortárboles.
2: ¿Usted no, esa madre está de no.
0: Sí, es que la ciudad quiere que a huevo contrate uno de los de ellos y me la quieren dejar y dinero bien gacho.
1: ¿Pero puede usted contratar el suyo?
2: Sí.
0: A la super sorda. Si los vecinos no peinan, yo sí puedo.
1: ¿Pero por qué van
0: sorda
1: a tirar rata?
0: Es que luego peinan los güeyes.
1: That's being a Karen, dude.
0: Ay, no, dude, es que puro Karen. No peinan. La última vez que me lo cortó mi amigo el Penco, le llegó un vecino y, hi, do you work for the city? Are you supposed to, quién sabe qué? Y mi amigo el Penco nomás le decía, no hablo inglés. Y ya después nos mandaron una carta a la ciudad que tenemos que contratar a esa compañía de las de ellos.
2: Ah, doña huevos.
0: Entonces mejor así a las orduquis, uno que corte árboles, pero que sí tenga licencia, pues, ¿verdad? Por si las dudas.
1: Por si las moscas.
2: John dice, buenos días, yo nunca he servido para ningún deporte. Malo para todo. Y mi hermano un día me insistió en acompañarlo a jugar golf. Yo no quería, dije, no, esa madre toma tiempo. Es caro y la neta, dije, esa madre es para, como usted lo dijo, es para ricos y pues que me animo. Va a creer que esa madre es difícil y que salgo perro para el golf. Nunca pensé servir para este perro juego y ahora me gusta.
0: Fíjate, Chino, que a ti yo te veo jugando golf.
1: Ay, claro,
2: ¿me ve?
1: No.
2: Sí, de fascineroso.
0: Es que no, es que tienes porte de señor rico.
2: Ay, no, tiene porte de señor rico, por favor, no tiene ni porte.
1: Oh, my God.
2: Sé jugar golf.
0: Sí, pero en el golfito no vale.
2: No, no. O sea,
1: en Top Golf no vale.
0: Top Golf no vale.
2: No, tenía un amigo, bueno, sí, pues ya, al final sí somos compas, pero era mi primero el que me pagaba por jugar fútbol en Chicago y el vato tiene una empresa y después nos hicimos compas y el vato le gustaba un chorro el golf y me empezó a llevar y me empezó a llevar y me empezó a enseñar y no soy así perro, pero sí llegué a jugar. Sí. O sea, no sabía nada.
1: ¿Cuántas veces has jugado?
2: Nada. Yo creo, no sé. Es que con él sí hubo un tiempo que íbamos cada fin de semana.
1: No, entonces sí eres... Sí,
2: o sea, sí,
1: eres
2: le... O sea, sí le sé pegar.
0: Sí, ¿y acabatis? No, es que para seguir leyendo... O sea, el chino dice, según va al golf y no va.
2: No, no, hace años, pero sí.
0: Don Cheto, la neta, escucharla a usted, me daba cringe su voz.
2: Siéntese, chale.
0: Me daba cringe su voz, pero y a veces que tenían cosas interesantes, me quedaba, pero me daba vergüenza. Ahora los escucho, me da un orgullo y gracias porque se atravesaron en mi camino.
3: Ay, qué bonito.
0: Ay, gracias.
3: Dice, lo mío fue agarrar la residencia.
0: Me daba cringe su voz.
3: Te cuento que se me hacía muy difícil y caro todo el proceso. Mi esposa y yo nos aventamos a hacer todo nosotros sin abogados. Gracias a un grupo de Facebook que nos guió, logramos hacerlo y ya llevo un año con mi residencia. Ya he ido dos veces a México.
2: ¿Lo hizo por un grupo de Facebook?
3: Sí.
0: ¿O hay gente que se ha hecho ciudadana por
2: raro? No, o sea, si no tienes bronca yo creo que si tu caso es básico en el que nada más tienes que llenar y mandar, sí está chido. Pero si tienes algún problemilla o todavía no le sabes, mejor sí agárrate un abogado. Más vale pagar un poco, pero a que la vayas a regar.
0: A ver, voy a leer el de Alberto porque como... A ver que a ver usted le entiende, Alberto. Dice, Don Cheto, le tenía miedo a las alturas y me ofrecían un jale, pero yo no quería porque estaba alto y tenía que usar una madre que se llama Cherry Picker. Andaba tan desesperado que lo intenté con miedo. Ahora soy el más perro del trabajo y gano 32 la hora.
1: Tracas.
3: Qué chido.
1: Ay, no.
0: A ver, pero ¿cuál es tu jali?
1: Cherry Picker.
0: No, que tiene que usar una marca que se llama Cherry Picker.
3: Pero es porque es las alturas.
2: Es una grúa. Es la grúa la que te levanta, o sea, como en construcción.
0: Sí, la Cherry Picker, la que se usa para cortar las sandías que le dije a la Giselle.
2: No, esta es de construcción.
0: Ah,
2: o sea, ya entendí.
1: ¿Cómo?
0: A ver, dice, lean la mía, por favor. Nuestra amiga Miriam, me hice la abdominoplastia, la lipopapada
3: abdominoplastia
0: y seguir bajando de peso con la inyección. Soy small siendo XL de mujer.
1: Wow.
0: O sea, mujer XL small.
1: Good job, girl. Qué perro.
0: Ok.
2: A ver, manda foto nomás para ver cómo quedaste.
0: Miriam dice el chino que mandes foto, hija.
2: A ver, manda el pack nomás para pura referencia y saber que todo salió bien.
3: Ay, no seas cerdo, chino. ¿Cómo manda el pack?
0: No, mande foto nomás. ¿Cuál pack?
1: Puede mandar un antes y después.
0: Un antes, sí, manda un before and after.
2: Pero sin ropa.
0: ¡Cállate!
2: ¡Ah, pues es! ¡Para ver bien el proceso! ¡Para ver cómo que
0: regresamos, hombre!
2: ¿Usted quiere ver el proceso, sí o no?
0: Sí, pero pues, o sea, en
2: bikini
0: nomás está bien.
3: Don Friki, de veras. Don Friki.
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14: Estos son tus tips de la hora del tráfico. Mantén la calma y la paciencia, especialmente en situaciones de tráfico intenso. La congestión y los retrasos son inevitables en ocasiones, pero mantener la calma puede ayudar a reducir la frustración y mejorar la seguridad en la carretera. Respeta a los demás conductores, evita comportamientos agresivos y mantén una actitud positiva mientras conduces. Recuerda que la seguridad y la cortesía son fundamentales para un viaje tranquilo y sin incidentes. Estos fueron los tips de la hora del tráfico. Soy tu amiga Mayra, informando para La Qué Buena.
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6: Ya estamos en cámara, viejo.
7: Al aire, una hora más de Don Cheto al aire, señores, feliz martes 14 de julio, señor.
8: Eso.
7: Se ve muy radiante con esa guayabera, para los que no pueden ver
8: pero
7: en estos momentos.
8: Está muy larga. Puede ser mi guayabera favorita, pero.
7: Pero no,
8: mira,
7: se ve.
8: Mira.
9: Le queda como batita de kinder.
8: Es que siempre estuvo larga, hasta me la dieron en León, Guanajuato, pero siempre estuvo bien largota. Sí puede cortar, ¿sí?
9: Sí.
7: Sí.
10: Es como el doctor, claro. Simi.
8: Bueno, pues la voy a mandar a arreglarla, güey. Pues que.
7: Pero en el ángulo, bueno, más bien en el frame que está aquí sentado, no se nota.
8: Así de aquí para arriba está muy hermosa.
7: Claro.
8: Igual que tú, Giselle Bravo. Ay, ¿cómo estás? Gracias. Buenos días, hija.
7: Muy bien, señor. Feliz de la vida. ¿Y usted? ¿Cómo le amaneció?
8: Qué bonito.
7: Hoy?
8: Bien, amanecí, bien, perrón. Está de regreso ahí, García Solís. Qué bonita,
9: muy buenos
8: güey.
9: Días.
8: Esa madre que traes está.
9: Gracias.
8: ¿Me la regalas?
9: Me la regaló mi hermana, si no se la daba.
8: Ah, tu carnal. ¿Y lo por qué tu hermano me da nada a mí?
9: ¿Por qué le va a dar a usted o qué?
8: Así de agradecimiento, porque has hecho de mi hermano una estrella mundial, algo así. Es como los carrales del Chino. Me quieren madrear, yo que saqué del fango a este Tepocati. ¿Lo saqué o no del fango?
9: Pues así como gato, así que.
10: A ver, ¿cuál me sacó? Para empezar, sigo en el fango, o sea, así como que diga. Así que diga que hemos.
8: Sigo siendo Tepocati.
10: Sigo Tepocati, o sea, así que diga yo qué diferencia.
7: ¿Es un parote?
9: Si usted hizo al Chino, lo dejó en obra negra.
8: Híjole, la mera verdad, hay que hablar por lo claro. Los controles los acompaña directamente desde, no me digas, Estefanía, desde Tlalpujagua.
11: No, letra incorrecta.
10: Tlalpujagua.
11: Con C.
8: Tlalpujagua.
11: No, casi.
8: Capulalpan, señor, desde Capulalpan. Tiene una historia muy bonita, Estefanía. Ella medio nos la contó al aire, de venir acá al norte a calarle. Y ya tenemos una muchacha muy preparada y que felicitamos y qué bueno que estés.
10: Todos venimos a calarle, ¿eh?
8: A calarle al fútbol.
10: Pues también, usted y
9: a los hombres.
7: Bien visado y todo.
10: No, yo no llegué con visa.
7: No llegaste con visa.
10: Yo brinqué el charco. Caminé como 5 horas. Pasé por Palomas.
7: O sea, yo pensé que habías venido en visado, Chino.
10: No.
7: ¿Por qué te crees tan fresita o qué?
10: No, yo no quiero fresa.
8: Hablando de Palomas, quiero mandar un saludo muy bonito. Por favor, cámara aquí, por favor, fuera música, porque es un saludo muy especial. Quiero mandar un saludo a la señora Paloma con mucho cariño. Un saludo para usted, señora Paloma.
9: ¿Eso qué es?
8: Le estoy mandando un saludo a doña Paloma.
10: No más.
7: Pero no hay una doña Paloma.
8: Yo y ella nos entendemos. Ah. Bueno, ya mi nombre es Don Cheto, pero mi nombre no importa. Lo que importa es la noticia que le tenemos preparada el día de hoy con el equipo completo. Say García Solís, Giselle Bravo, el locutor más guapo del cuadrante, señores.
10: Okay.
8: Toda la señora lo miran y dicen, Chino, hazme un hijo, pero ya no puedo tener hijos porque ya soy mayor de 60. ¡El Chino al aire!
10: No. Podemos practicar. Pero hijos no.
8: No, porque él ya se hizo la...
7: No cosa,
8: ya se amarró la...
10: La vasectomía.
8: Ya se hizo la vasectomía para poder andar él ahora sí engañando a su señora esposa sin preocupación.
10: No, ¿sabe qué? No, es que no diga, porque no saben. Y quiero que me salga la mantita. Estoy embarazada yo.
8: Te mentí. Oye, Chino, ¿qué te voy a decir? Pero sí puedes aventarte una la vasectomía. ¿Es
10: irreversible?
8: No, reversible. O sea, sí después, sí se te puede salir un chispoteo.
10: No. Ya no. Solamente los primeros 3 meses.
8: Oh,
10: después
8: no,
10: ya. Ya nada. Como usted.
7: Pero puede ser reversible, ¿no?
10: No tengo idea.
7: Sí.
8: Fíjate que me causa mucha curiosidad lo tuyo. Porque tú te hiciste la vasectomía, como se la hace todo el mundo, para no dejar embarazada.
10: No.
8: Regularmente, ¿o no? ¿O por qué no? ¿Por qué te hiciste?
10: Pues nomás se dio la ocasión. O sea, como que llegó la edad, dije, si ya no quiero hijos, ya no quería regarla. O sea.
7: ¡Regarla!
8: Ya iba yo, que.
7: Oh,
8: o sea,
7: my God.
8: Tú no tienes miedo de embarazar a tu esposa, ¿verdad?
10: No, ni a ella ni a quien fuera.
8: Oye.
10: Sí, no, la verdad.
8: Ni a ella ni a quien fuera. O sea.
10: ¡Ey!
8: ¡Eso, chile! ¡Eres único, chile!
10: Tengo un hijo de 17 y 18. Imagínense ahorita a la güera le embarazó. ¿Qué, güey?
8: Por eso, pero tu vasectomía no fue por la güera.
10: O parejo, a quien fuera.
8: ¡Parejo!
10: ¡A quien fuera!
7: No,
8: ¿le van a aplaudir?
7: No, claro que no.
10: Claro, imagínese que... No, nada. A la Giselle, no.
7: ¡Ay, pobre estúpido!
10: Pura práctica,
7: claro que
10: vieja.
7: No, gracias.
8: A la Stephanie,
10: pura
8: tracas.
10: Pura práctica.
8: Traca, chido, estoy embarazada.
7: Igualado.
8: Sí. Sí, como que... Bueno, vamos a empezar con...
10: Todo por Oaxaca.
7: Todo por Oaxaca. Dile, no, gracias.
10: Tú disfruta.
8: ¿Estás guapo el chino, Stephanie?
10: Mira, baby.
8: Sí, la verdad.
11: ¿No? La verdad es que no.
8: No, ¿verdad?
7: No. ¿No? ¿Podría ser su hija, don Cheto?
10: Ay, dime, papi. Dime, papi, baby.
11: No seas guarro, chino.
8: No seas guarro. Vamos a la noticia,
7: a tus
8: señores.
7: Compañeras.
8: Bienvenidos a Notiche. Lo vamos a informar de la manera única aquí a Oye, Notiche. Señores, la Fiscalía de Estados Unidos pide cadena perpetua para el viejo del sombrerón, el Mayo Zambada, también.
7: Escándalo con AESA. Menos de una semana, don Cheto, colombiano muere en tiroteo en Maine, que involucra al departamento de ICE. Les tengo todos los detalles también.
8: Se dice que el gobernador de Baja California sí cooperó con Estados Unidos. ¿A cambio de qué? De que le dieran inmunidad también.
7: Y se estrella en Colorado un avión que combatía los incendios forestales. Hay muertes. Les tengo todos los detalles. Además... En la nota nada que vería.
8: Vamos a la nota nada que vería, chino. ¿Tenemos algo importante o es algo nada que vería?
10: Sí, señor. Cosas importantes. Ahora para las cirugías plásticas. Grasa de muertos, grasa de cadáveres. Es lo que está de moda inyectarte. Le tengo los detalles.
7: ¿Es en serio?
8: Señor productor, míreme a los ojos.
7: ¿Es en serio eso?
8: ¿Qué pasa ahorita en sus tripas? ¿Se le revolvieron?
9: No, a mí, mire, a diferencia de usted, que todavía le sigue teniendo fe, yo se la perdí en el segundo 2. Entonces yo, la verdad...
7: No puede ser.
8: Pero debemos de admirar una cosa.
9: No, yo no admiro nada.
8: Espérate, cuando te lo explique lo vas a admirar.
9: A ver.
8: Estamos admirando a una persona que, sin tener fe en él, nos sigue decepcionando. ¿No se te hace a ti increíble, casi un superpoder? Alguien en lo que ya tú dices... Ya no me puede decepcionar nada de él. Y sin embargo...
9: Te vuelve a decepcionar. Tiene razón, señor. Ahora sí, discúlpame.
8: Es un superpoder, chino.
9: Sí.
8: En los deportes. Hoy arranca la semifinal. No me molesten. Voy a llegar con mi charola de pan de express a ver el partido y mi jarrito de tamarindo. Y no quiero, por favor, que nadie moleste al viejón. También...
9: Todo lo que pasó antes, durante y después del pleito entre Emiliano Aguilar en Bélico Fest. Además, Belinda y Mariana Treviño invitan a Dana Paola a ser parte de Mentiras. Cintia Clivo y Yair se suman a la casa de los famosos en México. Paulina Rubio pasó el verano con ambos de sus hijos, esperando ya la resolución de la jueza sobre custodia. Esto y mucho más. Comenzamos. Esto es Notichet. Buenos días,
8: gracias,
9: señor.
8: Gracias, querido Said García Solís. Ahorita que diga lo de Emiliano Aguilar, nomás quiero hacer un disclaimer.
9: Sí.
8: Que yo no voy a estar, yo no estoy diciendo nada, ¿vale? Porque luego al rato, luego yo no quiero...
10: Lo van a madrear.
8: Nomás que yo no quiero...
9: Mi noticia va a partir de... No puedes quererte dedicar al mundo del entretenimiento y andar madriando gente y amenazándola.
8: No, pero es que ese vato ya se le había cantado el tiro, ¿no viste el video?
9: De sí, al rato lo vamos a poner. Pero,
8: y dice, vato, si me hubieran grabado desde el momento, hubieran visto que yo ya le había dado un llegues a él.
9: Emiliano Aguilar es una persona que si yo hablo de él y él no le gusta, escribe para amenazarme como ya lo ha hecho.
8: Va a venir a madrearte.
9: Y ya lo ha hecho con un montón de gente del medio del espectáculo. No puedes pretender dedicarte a un medio de comunicación, a los medios de comunicación, y andarte queriendo madrear a todo el mundo.
8: Ahí, no le muevas, hijo.
9: Es la verdad.
10: Bueno, quiero hacer un paréntesis y decirle a suegra Sonia, yo sé que nos está viendo.
7: ¿No es tu suegra?
10: Mande unos Legos más grandes, manda los mini Legos.
7: Ay, todavía limosero y con garrote le estoy compartiendo este porque no trae desayuno y...
10: pero es que...
8: Sí, mándanos
7: Legos. Yo los quiero así chiquitos.
10: No, grandotes, gracias.
7: Como le gustan, man. Grandotes al chino.
8: Vamos a empezar con la noticia, señores, vamos a empezar con el Mayo Zambada, porque la Fiscalía de Estados Unidos pide cadena perpetua para el capo sinaloense. La Fiscalía Gabacha pidió al juez Brian Cogan la cadena
9: perpetua. Muy bien.
8: Perpetua para Ismael, el Mayo Zambada. En la petición, la fiscalía afirma que bajo el control del Mayo, el cartel de Sinaloa pagó millones de sobornos a todos niveles del gobierno mexicano. Bajo el control y supervisión del acusado, el cartel pagó millones de sobornos a todos los niveles del gobierno mexicano. Policías, militares y políticos para garantizar que el cartel pudiera operar sin interferencias. Sería difícil exagerar esta magnitud. Así lo dijo el inglés. En inglés yo lo dije un poquito en inglés. Además, aseguran que el Mayo Zambada es uno de los narcotraficantes más prolíficos y poderosos del mundo. Esto fue lo que dijeron ellos. Dice así, durante décadas el acusado fue uno de los narcos más prolíficos y poderosos del mundo, junto con Joaquín Guzmán Loera. El acusado fue cofundador de la década desde los 80s del brutal y violento cartel de Sinaloa. El acusado supervisó el trasiego de billones de kilogramos de drogas letales, incluyendo cocaína, fentanilo, metanfetamina, empleando a sicarios armados que bajo la dirección del acusado agredieron, torturaron y asesinaron para promover los objetivos del cartel. Así dijo la fiscal de Estados Unidos, palabras textuales, que está pidiendo ahorita cadena perpetua para el señor del sombrero, el Mayo Zambada. Reportando desde Washington para Notiche, el propio Don Cheto. Vamos a cabina.
7: ¿Cuál fue ese golpe?
8: Se me hace como muy contundente y cuando uno pega aquí...
7: Como para cerrar.
8: Como que se me hace como que tiene como poder.
7: Power. ¿Eh?
8: El poder que no tengo yo en casa, lo vengo aquí en la radio. Adelante, Giselle Bravo.
7: Bueno, Don Cheto, mientras tanto, de acuerdo con información difundida por el presidente, las autoridades de Maine, antes de eso, las autoridades de Maine iniciaron una investigación para esclarecer la muerte de un joven ocurrida el día de ayer en la ciudad de Biddeford, luego de un operativo en el que participaron agentes del Servicio de Inmigración y Control de Aduanas, o sea, ICE. Este caso, pues, obviamente ya generó mucha preocupación entre organizaciones defensoras de los derechos de los inmigrantes y podría ser atraído por el FBI. De acuerdo con información difundida por el presidente de la Cámara de Representantes, ahora sí, de Maine, el Departamento de Seguridad Pública Estatal y la Policía de Maine ya están realizando las primeras diligencias para determinar cómo ocurrieron estos hechos. Además, adelantaron que el FBI también participará en estas investigaciones para esclarecer el uso de la fuerza durante este operativo que sucedió, donde murió un chico colombiano, que también tenía permiso para trabajar, Don Cheto, y esto es literalmente a días de que sucedió el otro asesinato con otro paisano, Don Cheto, que murió por manos de ICE. Mientras tanto, como el chico es de Colombia, el presidente de Colombia ya hizo acto de presencia y dijo que está comunicándose con las gentes que se debe porque quiere explicaciones de cómo ocurrió esto. Desgraciadamente, la víctima fue identificada como Juan Sebastián Guerrero, un padre de 26 años de edad, como les mencioné, originario de Colombia. Así que, pues bueno, Don Cheto, se me hace muy triste esta situación porque se está saliendo ya de control de la manera como están manejando estos disque agentes de ICE, que no sabemos si muchos de ellos sí son agentes de ICE y sí están capacitados para tomar acción en esto. Entonces, pues ahorita están investigando por medio de las personas que estuvieron presentes de cómo sucedió esta situación, Don Chico.
10: Ay, sí, okay. Sí, espero que haya demandas y que ganen y les bajen un billete, la neta.
7: Pero no salimos de una que acaba de suceder con un paisano y ahora estamos entrando con otra.
8: Que mataron,
7: y
8: ¿verdad?
7: Con alguien que sí tenía permiso de trabajo.
8: Y a ti nomás, ¿no? Pues que nomás para que vean que están matando gente ahí, es un chacho. Señores, nos vamos hasta Baja California, donde la gobernadora de Baja California, la morenista Marina del Pilar Ávila, aceptó haber negociado en privado con intermediarios del gobierno gabacho para ofrecer información de seguridad y así resolver su cancelación de visa en ese país. O sea que le iban a cancelar la visa y ella dijo, bueno, y si les digo alguna información que a ustedes les puede beneficiar o que ustedes necesitan y no me la cancelan. En una carta pública la mandataria admitió haber sostenido conversaciones con personas que se presentaron como agentes o intermediarios de autoridades estadounidenses, aunque dijo que sus interlocutores no se acreditaron. En una grabación de esa plática ofreció dar información sobre la mesa de seguridad o algo en particular que el gobierno gabacho quería saber, probablemente nombres o direcciones o trabajos, no sé. En su carta la gobernadora reconoció la conversación, está diciendo que me quieren llevar a extradición, no me pueden decir que quieren que les hable. Yo puedo saber o escuchar muchas cosas de seguridad, pero si hay algo en particular que ellos quieran saber, comentó Ávila en un audio difundido. En otro momento se dice que preocupada porque la Oficina de Control de Bienes Extranjeros de Estados Unidos le finque un lavado de dinero. Están diciendo que van a levantar cargos con orden de extradición. Yo estoy dispuesta siempre a hablar de todo lo que yo pueda saber, cómo apoyar, cómo cooperar. Insiste con preocupación en esta llamada, en este audio. O sea, como que ella le dijeron como, hey, sabemos que esto y lo otro, no sé qué. Claro. Pero ella dijo, no, pues mejor puedo cooperar de alguna otra manera. Entonces dice, no desmintió los dichos, aunque aseguró que durante la conversación estas personas intermediarias se plantearon distintos escenarios legales sin presentar documentos de identificaciones o requerimientos oficiales. Entonces, como quiera que sea, ella aceptó que negoció de alguna manera con los gabachos que para que no le quitaran la visa.
7: ¡Qué fuerte! ¿Pero qué es lo que le están investigando a ella, señor?
8: Algo le investigaron. ¿Nexos
7: con no, algo?
8: Yo creo. Nexus o algo. Y ella dijo, pero me quieren extraditar, ¿por qué? Pues yo fíjate lo que dijo ella en su grabación. ¿Están diciendo que me quieren llevar a extradición? ¿No me pueden decir de qué quieren que les hable mejor? Uh-huh. Yo puedo saber o escuchar muchas cosas de seguridad, pero si hay algo en particular que quieran saber...
10: Yo lo investigo y se los digo.
8: Diciendo, no me lleven allá, mejor yo coopero con ustedes, chavalones.
7: ¿Pero eso todo por una visa de turista?
10: Sí.
8: No creo que sea nada más por una visa, porque ella habló de extradición.
10: Sí, yo creo que ya la tienen.
8: Congelación de bienes.
7: Ah, okay.
8: Como que le encontraron tal vez algo y le dijeron, hey...
7: Pero puedo hacer otra pregunta.
8: Adelante, nomás quiero que sepas que le estás haciendo preguntas a la persona no menos indicada, porque yo no sé, pero adelante.
7: ¿Pero qué tiene que ver con algo de México, Estados Unidos?
8: ¿Cómo?
7: O sea, porque Estados Unidos lo está investigando ella y no México. O sea,
8: bueno, a lo mejor dice, no tendrás tú un nexus o te encontramos una llamada, unas imágenes.
10: Pues están los gobernadores de Sinaloa.
8: Te juntaste con fulano de tal, y ella dice, ay, te vamos a extraditar, si no nos dices...
7: Santo y seña
8: ciertas preguntas que te tenemos. Uh-huh. ¿Quién es el cabecilla? No se estoy diciendo tonterías. Sí, ¿quién es el cabecilla? ¿Dónde vive? ¿Cómo operan? ¿Quiénes son sus enemigos? ¿Con cuántas personas cuentan? No sé.
10: Es gobernadora de California.
7: Baja California,
10: entonces obviamente es el cruce. Es como que ahí.
7: Puede que sepa.
8: Ahora sí, adelante, vamos contigo.
7: Bueno, de Baja California, Don Cheto, nos lanzamos a Colorado, ya que una aeronave que ayudaba a combatir un incendio forestal del estado se estrelló en un embalse, lo que causó desafortunadamente la muerte del piloto. Eso fue lo que informaron las autoridades. Un equipo de buzos recuperó el cuerpo del piloto después de que se reportara la caída de la aeronave en el embalse Silverjack, según se indicó por parte de la policía del condado de Gunnison. El piloto, que se cree que era la única persona a bordo, estaba asistiendo a los bomberos en este incendio de Gold Mountain, iniciado hace 2 semanas y que ha crecido hasta abarcar unos 148 kilómetros cuadrados en el suroeste de Colorado. Y pues este incendio estaba contenido en un 13% a primera hora del lunes. Y mientras tanto, los bomberos forestales de Colorado se reunieron la semana pasada para rendir homenaje a 3 compañeros que ya habían muerto después de quedar atrapados por las llamas en la frontera entre Colorado y Utah. Así que, pues murió desafortunadamente, pues tratando de ayudar, Don Cheto. Se estrelló este avión que estaba, pues, laborando en este incendio forestal de Colorado.
8: Ay, Dios me libre, señores. Ahora sí nos vamos a nuestra noticia.
7: Nada que merienta. Que nadie pidió.
8: El locutor regresado de la UNAM para muestra un botón. El chino
9: Alain. Nada más un detalle.
8: Adelante.
9: No es egresado, ¿eh?
8: No.
9: No. Egresado es que te titulaste, él no se
10: ingresado, titula. Ingresado.
9: Él fue ingresado, no egresado.
7: O sea, ¿no te graduaste de ahí, chino?
10: No, nomás dos semestres. Porque seguía mi sueño de futbolista y pues valió madre.
7: Ah.
10: Y luego quise estudiar administración de empresas en la liceo y también dos semestres porque y como era escuela de paga, pues ya no quise pagar.
7: O sea, técnicamente universidad 2 años.
10: Trunca, 2 años. Pero gracias a Dios, aquí andamos. Oiga, ¿usted piensa hacerse una pequeña operación? Se le fueron las nachas y quisiera tener más nachas.
6: Pues sí, se me fueron.
10: ¿Sí? No, pues precisamente es una de las cosas que está pasando con la gente que se ha puesto de moda el inyectarse Ozempic, Tirzepatide, Retatutride, lo que quieras usar para bajar de peso.
8: Ah, perro, todo sabes.
10: Ah, ya soy
7: un experto.
8: Tirzepatide, Retatutride, Retatutride, Retatutride, Retatutride, Retatutride, no lo tire, no tiene.
10: No, es que son tres: semaglutide, Tirzepatide y la reta.
8: ¿Y cuál es la diferencia entre una y otra?
10: Ah, semaglutide es con lo que empezaron, que es la famosa Ozempic. Está más enfocada.
7: Se pasan de lanza con las imágenes que pone.
10: Es que no, de verdad.
6: Te va a salir la mía y edad.
10: No, ¿sabe qué? Yo vi la de Celia Lora. No, ya se manchó. O sea,
7: estar inyectada.
10: Llega un momento en el punto en el que dices, oye, ¿hasta dónde ya le paras? Ya no se ve tan estético eso.
7: Kelly Osbourne también se bajó demasiado. Sí,
10: bueno, ¿qué está pasando?
6: No te queda.
10: No, me refiero a que algunas de las personas pueden decir, ¿sabes qué? O a lo mejor me quiero hacer, nunca he tenido nachas y me quiero hacer nachas, pero tengo miedo a la operación, a que me duerman completamente, a entrar a un quirófano, pues ya llegó Aloclay. Aloclay es la forma más fácil ahora de poder tener esas nachas o tener esas curvas que tanto deseas. ¿Y qué cree?
7: ¿Qué?
10: Es grasa de muertos. Así es, grasa de cadáveres donados, lo cual se extrae la grasa y te la van a inyectar en las partes que tú necesitas o quieres ponerte. La diferencia de esto es de que no necesitas que te duerman, que tengas, que estás completamente despierta.
7: ¿Cirugía local? También digo anestesia local.
10: Anestesia local y puedes tardar aproximadamente 1 hora y en 1 hora ya estás listo, vete para tu casa, todo normal. Los tratamientos después de haberte inyectado son mínimos, no es como una, realmente cuando entras a un quirófano y te haces una lipo. Entonces ya hay más de 2,000 pacientes que se han hecho este tratamiento. Es algo nuevo, comenzó en mayo de este año. El único problema es que como acaba de empezar, todavía está un poco carito. Una pequeña inyección para una parte te cuesta $2,250. Entonces, prácticamente, si te vas a inyectar unas 6 partes, estás hablando de unos $10,000. Pero
9: sorprende el tipo de notas que te interesan, Chino.
8: No le entendí muy bien. O sea, la grasa de los cadáveres.
10: Sí, de la gente muerta.
8: Es para volver a tener las nachas que te quitó los empatías.
10: Ah, o sí, o si no tienes nachas. O sea, no necesariamente.
7: Si no se quieres hacer un procedimiento quirúrgico tan
10: debemos recordar.
7: Entonces es como que otra opción.
10: Debemos recordar que cuando te operas es como que te duermen, te hacen
9: te sacan la grasa,
10: te sacan la grasa,
9: te hacen otro lado, te la relocalizan.
10: Y es,
8: pues a mí sí se me fueron mis nalgas.
9: Digo, no, le hace todavía así. Tiene dos chiquitas así como de.
8: Más me quedaron las dos de abajo, la chiquita, la de Changuito.
7: Sí, ya lleva como de paletero en bajada.
8: Sí, la verdad, sí, yo estaba muy.
7: A ver, demuestre, don Cheto, al público para que vea cómo.
8: No, con mucho. No,
10: sí.
8: Le agarran mucho rating, le da mucho.
10: Pena.
8: Pues mostrando.
7: Ay, ¿cuándo fue que día?
8: Una vueltilla, güey, ya.
7: Bueno, jalo con tal de que
8: pero, o sea, hasta donde yo me las baje, ¿tú te las bajas?
7: ¿Cómo?
8: O sea, ¿las nachas?
7: ¿Cómo me las voy a bajar?
8: ¿O tú qué pretendes ver?
7: Que les dé un side profile view a los
8: ¿Ah, clientes, side view? ¿Sí? No, pues está bien, side view, pues ya.
7: Para que vean, pero hágase más para acá por el mic.
8: Vale, pues es que no tengo pues ya nada.
7: ¡Con Nacho!
10: ¿Eh? ¿Qué le parece? Póngase al lado de Giselle y los dos se enseñan.
9: No me tiene las.
8: No, ¿qué tengo yo?
7: Tiene un poquito, un chile.
10: Póngaselo a Giselle, mejor acá en los dos.
8: No, mejor a Giselle, hay que guardarla para ahorita que hagamos. No, pues es que no tengo, pues yo ya. Pero no le hace, no la.
7: Estaba tlacachudito y.
8: Ahorita se me fueron. Me estoy bañando y digo, ¡ay!
9: Anoneta.
8: ¿Dónde te juitis? Bueno, regresamos después de. ¿Ya acabaste, Chino?
10: Ya.
8: En Dios, gracias. Regresamos con los de este Sports con Tito Padilla.
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14: Estos son tus tips de la hora del tráfico. Si te preocupa encontrarte con tráfico pesado durante tu recorrido, toma tiempo antes de salir para establecer una ruta alternativa en tu GPC. Evita las horas pico y los lugares conocidos por la congestión. Esto te ayudará a ahorrar tiempo y reducir el estrés en tu viaje. Estos fueron los tips de la hora del tráfico. 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
2: Qué bueno momento hablar de deportes hoy, que empieza la semifinal de la Copa del Mundo. ¿A quién le va, viejón?
3: Francia.
4: Yo le voy a España de Irly.
5: Yo también.
4: De Irly le voy a España.
5: Yo también.
4: Pero no creo que le tope a Francia. No lo creo. A ver, España tiene que jugar como no ha jugado en el Mundial.
5: Sí.
4: Para ganarle a Francia, ¿eh?
3: But why now?
4: I know. It happens. Es fútbol. Sí puede suceder.
3: Bueno. No, pero digo, ¿por qué ahorita y no lucirse con lo que en verdad traen en lugar de apenas ahorita sacar la casta?
4: Sí.
5: ¿Quién para usted va a ser la final? ¿Francia qué?
4: Inglaterra.
5: ¿Francia Inglaterra?
4: Yo también le voy a Argentina, pero no creo que le topen a los ingleses.
2: No, yo creo que sí.
4: Bueno, vamos a hablar con un experto. Tito Padilla. Tito, estás en vivo, güeyón.
6: Muy buenos días, buenas tardes, buenas noches, donde quiera que se encuentre. Estoy de acuerdo en nombres. El nombre es Don Cheto. Yo no le veo que le pueda topar, como usted dice, a España, a Francia. Tan solo el tridente de Olís, de Dembélé, de Mbappé. O sea, y si le seguimos con la nómina que va a salir el día de hoy, de verdad, con D, con E. O sea, son en nombres y donde juega cada jugador. Pues, o sea, como le dije, el tridente de arriba, Mbappé, a Dembélé y Olís. Con Lamine Yamal, que no ha dado, como usted ha dicho, su mejor versión, no lo han dejado dar su mejor versión. Dani Olmo, y a quién sería, quién saldría, quién sería más el otro. Ah, dígame.
4: Oyarzabal,
6: pienso que sería. Le veo bastante, pero bastante ventaja deportivamente hablando y en la forma de juego y como se ha demostrado cada partido Francia, a que hoy España no creo que llegue. Yo también estoy viendo, veo más cerrado todavía el partido de Inglaterra-Argentina por la garra de Argentina, y no la garra tonta y mediocre de los paraguayos, de los uruguayos, sino que la garra argentina de no dejar bola muerta, aún así vayan abajo del marcador. 2-0, 1-0, y lo veo más parejo. ¿Por qué? Porque las mismas casas de apuesta, Migro Chino, tienen un 43.3% ganando a Francia el día de hoy, y únicamente un 29.9% ganando a España. Estás hablando casi de un 20% más de ventaja para Francia. No sé
4: la
6: qué
4: única
6: piensan
4: selección
6: ustedes.
4: Contundente que se ha visto en el Mundial ha sido Francia. España sí. le ha sudado, Argentina ni hablemos, o sea, ha estado pidiendo la hora en varios partidos. De hecho, sé de buena fuente que no está nada contento el técnico argentino. Si recuerdan el partido anterior, el vato ni se quedó a festejar el triunfo,
6: se fue directo.
4: Entonces, ¿qué va a pasar? Bueno, ojalá que va a ser un gran partido, ojalá que España no se ahogue en los pases, que regularmente le pasa, ya les ha ganado, y por lo mismo Francia trae ganas de ganarle a España.
6: España y a Argentina.
4: Y Argentina de la venganza de hace 4 años. Es que Argentina le ganase a Inglaterra. Que puede suceder un partidazo, porque Argentina e Inglaterra va a ser un partidazo, por el pique que tienen los ingleses desde las Malvinas y desde los mundiales, o futbolístico y político, hay un pique ahí que
3: no se diga,
4: fuerte. Entonces, pero Francia la trae personal con cualquiera de estos dos, Tito.
6: No, y aparte lo que usted está diciendo, Don Cheto, me gustó su forma de desmenuzar la forma de que España está jugando, pases laterales, cuando se ahoga. Si se equivoca, y lo pongo de esta manera, si se equivoca entre media cancha y tres cuartos a favor de Francia, que recupere alto, tiene un latigazo Francia rápido y letal para poder hacerle pagar a España esos pases que usted está diciendo. No han sido frontales, no van. Ojalá que sí salga Dani Olmo. ¿Por qué? Porque le da otra frescura más, le da un enganche extra a la delantera de España.

0: España, y también remata de media distancia y también sabe rematar dentro del área Dani Olmo. Eso es lo que tiene Dani Olmo. Yo no lo he mirado en las anteriores entrar de titular y que le den la oportunidad. No hay tanta. Lo de Francia, ¿qué fue lo que pasó con Francia? Sacaron a Deschamps y pues se dieron con todo en el vestidor. Empezaban como empezó Portugal, a no darle la bola a Mbappé, a jugar entre Olís y Dembélé. Sacan a Deschamps del vestidor y se dicen hasta de lo que se cansaron, don Cheto. Todo hijo de pam, pam, pam, pam, se quitaron todas las adversidades y fue un cambio total pasando grupos. Se daban la pelota, se buscaba Dembélé, se buscaba Mbappé, Olís, o sea, festejaban ya juntos ahora sí, y ha sido el supercambio de Francia para esto, por eso está aquí. ¿Por qué? Porque juega como le toquen, de verdad, don Cheto, ¿eh?
1: Que necesita un Lamin Yamal que esté fino, como no ha estado, aunque le hayan dado los MVPs y lo que tú quieras,
2: sí, no
1: ha estado fino. Un Mikel Merino que los ha salvado. En cuanto entra a Mikel Merino, siempre ha metido los últimos goles ahí de la victoria. Que Oyarzabal se ponga pilas y todas esas situaciones. Se espera un partidazo de pronóstico reservado, aunque yo creo que Francia va a ganar 3-2 o 2-1. Pero por diferencia de un gol. Chino, pronóstico parado.
2: Yo también, un 3-2. Creo que se va a poner bueno, va a haber goles.
1: ¿Y ese es bravo?
3: 3-1.
1: 3-1.
0: ¿A favor?
1: 2-1. ¿Gana? Francia. ¿Tú?
3: Francia, hello.
2: Francia.
4: Pero quiero que gane España.
1: Yo
4: quiero
1: también
4: quisiera
1: que ganara España, pero
4: quiero no que gane España.
1: Que le topen a los franceses.
3: Oh, why?
0: A pesar de la bronca que traen lo de N'Golo Kanté, don Cheto, que pidió a Deschamps irse de la concentración. Y
1: ¿Por qué?
0: Porque no ha mirado ningún minuto. ¿Por qué? Porque es que... ¿Ah?
1: No, ¿porque no meten a Kanté o qué?
0: Sí, N'Golo dijo, ¿sabes qué? Le dijo a Deschamps, ¿sabes qué? No veo que me vayas a meter, veo que te has dejado llevar más por Dembélé, quieren Mbappé, y pues pido que me des la oportunidad de salir y irme con mi equipo para estar ahí. Está fuertísimo esto, ¿por qué? Porque se siente no respetado desde que le quitaron también la banda de capitán a N'Golo Kanté, y N'Golo Kanté a nada ya de estar fuera y de decir muchas gracias, ya me voy de la selección, no me respetan, y pues ni modo.
1: Pues esa es la bronca que tengo ahorita. A mí, a una la que veriento como yo, a mí se me hizo una sorpresa que llevaran a N'Golo Kanté a la selección francesa,
0: A pesar de todas las broncas, tiene razón.
1: Pero, y también creo que sí debió, por ejemplo, alinear en estos partidos donde ya todo estaba más o menos acá, por jerarquía y por el cariño que le tiene la afición a N'Golo Kanté, que es un que a nadie le puede caer mal, y aparte que es una máquina, siete pulmones N'Golo Kanté. Tito Padilla, ¿qué más, hijo?
0: Oye, te adelanto que Argentina,
1: Va a salir a jugar contra Inglaterra con la playera azul, como para recordar esa la mano de Dios que traía la azul contra Inglaterra.
3: That's cool.
0: Entonces, la trampa mayor del mundo del 86, don Cheto, la verdad, la trampa que se hubiera...
4: Yo no puedo creer el hate que tienen en México, acabo de regresar de allá, el hate que le tienen a Argentina, Pero hay un hate.
1: Es que heavy. Ese vato
0: se ha provocado por las redes sociales.
4: Heavy, la gente en México. Ahorita.
1: No, aquí también.
4: Ahorita ya quitaron. Ya quitaron a Ángel Aguilar y a Carla Panini. Ahorita lo más odiado de México es Argentina.
1: Por el esa madre, el vato ese que dijo que odiaba a los mexicanos. No, pues ahí no.
4: Sí.
3: Detestaba.
1: Los detesto, dice. Y luego se quiso ¿cómo?
4: Disculpar.
0: Pero demasiado tarde. Demasiado tarde.
1: El chino dice sorry.
3: Ya, pues.
2: Mi sorry sí es de corazón.
0: Sorry. Don Cheto, no únicamente hay fútbol, también el día de hoy se juega el gran juego de estrellas del béisbol, 5 de la tarde, 5 de la tarde, tiempo de Los Ángeles, partidazo entre la Liga de Nacional y la Liga de la Liga Americana. La peculiaridad del día de hoy, o lo que no se había mirado mucho en una línea o en un bullpen, en pocas palabras, de que salga titular, 4 jugadores de los Dodgers, lógico, está siendo el que está arrasando en este momento, más de 60 triunfos, tiene a un Shohei Ohtani con más de 300 jonrones, etc., pero saltarían 4 jugadores de los Dodgers en la que va a ser la alineación del juego de estrellas hoy por la tarde, 5 de la tarde, tiempo Los Ángeles, buen partido. Estaría Freeman, estaría Muncy, estaría también Page y estaría Ohtani. Saldrían en el cuadro titular de la Liga Nacional, muy pocas veces visto, que aporten cuatro a una línea de arranque en el béisbol, en el juego de estrellas. ¿Qué le parece?
1: Oh, Tito Padilla, fíjate que he estado bien desencanchado del béisbol por lo del mundial. Ni sabía que iba a ser el juego. Qué bueno que me dijiste, Val.
0: Sí, hoy va a estar muy bien, Don Cheto, va a estar muy bien. El día de ayer, Shohei Ohtani no tuvo la oportunidad de llevarse el derby de home runs, se lo lleva
1: Jordan Walker.
0: Le
1: ganó por uno a Kyle Schwarber. Le ganó por uno.
0: Sí, seis en línea se lo avienta a Walker, y de esta manera le dice, no, pues ya quién le ganaba. No, agarró y entró calientito y moco, seis, vámonos, y lo saca los seis al hilo, y con esto pues se lleva el trofeo del home run derby, y de esta manera pues ya está. Pero hoy, Don Cheto, va a estar buenísimo este juego de estrellas en Filadelfia. Vamos a esperar a ver qué rollo, ya mañana les estaremos diciendo qué fue lo que pasó y quién se la lleva. Venga, Don Cheto.
1: Tito Padilla, gracias. Tus redes sociales, ¿cuáles son, chavalón?
0: Tito Padilla 74, todo justo un espacio. Tito Padilla Deportes en Facebook, Instagram, Twitter y hasta TikTok, ya andamos ahí. Síganme ahí. Yo me voy, me borro, me explico, me desaparezco. ¿Quién digo? Fuga Deportes.
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1: Thank you, Agapito. Regresamos con los espectáculos.
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8: Estos son tus tips de la hora del tráfico. Usa tus espejos para monitorear las áreas alrededor de tu carro. 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Estos fueron los tips de la hora del tráfico. 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
17: 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Estos fueron los tips de la hora del tráfico. Soy tu amiga Mayra, informando para La Qué Buena.
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1: Se nos va. Últimos días.
2: ¿Estás de regreso, hijo? ¿Cómo estás?
1: Muy buenos días a toda la gente que nos escucha aquí en Estados Unidos y más allá de las fronteras en este martes de Despenal. Peluquín, ¿cómo está mi gordo precioso, ando chiquito? Bien. Con su batita de Kinder.
2: De Kinder, sí.
1: .com. Oiga, el domingo 12 de julio fue en el BMO Stadium el Bélico Fest. El Bélico Fest 2026, que estaba ahí Gerardo Ortiz, estaba también Tito WP y otros artistas más, todo Santa Fe Clan y otros artistas. Ahí fue como invitado Emiliano Aguilar. Pues hicieron...
2: No a cantar, ¿verdad?
1: No. De invitado a cotorrear, ahí estaba en el piso y estaba cotorreando. La cuestión es que se hicieron virales desde el domingo por la noche, ayer lunes, las imágenes donde él aparecía peleándose con alguien. En una pelea que, pues, ahí están, estamos viendo las imágenes para la gente que nos ve en YouTube o la gente que nos ve en Estrella TV. Ahí están las imágenes de los vatos trenzándose. Ahí está Emiliano y...
2: El pelón,
1: que por cierto sacó un video diciendo así como que... Lo que más me agüita es que me vieron la pelona. Soy pelón igual que mi papá. Es lo que dijo Emiliano en el video. La cuestión es que este vato con el que se estaba peleando, que se identifica como thedoggyhouse.la, que así es como está su Instagram.
2: Él mueve artistas también, ¿verdad?
1: Sí, manager de artistas y de otros más, y hace varias cosas. La cuestión es que este vato acusó ayer a Emiliano de que le debe dinero y que...
2: Ya lo había acusado. Él ya le había dicho y ya había puesto un video. O sea, este vato, ¿cómo se llama el Doggy? ¿El Doggy Dog?
1: The Doggy House.
2: The Doggy House. Ya le había dicho que le pagara una feria y subió, de hecho, hace mucho un audio donde Emiliano le dice, no te va a pagar, dude, la neta no te va a pagar más que pueda reata. Entonces el vato me dijo, no, me vas a pagar y en cuanto te vea, te voy a dar un madrazo cuando te vea. Entonces el vato ayer hizo un video donde dice, el Dog, DG Dog, dice, nomás grabaron cuando el vato me tumbó, pero yo le había... Él dijo que él ya le había partido el queso a Emiliano al principio, porque cumplió su palabra de en cuanto lo viera, luego le iba a dar un guamazo. Ahora, ¿tú ves a ese vato, al G-Dog? Sí. Y se ve malandrón.
1: Lo que pasa es que, a ver, lo que comentan que después que los acompañantes que venían con Emiliano Aguilar empezaron a someter a la otra persona y hacer una pelea no de uno a uno, sino de cuatro contra uno. Uh-huh. Y de hecho, hay varios videos de la prensa que estaba ahí diciendo que era una masacre contra el otro vato porque todos los amigos de Emiliano Aguilar se metieron y lo estaban madreando. No era un rollo de que estaban peleándose uno a uno, era un rollo de que todos contra el vato. Pero ya aclaró el vato que él mismo fue el que lo fue a agredir primero.
2: El vato ya le había dicho que lo iba a agredir cuando lo viera. Y lo cumplió. Ahora, Emiliano es bravo, pero este camarada, ¿cómo se llama?
1: El de Doggy House.
2: De Doggy House, que estoy seguro que lo he visto en algún lugar. Sí. Tanto perros años que tengo yo en esto. El vato también se ve que no raja.
3: Sí.
2: Que no raja. Se ve que sí te anda dando un
1: hielo. No, le volvió a decir en el video que cuando lo vuelva a ver lo va a volver a madrear. Le volvió a decir eso. Y además el vato lo que quería decir es, véanme, aquí estoy, no estoy madreado. O sea, como para decir que el otro estaba más madreado que él, que él no le había pasado nada, fue lo que dio a entender el de Doghouse. Pues es que parece como que estamos en otras épocas.
2: Las cuestiones del barrio, ese. Por eso a ti se te hace que dos personas se peleen, se te hace así como que, ¿para qué pelean? Sí, ¿verdad que sí?
1: Sí.
2: No, es que el barrio, ese. Así son los códigos, ese. Tú no sabes, Hunts.
1: Yo no puedo creer, y lo dije en su momento con Emiliano y lo vuelvo a repetir. Si Emiliano planea dedicarse a los medios de comunicación,
2: a ver, más que
1: sacar música.
2: No, yo no estoy diciendo nada, Emiliano.
1: Lo estoy diciendo yo y me llamo Saí. Emiliano
4: dice,
1: y Emiliano.
2: Luego a mí me dice cosas y yo
1: no. A ver, yo no puedo entender que alguien que se quiere dedicar a los medios de comunicación, que quiere sacar música, que quiere ser influencer, cantante y estar en la palestra de los medios de entretenimiento, ande cantándole tiros a todo el mundo. No está bien.
2: Pues te va a ¿qué crees? Te acabas de boletinar una cantada de tiro,
1: compa. No, no importa, ya me la he cantado 3 veces. No es la primera vez. Ya le eché a la policía 2 veces.
3: ¡Ah, en exclusiva!
1: Sí, es la verdad.
3: Ah, pero sí, tú estás calote, sí lo madreas.
2: La tiene cantada,
1: ¿no? Entonces, no, o sea, a ver, yo no puedo creer que te quieras dedicar a esto y cada que escuches algo que no te gusta, le quieres cantar el tiro a la gente.
2: ¿Para qué hablas de él?
1: Señor, porque de lo que todo el mundo está hablando en los medios de comunicación es de la pelea de Emiliano Aguilar.
2: Tiene razón.
1: Entonces, yo creo que hay que ser un poco inteligentes y conscientes. Si te quieres dedicar a esto, hay que sumar y hacer relaciones. Los medios de comunicación y el mundo del entretenimiento se trata del networking. Necesitan. ¿Cuánta gente conoces y con cuántos te llevas bien? No con cuántos estás peleando.
2: Eso sí, ahí sí, como que era.
1: Entonces, bueno, pues a ver. Oiga, presentaron ya a Cynthia Clivo y a Yair como nuevos a integrantes de la Casa de los Famosos México. Me parece que va a ser una temporada que va a llamar mucho la atención. Para mí, por lo menos, de los castings de México y de Estados Unidos, me parece que es el mejor casting que ha tenido una Casa de los
2: ¿quién
1: Famosos.
2: ¿Quién está? A ver.
1: Dime. Está Cynthia Clivo, está Ernesto La Guardia, está la licenciada Karina Torres, está Aldo Rendón, está Jimena Herrera. Guapísima, por cierto, muy buena actriz.
2: Jimena Herrera, ahora sí te lo estoy conociendo a la mayoría, sí, ¿eh?
1: Y Yair, que fue uno de los grandes ganadores de la primera generación. O sea, va a haber 18 participantes. Yo creo que se están atreviendo a lanzar primero lo más fuerte. Hoy, al parecer, van a anunciar a una cantante argentina que tiene más de 5 millones de seguidores, que se llama algo Vigna, se apellida Vigna. Déjeme le digo. Sí, ahorita le digo.
2: ¿No será Vecna el de Stranger Things, el malo?
4: No.
2: Usted sí es bien famoso. No. A lo mejor sí es él.
1: Y también le gusta las peleas. Ha hecho como... Se llama Flor Vigna. Flor Vigna. Tiene más 5.5 millones de seguidores.
2: Ok.
1: Y es cantante argentina, pero también acaba de... Le gusta pelear y ya...
4: Peleó con Alana, ¿no?
1: Sí, peleó con Alana.
2: Hasta la amiga, por si te cantan un tiro, ahí que no han de tardar en cantarte un tiro.
1: No, ya me lo ha cantado.
2: Sí, pues, pero tú estás capacitado para pegarte un tiro.
3: ¿Sí le bajarías bala a Emiliano?
1: No, a ver, yo no soy una persona violenta. Y o sea, por ejemplo, violenta, nuestra amiga Giselle se pone loca y de repente me ha tenido que meter a aventar gente y a ponerme bravo, porque ya luego ya cuando...
4: Ah, es que a mí no me gusta que me toquen.
3: O sea, sí. Es perrilla.
1: Ella es perrilla. Entonces me ha tocado ponerme de guardaespaldas varias veces porque ya se ha armado la bronca. Yo no soy una persona que arma pleito. Pero si me pegan o hacen algo a la gente que está conmigo, yo no soy una persona que pone la otra mejilla ni que se deja, no.
2: A ver,
4: pues ponte, es que sí debe de ser.
2: Nomás te quiero calar algo.
1: A ver, cáleme.
2: A ver. Ándale. Nomás estás muy altote. Ándale. A ver, deja que la cámara te cante. A ver, guardia. Ándale. Así es tu guardia.
4: Arriba, bebé.
2: Tienes que tener la
1: guardia. Aquí la tengo, ¿está bien?
2: Tienes toda la cara de...
1: Aquí la tengo, sí, pero todo el mundo me que llega aquí. Entonces, pues no importa.
2: Mira, te voy a decir cómo es la guardia.
1: A ver,
2: pie izquierdo, como adelante. Si fuera un reloj.
1: Aquí estoy.
2: A las 12.
1: Aquí estoy.
2: Y pie derecho, adelante. Si es que eres derecho, a las 3.
1: A las 3.
2: Entonces tienes que estar brincando en las
1: puntas. ¿Por qué brincando?
2: Brincando en las puntas para que haya movimiento. Flexionando un poco la rodilla, ¿va?
1: Ok.
2: Para que tengas esta movilidad. Mira. Okay. Aquí. Aquí, suavecito. Tú estás haciendo perros aerobis. No hagas aerobis.
3: Zumba.
2: No es zumba, es aquí.
1: Vámonos, chicas, todos juntos.
2: Aquí. Entonces, aquí está. La mano izquierda que va a ser tu jab.
4: Entrénelo.
2: La mano izquierda que va a ser tu jab tiene que estar a la altura de la 100. Aquí. Y la mano derecha en la barbilla. Aquí.
1: Ok.
2: Va, ok. Entonces, lo que vas a dar es jab. Jab. No le hagas para adelante, es jab. Con la pierna para adelante, jab. Y luego, recto.
4: Recto.
2: Dobla la rodilla y tira
4: el pie.
3: No, Madrid se le van a meter a mi compadre. Madrid.
2: Ya, oh.
3: Madrid.
2: 1, 2, y luego le haces un ópera acá arriba. Pero cubriéndote.
3: No, ya. Te estás mentando. A ver si la vas a mentar ya que te madrearon,
4: no, hijo. No, yo te voy a defender.
2: No, te va a madrear Emiliano. Te va a madrear cualquiera de la banda.
1: Ay, regresamos después de esta pequeña pausa porque
3: te cansaron. Ya están bien bofeados los dos.
1: Yo ando al 100.
2: Es que anda haciendo perra zumba, este.
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1: Acaban de anunciar a Dana Paola o a Dana, se suma a Belinda y a Mariana Treviño al Mentiras All Stars en diferentes ciudades de México y también al parecer podría venir aquí a los Estados Unidos en septiembre, donde Dana va a ser el personaje de Yuri, esa franquicia de mentiras que ha dado tanto éxito, que es la serie más vista de Prime en español a nivel mundial. Y además, pues ahora que es la obra que más éxito ha tenido en México en la historia, señor.
4: Ay, qué guapa,
1: lleva casi 20 años en cartelera la obra de Mentiras. Y ahora la obra la van a llevar...
2: ¡Mentiras!
1: ¿Qué?
2: ¡Mentiras!
1: ¿Mentiras?
2: Sí, así se llama la obra.
1: Ah, no, sí. Entonces ahora pues van a llevar a estas tres a hacer esta función. Y va, qué padre que Dana se suma para hacer el personaje de Yuri.
4: ¡Ay, qué chido!
2: ¡Qué toda madre! ¿Cómo ves tú, Giselle?
4: Me gusta... La verdad sí me gusta, ser muy, o sea, es que creo que están haciendo buena dupla tanto Dana Paola como Belinda, está padre verlas a ellas ahora juntas.
1: Oiga, hasta aquí la información de los espectáculos, pero a mí me surgió una duda.
2: ¿Qué duda?
1: Si usted sabe pelear tan bien, entonces ¿por qué lo madrió el Pirriquis? A ver.
4: Ah, sí, es cierto.
2: Porque en ese tiempo uno sabía pelear.
1: Ay, ay, ay.
2: Pero ahorita irá.

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0: Bélico. 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
3: Al aire, señores, estamos en vivo una hora más del programa Cuento Después de la Hora. Su amigo Don Cheto los saluda, pero mi nombre no importa, lo que importa son ustedes que nos están escuchando donde quiera que se encuentren. Chino al aire, buenos días.
4: Buenos días, buenos días. Arriba, Argentina. Sí.
3: Giselle Bravo, buenos días.
5: Buenos días, los tenga, Don Cheto.
3: Say García, buenos días.
6: Buenos días.
3: Namaste.
6: Namaste.
3: ¿Andas en plan Zen?
6: Pues plan Zen.
3: Zen, ok.
6: Vengo de la vacación y me vuelvo a ir a México el viernes, además.
4: ¡Otra vez!
3: Dice, Don Cheto, si boxea tan bien, ¿por qué es tan chulo para pelear? Pues porque...
6: Ay, por cierto, no lo dije porque lo iba a ligar con la nota de Tom Cruise, que ayer se presentó la película de Alejandro González Iñárritu.
3: El tráiler.
6: El tráiler, y dicen, todo mundo dice que esa es la película que le va a dar el Oscar a Tom Cruise por Digger.
3: Que la va a hacer de un billonario, ¿no?
6: Un billonario. Entonces, al parecer esta película. Pero ayer justo les platico que México seleccionó, la Academia de Cine Mexicano seleccionó las películas que van a representar a México en el Oscar y en el Goya. Una de las películas seleccionadas por la Academia de Cine Mexicano es Sobre las Olas, donde yo salgo.
3: ¿A poco sí?
6: Sí, señor. Ayer la seleccionaron y, de hecho, ayer nos anunció que la agarró Cinemex y el estreno en todas las salas de cine en México, en Cinemex, es el 1 de septiembre. Voy a estar ahí. Ahí está,
3: ¿tú
6: mira.
3: ¿Tú ibas sobre las olas o qué?
6: Ahí está.
3: ¿Tú de qué la haces allí?
6: Sí, mi personaje se llama Titi.
3: Ah, el preguntona.
6: Exacto.
3: La preguntona, la que andaba preguntando.
6: No,
3: ¿tenía novia?
6: No.
3: Esa
5: es otra.
6: Esa es otra. Okay. Está muy bonita esa película, la verdad, y pues qué bonito que seamos una de las películas seleccionadas para representar a México en el Oscar y en los Goya.
3: Tus logros son mis logros ahí.
6: Gracias, señor. Gracias. Gracias, Pepe.
5: Por felicidades a mí, ¿por qué?
3: No, pues te felicita a tu
5: chico, yo felicita que a tu compañero. Y yo.
3: ¿A qué?
5: ¿Cómo que? Felicítalo.
3: Hay una película que se llama Arriba de Sobre Titi, ¿o cómo se llama?
6: No, se llama Sobre las Olas.
3: Sobre las Olas, sale de Titi y me preguntó, hijo, dile algo bonito.
4: ¿Dónde está la de esa? A ver...
5: Hola.
4: ¿Y me aparece?
6: Pues.
3: ¿Cómo hay gente que nomás uno.
6: Hay gente que inventa títulos.
4: 1950 con.
3: Esa es otra.
4: Pedro Infante.
3: Ese es con Pedro Infante.
6: Hay gente que inventa títulos.
3: Ese
6: esto
3: es
6: no es invención.
3: Del vals sobre
6: de Juventino Rosos. Bueno, la película se estrena el 1 de septiembre en Cinemex y además es la película, es una de las películas seleccionadas para representar a México.
4: Pero sales bien o sales como Don Cheto en el...
3: ¡No importa!
6: Salgo en toda la película, chino.
3: Sales como tú en el video con la muchacha donde le haces el amor con calcetines. Así sale. Oye, saludos para Ivania, que hoy cumpleaños, que es la hija de nuestro amigo Fito. Hola Ivania, happy birthday, 8 añotes. Un beso tronado. Vamos a ir al buzón para.
6: Sí, ábramelo, señor.
3: Te lo voy a abrir.
6: ¡Ábramelo, Don Cheto!
3: ¡Holas, Titi!
5: Unos de estos días hay que traer de regreso ese video musical en un Throwback Thursday.
3: Y la morra lo borró.
5: No, pero nosotros lo tenemos, ¿no se acuerda que lo pusimos aquí?
6: Sí.
3: La morra lo borró.
5: Yo lo acabo de encontrar en mi.
3: Le dio tanta vergüenza a la muchachita. Que lo borró.
4: No lo borraron, viejo.
3: ¿Por qué lo borraron?
4: Pues porque se cambió de compañía.
5: Ajá.
3: ¿Sí?
4: Disquera ya renunció y pues obviamente los derechos esos no le iban a que se quedara.
3: Pero no pueden poner las escenas
4: no,
3: ahí.
4: No.
3: ¿Por qué haces cosas que luego te reniegas a hacer? Estás igual que yo.
4: Porque ustedes...
3: ¿Por qué haces cosas que luego reniegas?
4: Porque no la hice por el sentido de que, ay, véanla. Fue paro y no era así como estaba planeado.
3: Ay, ¿saben qué? Quiero mandarlos feliz cumpleaños a mi querida Italia Oregón, que... Un beso para ti, querida. Feliz cumpleaños. Ay, ay, ay, ay, ay. Que la pases muy bonito. Invítate a comer. Invítate a un buen platillo. Invítate a caminar. Cómprate unos lentes para el sol. Unos tenis juca. ¿O cómo se llaman los que te andan pegando ahorita?
5: Onclo.
3: Tu...
5: Oiga, ¿sí están perritos esos, eh?
3: ¿Cómo se llaman las? Una malla.
5: Alo.
3: Lulelomón. Ah, perros ahí. ¿Tienes marca de ropa?
6: ¿Cuál?
3: Lulelomón.
6: Lulelomón.
3: Lulelomón. Y Pamperiati, baby.
5: Pamperiati.
3: Yourself. Ok. Uno tiene que cuidarse uno, porque nadie más lo va a hacer. Yeah. Bueno, ¿qué más? Vamos a la saludadera. Ok, no nada más saludos, propongan.
6: Todo.
3: Pregunten, quéjense y hagan preguntas, lo que sea.
6: Muy bien.
3: ¿Verdad? Dice, saludos a la gente de Morelos. Siempre los escuchamos los de Morelos, nunca nos mandan saludos. Saludos a la raza de Morelos, de parte de mi compa Antón. Antonio González, un abrazo. ¡Y arriba, Morelos! Don Cheto. Le compré una playera. Gracias, carnal. Pero en vez de darme un saludo a mí, que le compré la playera, le puede desear un feliz cumpleaños a mi linda esposa, Abby García. Querida Abby García, de parte de tu marido Efraín, te quiero decir que él te ama. Y que te escogió entre 40 muchachas que estaban dispuestas a todo y a casarse con él. Mas, sin embargo, te escogió a ti entre todas.
6: ¡Ay, qué bonito!
3: Eso se lo dije yo, o sea, él no lo escribió, okay. Pero como que era. Viejo Guango, saludos para Houston, que nos está cayendo un perro tormentón.
5: ¿En dónde?
3: En Houston.
6: Hizo una prefelicitación para la prima Daisy Sánchez, que la extrañamos en el grupo del chat, dice por acá Miriam.
3: ¿O Daisy Sánchez?
6: Sí. Besos, bebé.
3: ¿Se salió? ¿Qué?
6: Pues no sé. Ha de tener chamba.
3: Ok, va.
4: Sí, no hablen de las investigaciones del FBI que están haciendo a la selección argentina, o también son anti-argentina, o qué es eso.
3: ¿Cómo?
4: No, pues es que no sabemos. Ah, es que están. Ahora ya sacaron que tienen cuentas el fútbol argentino, los bancos aquí en Estados Unidos. Y que están demostrando que está mañado el fútbol argentino.
3: Pues es que sí, está de la tiznada, man. Qué gacho que. Que como dijo este Maradona, la pelota no se mancha.
5: ¿Pero Estados Unidos ya confirmó eso? ¿O es nomás que...? No,
3: son más ¿cómo se dice? Assumptions.
5: Assumptions.
6: Asunciones, sí.
3: Dice, Don Cheto, buenos días. Gracias por su programa, Lisbeth. Gracias a usted por el programa y por los boletazos de Disney, porque mañana yo y mi familia nos vamos para que mis niños conozcan por primera vez Disneylandia. Antes me daba pena decir que lo oía.
5: Wow.
3: Ahora me da orgullo y hasta lo presumo, y más que me llevaron a Disney. Yo creo que ella ganó Disney y Lisbeth. Ah, te daba pena.
5: Pero ya ahora
3: vaya,
5: como ya ganó, ya
3: me
5: da orgullo.
3: Vaya. Ahora les doy hasta pena. Mira nomás. El Chiqui Tapia de Argentina tiene cara de corrupto. ¿Yo de qué tengo cara? Vamos a jugar aquí. ¿De qué tengo cara yo?
4: De viejito.
3: No, sí, pues aparte, pues, o sea, ¿qué te da aparte, viejito? ¿De qué te da un cara?
4: ¿Así como lo veo? Pues nada, de viejito de rancho que ya está esperando su muerte.
3: No, pero de corrupto, ¿de qué tengo cara, chico?
4: De corrupto, no.
3: ¿Sabes qué? No, ¿sabes qué?
4: Pues no tiene cara de corrupto.
3: Dame aguantada, porque soy tan estúpido y sigo. Exacto, aquí dándole bola a este.
4: Pues no tiene, cara de galán no tiene.
3: A ver, pregúntame todo.
4: Cara de corrupto no tiene.
3: Por eso, ¿de qué tengo cara?
5: De bonachón. De Doncito Bonachón.
4: Gracias.
5: De que,
4: ¡oh, wow! ¡Qué diferencia!
5: De que llora con las películas así.
3: ¡Ah,
5: que...
3: yo sí! Yo.
5: Ajá.
6: Y usted tiene cara de los señores que da tres cuadritos de rollo en la entrada de los baños en México.
3: Vamos a ver.
6: Sí, ahora, tampoco no.
5: Tiene cara de...
3: ¿Qué tiene cara el chino?
6: De raterillo.
4: ¡Ay,
3: sí, sí, de tranza!
6: Ah, qué sí. Tranza. No. Dimitió el mañoso, de ahí es...
4: Yo tengo cara de galante, de telenovela.
3: Dice Don Cheto, le aposté una milpa a que gane Francia. Dígame, por favor, ¿qué va a ganar? Saludos,
5: sí,
3: desde la web.
5: Va a ganar.
3: Claro, mi flaco. Pero me prestas 200, hijo.
5: Pero ya, $1,000 también se pasan con lo que apuestan.
6: Dice Don Cheto, vámonos al karaoke. ¿Cómo va?
3: No,
6: ¿cuándo
3: ido,
6: va a ir?
3: No, hasta en 15 días. No voy a ir hasta en 15 días.
4: Sí, no, te vendo unas monedas que sacaron de oro del mundial. Sí. ¿Sí vende? ¿Sí valdrá?
3: No sé, hijo. Tú insistes en no sé. Ya no te voy a decir cosas. Yo nada, vale, porque a ti te venden hasta una perra bolsa de basura. Te agarran caliente y todo compras pensando en que vas a revender y siempre te sale el tiro por la culata.
4: El chino tiene cara de viejillo de churrero.
3: Yo tengo cara de viejillo. Sí, era como que hago unos churros bien perrones así. ¡Ya me rustan, oiga! ¡Ya me rustan!
6: Así ve.
5: O de algodoncitos, que venda algodoncitos.
3: El señor churrero con don papadas, el de los churros. Sí, se me hace que me salen los churros bien perrones.
4: Chino, saludos a Tadeo Valadez, que anda trabajando en Valadez Paint.
3: Valadez Painting. Paint. Valadez.
4: Pese.
3: Dice Don Cheto, ando bien malo en la panza. Saludos hasta Indiana.
6: Don Cheto, ¿por qué no dedica un día a poner a gente en el VIP? Dijo, yo me le sigo escribiendo en Instagram y jamás en su perra vida me ha leído
3: bueno,
6: una.
3: Bueno, en este momento lo voy a hacer. Entonces, atención. Si ahorita tu mensaje aparece con un doble corazón, ya estás en el VIP. ¿Ok? Si te aparece con un corazón, ya estás en el VIP. Ahorita nomás les pongo accept y le pongo un corazón. Y quiere decir que ya están en el VIP, Saluden a Chetín.
4: Yo sé que los saludos, pero también se vale porque dijeron de todo.
3: De todo.
4: Y yo quiero quemar a mi tío Tony Martínez.
3: ¿Por?
4: Que va a ir a ver al grupo Menudo y hasta ya se compró su outfit ochentero.
3: ¡Oh, está chido!
4: ¿A poco sí va a hacer gira Menudo?
3: ¡Oh, sí, verdad!
6: Lo dijimos aquí, Chino.
4: Sí, ya me acordé.
3: A ver, no, yo les pongo el corazón a ustedes. Ustedes no tienen que mandar mis dos corazones. Me están mandando dos corazones. No, yo les pongo un corazón a su comentario y quiere decir que ya están en el...
6: Además, ni les hagan plática porque no les va a contestar.
3: Sí, les voy a contestar.
6: No, nada más opinen de los temas y ya. Ya si le ponen corazones como que ya lo vi.
3: Mira, ¿te sorprenderías? Yo no nomás le contesto a la raza. Hasta por teléfono hablo con ellos, fíjate.
6: Con algunos, pero no con todos. Tiene más de 1,000,000 de seguidores, señor. No le contestan
5: ni el 10%. Que sí le encanta estar ahí hablando y mandando odios al Chino.
3: Otea.
5: Sí.
3: O sea,
5: te
3: no.
5: puedes inyectar, pero tienes bueno, que tener ahorita, mucho cuidado.
3: Ahorita les voy a dar, hasta les voy a poner, ya tengo un hartos. Ahora sí, pues lo voy a poder leer a todos. Sigamos con la saludadera. Ivette, saludos para Ivette, Don Cheto, lo amo. Pregunta, ¿por qué repite Notichel en la radio? ¿Por qué nuestro mejor segmento lo tenemos que repetir para alguna gente que, por los cambios de horario que hay entre las estaciones, no lo pueden escuchar a la hora que sale en vivo?
6: Claro, muy bien.
4: Por eso lo repetimos. Tú por eso lo repetimos, todo el tiempo, querida. Qué bueno.
3: Quiero VIP, ya estás en VIP, ya si te pongo corazoncito, es que puedo escribirte. Ya te puse en VIP, pues no acabaría, entonces nomás con
6: el... Dice el compa Héctor, acá en Guadalajara se burlan de mí por escucharlo porque dicen que no sale usted en ninguna radio, pero a mí me pone feliz, me hacen especial mi día a todos.
3: Ah, pero porque no hemos tenido chance de que en Guadalajara alguien cree en nosotros.
5: Pero sí estábamos.
6: En la bestia.
5: Sí.
6: Duramos muy poquito, pero sí estuvimos muy poquito.
5: Pero en ciertas áreas de Jalisco...
3: Aparte, ahí hay muchas radios buenas en Guanato.
5: No, pero en ciertas áreas de Jalisco sí nos escuchamos.
6: Pues bueno, sobre todo en los altos porque llega todavía la señal de la bestia de León.
3: Dice Tony Ramos, Don Cheto, ¿por qué al Chino no le da vergüenza decir vulgaridades inacadas y siempre y todo sexual, pero sí le da vergüenza mostrar su panza con sus...
5: Gracias, es lo que siempre digo.
4: Es algo tonto tu comparación, nada que ver. Primero, yo no digo tonterías, que para ti son tonterías, no quiere decir que para todo el mundo son tonterías.
6: Regularmente,
4: según tú. ¿Y eso qué tiene que ver en comparación con tu panza?
5: Porque te gusta que
3: te ves más mal diciendo ciertas cosas que hacer esto.
5: Ajá.
4: ¿Y eso qué? Es que no
3: te... A ver,
5: a todos hay que hacerlo.
3: Ay, mamacita, denle yumbina para que se ponga bien cachichufi. O levantarte la camisa. ¿Qué es más fácil?
4: Se me hacen...
3: No, ¿qué es más fácil?
4: Ah, decir las cosas.
3: ¿Decir denle yumbina para que se ponga cachona? Ok, está bien, por eso no enseña la panza. Sí. No,
4: se me hace muy tonto esa comparación.
3: Nomás te está poniendo una comparación.
5: Sí.
4: Tonta. Cosas que hace, dice, segmento, cosas en las que somos doble morales.
3: En todo.
5: Sí.
4: Está chido, a lo mejor.
3: Regularmente, todos estamos llenos de... Somos un costal de contradicciones.
6: Correcto.
3: La vida es un costal de contradicciones. Yo soy un costal de contradicciones. Siempre me contradigo en todo. Las famosas disonancias cognitivas. Decimos una cosa,
6: hacemos otra.
3: Hacemos una cosa y decimos otra. Entonces, decían los sabios japoneses que nosotros tenemos tres caras. La cara que el mundo nos ve, la cara que solo nuestros allegados conocen, y la cara que solo nosotros conocemos de nosotros mismos. Y que esa tercer cara, es nuestra verdadera cara. Lo que hacemos cuando nadie nos ve. ¡Tiririn! Regresamos.
5: Ajá, jueves de misterio.
3: ¡Familia! 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
10: Estos son tus tips de la hora del tráfico. Si te preocupa encontrarte con tráfico pesado durante tu recorrido, toma tiempo antes de salir para establecer una ruta alternativa en tu GPC. Evita las horas pico y los lugares conocidos por la congestión. Esto te ayudará a ahorrar tiempo y reducir el estrés en tu viaje. Estos fueron los tips de la hora del tráfico. 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

0: hablamos, les adelantamos que vamos a tener un tema el día de hoy. Frases coquetas que le dices a las morras. A todos los hombres, los quiero oír ahorita. Frases coquetonas que le dicen a las morras. Que funcionan o no funcionan, ahorita vamos aquí a calarla.
1: O sea que las morras en este no vamos a participar.
0: No, sí van a participar. De hecho, me urge mucho que tanto tú como Estefanía nos digan dos cosas. Van a participar hasta incluso más. Okay. Frases que les han dicho que funcionan y frases que les han dicho que dicen ustedes, esa no está chida, no la vuelvan a decir. Por
1: favor. Ah, ok.
0: Ok, Chino, quiero que te luzcas con las frases perras de un... ¡Ira! Yo a ti te tengo como un verdadero Casanova, Chino.
2: Ay, ¿cuál Casanova, señor?
0: Como un conquistador, Chino.
2: ¿Cuál conquistador,
0: te dicen,
2: señor?
0: El Cristóbal Colón de las mujeres.
2: ¡Claro!
0: El Américo Vespucho de las mujeres.
2: Ay, así debe de ser.
0: Porque eres un conquistador.
2: A una morra la conquistas. Pásame el número de tu ginecólogo.
0: ¿Para qué?
2: Para chuparle los dedos.
0: ¡Cállate!
2: ¡Oh, chulada!
0: ¡Ay, chulada!
2: ¡Chulada!
0: ¡Ay, ay, ay!
2: Con
0: ay,
2: eso,
0: ay,
2: mira.
0: Por los guarachitos del niño Jesús. ¡Ay, ay, ay, Jesús del huerto! ¿Qué dijitis?
2: Pásame el número de tu ginecólogo, baby. Para chuparle los
0: ¿qué
2: dedos?
0: ¿Qué cosa tan nácata? ¿Sabes qué? Se me hace que voy a cancelar
1: el guarrísimo
0: este. Ah, para la morra va a caer. Porque decir, ¡ah, qué original! A ver, ¿tú caerías con esa del ginecólogo?
3: No, me voy corriendo, don Cheto.
0: Ah, ¿tú, Giselle?
1: ¿Orden de restricción?
0: Ah, a la policía.
1: Sí, está creepy.
0: ¿Tú caerías ahí?
2: Ah, ¿tú
0: caerías ahí? tú sí, se me hace que tú si quieres, tómate un break, ¿no?
2: No.
0: ¿O sí te participó?
2: Claro, yo sí participo.
0: Que está bien, pues nomás yo digo, pues, que es frase yo que sí le dirás a una. Tú sí conquistarás una morra porque has tenido novias, ¿verdad?
2: Sí, tres.
0: ¿Cuál es tu game? Tu juego. O sea, ¿cuál es what's your game? O sea, las palabras bonitas, las.
2: No, yo soy. Y no nada más con cualquier mujer, y te lo puede decir mi befa, y te lo puede decir todas las mujeres que están cerca de mí. Yo soy una persona, además de muy paternal, soy muy consentidor y todo el tiempo las traigo aquí.
0: Sí, pues luego les dices, ay, qué bonito vestido.
2: Soy gay.
0: Quiero comprar.
2: O sea, sí, sí, sí. No, claro ver, que no, no.
0: A leer a la raza, ¿va? Dice mi amigo Juancho que me iba a mandar mi pulsera verde y que te le mandó mensaje y no le contestaste.
2: ¡No tengo su número!
1: ¿Te puedo hacer una anotación en eso? Yo siento que el hombre no tiene, ¿cómo le puedo decir? Yo siento que el hombre no tiene game.
0: Nowadays?
1: No.
0: Antes el juego seductor del hombre era muy bonito porque había un respeto y toda la cosa. Ya de los 80s, 90s se empezó a poner un poco más guarra la cosa. Ya de adiós mamacita y esa cosa. Y ahorita ya los muchachos no saben nada, todos se lo preguntan a ChatGPT. A ver, vamos a leer. A leer algunas, dice. Esta está bien, güey.
1: ¿Qué digo?
0: Güey.
1: Guarrísima.
0: Dice esto. Ahí le va la vía, don Cheto. Hola, preciosa. ¿Acaso te gustan los chicos y las chicas? Pues, ¿qué crees? Yo soy chico y la tengo chica. Esa está bien, Fer. ¿Conquista o no conquista?
1: No.
0: Ya, yo, ¿sabes qué? Creo que la mujer puede ser que se ría y ya es un gran open.
1: Me va a dar risa, pero así como de compa, no de que me atraiga.
0: Ay, te eres bien, ay, ay, ay, tonto, ¿no? Jaja.
1: No, es así que...
0: Yo las veo como que se andan cayendo con esa. O sea, no, it's a great opening.
1: Sí, pero...
3: Para romper el hielo, ok, te vas a hacer reír.
1: Sí, te va a reír, ajá, sí. Te va a hacer reír. Porque no está, o sea, no está guarra hacia ti, es como que está haciendo bullying él mismo, ¿no?
0: A ver,
1: sí,
0: sí, sí. Les tengo una, pero no sé decirla en español, don Cheto, ok, dile en inglés. Dice, are you a beaver? Que es damn. That's cute. A ti sí te veo cayendo, a ti te veo cayendo.
1: Me dio risa porque
0: es que traducida sería como
1: eres un
0: ¿cómo se llaman los que hacen las
1: topo?
0: Hacen
1: no, no
0: tú,
1: es topo.
0: Tú que eres buena. Los que hacen las presas, los animales que tienen el castor.
2: Un castor.
0: Es un castor porque presa, pero en inglés dam es presa, pero damn es como
2: damn.
0: Ah. Híjole. Ok, todo buena.
1: Es kind of cute, pero...
0: Y póngame el VIP. Ya los puse en el VIP. De hecho, ahorita puse como a 60 personas en el VIP, o sea que ya los puedo leer. Dice, don Cheto, ahí le va la mía. Yo soy old school. Y siempre le decía a las morras, te mando dos besos. Uno grande y uno chico. El grande para cubrirte toda y el chico para que te lo metas en el en lo más profundo de tu corazón.
1: Buena idea,
0: pero mal empleada. O sea, es Yo siento que tendría que ser, te mando dos besos, uno grande para todo el cuerpo y uno más pequeño para tu corazón. Porque cuando dices te lo metas, uh-huh, ya le estás poniendo ahí como que un picón.
1: Como al burón.
3: Sí, el doble sentido.
2: ¿No puede ser dos besos, uno en tu hermosa boca y el otro donde tú quieras?
1: No.
3: No, chino.
2: Ah, güey, güey. Yo te mando dos besos, uno para tu hermosa boca y otro... Tú póntelo donde quieras.
0: A ver, ahí te va una mía. Una
3: me gustó más como la dijo ahorita Don Cheto.
0: Está más sí, sí, sí. Ahí te va una mía. Una... No, mejor no.
2: Ah, eso es de una perra.
1: Ya.
0: Te mando muchos besos, todos ellos en la frente para formarte una coronita, reina.
1: ¡Ay!
0: ¡Ay! Okay.
2: ¡Adiós! ¡Oh, muy cursi! ¡Muy cursi! ¡Muy cursi! ¡Muy cursi!
0: A ver, vamos, léela que dice.
1: Max Kai 84 en YouTube dice, no sé si eres un 10, pero definitivamente haces que los demás pasen desapercibidos.
0: Es gran, gran. Claro. Se me hace que está sutilmente muy bonita. ¿Qué opinan ustedes?
2: No la entendí, no sé.
0: O sea, yo ¿cómo? Creo que lo único que yo le pondría de objeción un poco es que le estás diciendo que no es un 10. Yo le diría, aunque, bueno, no sé.
2: Pero, no, tendría que ser que para él es un 10, independientemente de sea o no. Si eres hermosa, si ser hermosa es un pecado, tú no tienes perdón de Dios, baby. Ah, está más perra. ¿Qué hubo? Es si cae. Ah, es así caes, es así caes.
0: A ver, ahí te va. Yo le dije a la mía, que es mi novia esta. Yo entiendo el amor como no mirarnos el uno al otro, sino mirar hacia la misma dirección. Y cayó. O sea, como amor... No es mirarnos el uno al otro, es mirar los dos en la misma dirección.
1: Ah, qué bonito.
0: Sí, sí veo una morra caer, así sí, como diciendo, ah, oh, so cute. Es que las mujeres, por eso todas las canciones están escritas para las mujeres, porque son, they are sucker for cute love races.
2: Ya. Yeah.
0: Sí, o sea, ellas están diseñadas para...
1: La mujer está enamorada del amor.
0: Para desarmarse con una bonita frase.
1: Sí.
0: Ok, va.
2: Ale Basta dice, la mía es muy nerda, pero yo
0: no
2: se
0: importa,
2: la...
0: No importa, queremos esas fuertes.
2: ¿Quieres ser mi Pikachu? Porque yo te elijo.
0: ¡Ay, no
3: sé! ¡Ay, qué bonito!
0: ¿Está bonito?
3: Ah, sí, claro.
0: ¡Ay, tú porque te quedas de pedo! ¡Mírala, mírala, mírala! ¡Esa! ¡Cayó con esa!
1: ¡Sí, la veo! ¡Cayendo!

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1: Esa no, está muy...
2: Tan rara. Ay, las tuyas.
1: ¡Oh, está perra!
2: Sigamos leyendo. No, estas también hay unas muy fuertes. No, las guarras no las voy a leer porque siento que no están agarrando el tema en serio.
1: Ok.
2: Pues no lo voy a leer. Dice... te invito al café. O si quieres, nos podemos quitar el sueño de otra manera.
3: Oh, no.
2: Ese está bien, pero no, ese ya cuando
1: la
2: primera, ya cuando ya medio se conocen, segunda cita, chalala, chalala.
1: O sea, la estás invitando no a enamorarse de ti ni a estar contigo, la estás invitando a la cama.
2: Pero, las morras tienen igual o más ganas de ir a la
1: cama.
2: Tendidas como bandidas que uno, nomás que hay que haber un convencimiento de que ellas no sientan culpabilidad de decir por qué siento lo que siento.
3: Ahí luego este de Misael en YouTube dice... Acercarme y preguntarle a la muchacha, oye, disculpa, ¿sabes qué dirección debo tomar para llegar a tu corazón?
2: No soy tan cursi, pero sí. Pero yo noté que ustedes dos sí reaccionaron a eso.
3: Sí, esa está kinda cute.
2: Es kinda cute. Así digan ustedes, good, bad, kinda cute.
3: Kinda cute, sí.
2: A ver, sigamos leyendo aquí. Dice...
1: Eres el lugar al que siempre quiero volver.
2: Está bien cuando ya se medio conocen y le estás tratando de insinuar que...
3: Cuando ya la estás conquistando.
1: ¿Cómo sabes que quieres volver si no la conoces?
3: Sí.
2: Dice, yo no sé cómo ligar, pero siempre me ha funcionado la rola de Luis Miguel, Horacio. Ay, ni peso sirví. ¿Cómo, Horacio? Vale, pregúntame a mí, yo te enseño 2, 3 perrotas.
1: A ver, ¿qué opinan de esta?
2: A ver.
1: ¿Tienes un curita? ¿Por qué? ¿Qué te pasó? Me raspé la rodilla cuando caí de amor por ti.
2: Good, bad, or kind of cute.
3: Ok.
1: No, bye bye.
3: Es kind of cute, pero está medio infantilona, ¿no? Media tetona. Pero no para conocer, digo yo, ya cuando ya la conociste. Sí.
2: A ver, ahí va una de las mías.
3: A ver.
2: Ey, pero sean sinceros, cute o chida, ¿sí o no? Mala o kind of cute. Okay. Pero tú no estés de odioso, tú eres bien odioso.
1: Aviente una perra.
2: Como dijo José Torres, eres hater.
1: A ver, aviente una perra, venga.
2: Te va. No sé por qué siempre me pasa que cuando sonríes todos mis planes del día desaparecen. ¿Cursi, kind of cute o nah?
3: Cursi.
1: Kinda.
3: Cursi.
1: No eres Google, pero tienes todo lo que estoy buscando, dice Manny Villarreal.
2: Chida.
1: Popular.
3: ¿Ya la has usado, Chino?
1: No.
3: Ah.
2: A ver, ahí está otra de las mías.
1: Ahí una bien perra.
2: A ver, jálate con la tuya, Chino.
1: De todas las curvas que estoy viendo, la de tu sonrisa es la mejor.
2: Vaya. Vaya.
3: Wow.
1: Gracias.
2: Vaya. Come on, give him one.
3: I mean.
2: Esa, de todas las que dice y de todas las que lo saco y me lo embato, esa es la mejor que ha dicho.
3: Sí.
4: Claro.
2: Esa está bonita. A ver, ahí te va.
1: Quisiera hacer frijol para embarrarme en tu tlacoyo.
2: No, esa está bien guarra. No.
1: Está bien perra.
3: O sea.
2: Dice.
1: ¿Eres panadera? Y ese pan.
2: A ver, ahí te va, dice. Hey,
3: ni le pregunte.
2: Ahí te va esta. Deberías de venir con etiqueta de advertencia, altamente adictivo.
1: Está buena.
2: Okay, sigamos leyendo aquí.
3: Juan Falcón en YouTube dice, por una sonrisa, un cielo, por una mirada, un mar, por un beso de tu boca, toda una eternidad.
1: Ay, estás declamando una poesía, ¿o qué, güey?
2: A ver, dile otra vez. Por una sonrisa, un cielo, por una mirada, un mar, por un beso de tu boca, toda una eternidad. Para empezar, no rima.
3: ¿Cómo no?
2: Empecé. ¿Con qué rima eternidad?
3: Pero no tiene que rimar.
2: No, entonces no tiene chiste, no tiene sentido.
3: Pero kind of flows. Por una sonrisa, un cielo. Por una mirada, un mar. Por un beso de tu boca, toda una eternidad. Como que el mar blends with eternidad.
2: Yo como poeta que soy, no la pruebo.
3: Ay, señor.
1: Platiquemos en la sombra, baby, porque los bombones suelen derretirse en el sol.
2: Cursi de madre.
3: Si la de los bombones no lo hacen ya, por favor.
2: Yo tengo una, pero Eva. Me gusta tu risa. Te ríes peligrosamente hermoso.

0: Has Canada.
1: Sí.
0: ¿Está bien o no?
1: Sí.
2: Está cute.
1: Pero en el momento de...
0: En el momento, conoce, en el momento. Ya la conoce. A ver, sigamos leyendo a la raza.
3: A ver.
0: Dice, le dije a mi esposa, yo no sé si podré amarte toda la eternidad, pero sí por lo que me resta de vida.
1: Ay, no, eso ay, está bonita.
0: ¿Sí está bonita?
1: Sí.
0: Ay, dice, es bien simple, vale.
1: ¿Por qué?
0: Bien, bebé.
1: ¿Por qué se lo dijo a su esposa?
0: Es bien simple.
1: Dice Jimmy RMS en YouTube, dice, si Adán por Eva se comió una manzana, yo por ti me comería una frutería.
0: Nah. A ver, ¿cómo dice?
3: ¡No!
1: Si Adán por Eva se comió una manzana,
0: yo por ti me comería una frutería.
3: ¡No! Claro, no,
0: yo creo que yo la haría más, yo la convertiría en un poco más juguetona y yo la llevaría a comer. O sea, los tacos o lo
1: sí,
0: que sea.
1: Están comiendo,
0: y diría, si Adán por Eva se comió una manzana, yo por ti me voy a comer estos 5 tacos. Se me hace que está más divertido.
1: Como ad hoc.
0: Sí, pero no me hagas caso a mí.
1: Ok.
0: Va.
1: Se pasaron de lanza.
0: A ver,
4: dicen que dormir es bueno para la salud, pero yo prefiero desvelarme contigo.
0: ¡Ay, ese! Dile algo, ahí está con cualquiera cae. Se me hace que tú y la Ferrari aquí vieran de estar. ¡Tan densas! Les van a jincar una docena.
1: Ay, yo sí
0: de
1: caí chiquillo. con una con pollo, la neta, pero no la voy a decir.
0: Estaría chido que la dijeras, ¿no?
1: Qué onda.
0: Dice.
4: Dila.
0: Dice, contigo me siento astronauta, me pierdo en el infinito de tus ojos. ¡Su hija es bien mensa! Con todo, mire, nomás con las que cae. Y esa la mandó Dani Sainz. A ver.
4: No, mejor. Tenemos 3 opciones. ¿Me besas, te beso o nos besamos? ¿Cuál quieres?
1: Y ella, te bloqueo.
4: ¿Por qué no dices?
0: Ay, no, esta no, está chida que... porque suena bien, pero tiene una, ¿cómo se dice? Un contexto sucio. Dice, eres una obra de arte.
5: Ser pecador.
0: Hasta ahí está bonita, ¿verdad? Tal normal.
1: Ajá.
0: Por eso quiero darte contra la pared. ¿Por qué si quiero ponerte contra la pared? Está buena, Salvador. Porque le está diciendo, eres una obra de arte, por eso quiero ponerte contra la pared.
4: Baby.
0: I wanna nail you against the wall. Está bien.
4: Está buena esa.
0: Es que puede clavarte.
3: Es que mire, la clave para conquistar a las mujeres es que tiene que estar bonita, no guarra.
4: Sí.
3: Ve, Giselle se hace melt con todas las bonitas. Si ya tiene
1: no suene like teta, pues.
0: ¿Sabes cuál le conquistó el novio de Giselle a ella? Ya me la dijo el pollis. Pate, a ti te cocinaron con manteca de coche.
4: Oh, yeah.
0: ¿Con esa cayó la güey?
4: ¿Qué, güey?
0: Cocinaron con manteca de cerdo. Ay, me dijo que me cocinaron con manteca de cerdo y lo amé. ¿A usted la cocinaron con manteca de coche, abejona? No, porque usted está pero está bien de aquellota, pues usted, pues. Su bichi madre con usted, pues. Así, con esa cayó la güey. Ay, ay, ay. Ay, doña Sonia, tanto que invirtieron en su escuela. Y miren nomás, ¿con qué la conquistaron? Pues su chiga, ustedes la cuentan con manteca de coche, morra. Sí. ¡Con eso cayó! ¡Mírala!
1: No.
0: Cayó.
1: Dice Jimmy, otra vez, a ver si está, si corona Jimmy con las morras. Napoleón con su espada conquistó una.
3: ¡Ah, no, matlaste!
1: Pero tú con la mirada conquistas el
0: cuerpo. Son de escuela.
4: Estás hablando de la escuela, hijo. Ponte a declamar.
0: Soy una estúpida, dice Janet. A mí me ofrecieron chamoy y callí. ¡Chamoy! ¿No quiere chamoy? Sí, ya. Esas son las que me gustan a mí. Las sufriditas, las que no piden mucho. Un pulparindo y sobres.
1: Un mazapán.
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5: Estos son tus tips de la hora del tráfico. Usa tus espejos para monitorear las áreas alrededor de tu carro. Voltea tu cabeza para revisar tus puntos ciegos antes de cambiar de carril o incorporarte. Usa la distancia del carril de aceleración para incorporarte con seguridad en el tráfico. En carriles estrechos, asegúrate de mantenerte en el centro de tu carril y no te apresures. Estos fueron los tips de la hora del tráfico. Soy tu amiga Mayra, informando para La Qué Buena. 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Maneja con cuidado.
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2: Estos son tus tips de la hora del tráfico. Mantén la calma y la paciencia, especialmente en situaciones de tráfico intenso. 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Respeta a los demás conductores, evita comportamientos agresivos y mantén una actitud positiva mientras conduces. Recuerda que la seguridad y la cortesía son fundamentales para un viaje tranquilo y sin incidentes. Estos fueron los tips de la hora del tráfico. Soy tu amiga Mayra, informando para La Qué Buena.
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0: Oye, ya no entendí lo del chamoy, que creo que así dice y brincosiera chamoy. Y creo que eso le dijo a su ruca y cayó.
1: Ah, ok.
0: Salud a mi compa Juancho, hasta allá, hasta Dallas, Texas. Un abrazo y a toda la gente que lo escucha en Dallas, Texas. ¡Buenos días! Oiga, chavalada, ya está lista. Y hoy el chino me mandó un mensaje y me dice, déjeme, por favor, decirle una frase perrona a la abogada. Ok, está bien, chino. Pero no guarra, ¿ok?
2: Nomás que la...
0: Está lista con nosotros para contestar todas las preguntas. 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
2: ¡Oda petiota!
0: El chino pidió... Estamos en un tema, abogada, de decir frases bonitas para conquistar. Y el chino quiere decirle una. Adelante, chino.
3: A ver. La matona, la que le dije hace rato, es la perrona. Primero, antes que nada, gracias por vestirse de blanco.
0: Ok.
4: Pero no se vestió de blanco por ti, chino, ¿eh?
0: Ah, bueno, eso no.
3: Es tú beige. No sabes.
0: Es beige. Y la frase es...
3: Abogada, de todas las curvas que tiene, la de su sonrisa me tiene loco.
0: Esa está buena, porque la abogada tiene una sonrisa muy bonita.
3: Uy, cuando se muerde los labios.
0: Muy bonita la abogada. Entonces, se la va a poner al chino. 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
0: Sigo poniendo personas en el VIP y les recuerdo una cosa. Me estoy metiendo a los requests y si a su comentario le doy un corazón, es que ya está en el VIP.
3: Y le mandan dos corazones.
0: O sea, yo a usted les voy a dar un doble clic, que es un corazoncito, y si le sale un corazoncito en su comentario, ya está en el VIP para no poner, ya te puse en VIP porque lo hago más rápido así. Ahora sí, a las preguntas, abogada, ¿qué tiene que decirnos?
5: Antes de las preguntas, solo quiero recordarle al público lo que es el proceso consular, que es cuando una persona tiene que hacer la entrevista para su residencia con inmigración, pero en el consulado de su país. Y típicamente las personas que tienen que hacer el proceso consular son las que entraron de manera ilegal a los Estados Unidos. Pero algo muy importante, cuando tienes una entrada ilegal y tienes que hacer el proceso consular, tienes que pedir un perdón antes de salir de los Estados Unidos. Es el perdón 601A. Y ese perdón no lo pueden pedir los hijos, solamente los cónyuges o mamá o papá que tengan la residencia o la ciudadanía. Así que si no piden un perdón, aunque salgan a la entrevista en el consulado, van a tener un castigo de 10 años, o tengan mucho cuidado, nunca salgan del país sin primero hablar con un abogado y asegúrense de tener el perdón aprobado antes de salir al proceso consular.
0: Ok, entonces sí, asegurarnos de tener el perdón aprobado. Sigo aquí dando los VIPizazos y leyendo las preguntas. Dice, abogada, mi papá entró con visa TN, aún está vigente, soy residente, ¿hay manera que lo pueda ayudar a arreglar? Les he escrito también a ustedes, desde Salt Lake, Utah, un abrazo, Omar Sánchez. ¿Puede arreglar a un hijo residente, a un papá con visa TN todavía vigente? ¿Cuál es la visa TN, abogada?
5: La TN es una visa de trabajo que pueden usar las personas que cruzan de Canadá, México y Estados Unidos. Y cuando tu papá entró con una visa TN, tiene la entrada legal, pero porque tú eres residente no los pueden pedir. Solamente pueden pedir a los cónyuges y a los hijos cuando eres un residente. Pero si te conviertes en ciudadano, entonces sí, tu

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1: Se está tardando muchísimo, pero sí lo puedes hacer.
2: Es verdad que hay una nueva ley que todos tenemos que salir 6 meses para poder arreglar. Abogada, pregunta por acá, Cirila.
1: No, lo único que sucedió fue que USCIS mandó un comunicado diciendo que los oficiales tienen la discreción de negar casos de ajuste de estatus cuando la persona tiene violaciones migratorias y podía haber hecho el proceso consular, pero no hemos visto ningún caso negado por esa razón. Todavía puedes aplicar para ajuste de estatus si entraste de manera legal y tienes un familiar inmediato que pueda hacer la petición familiar.
3: Okay. Ángela, ya la pregunta en YouTube, ¿después de cuánto tiempo puedo pedir familia si tengo residencia?
1: No hay ningún tiempo de límite donde te tienes que esperar. Cuando eres un residente tienes limitaciones. Solamente puedes pedir a tu cónyuge y a los hijos solteros. No hay categoría de residentes pidiendo a los padres, a los hermanos y tampoco a los hijos casados. Pero al momento de que ya te hagas residente, ya puedes hacer una petición familiar.
2: Abogada, ahora con el asesinato del colombiano en Maine, ¿la familia inmediata podría obtener papeles?
1: Puede tal vez calificar para una visa U si pueden comprobar que son víctimas indirectas, pero va a ser un poco difícil. Víctimas indirectas tienen que también demostrar que sufrieron daños debido a ese incidente. Si pueden comprobar que sufrieron daños, tal vez quedaron traumados, entonces posiblemente sí, pero tendrían que hablar con un abogado para saber más detalles del caso.
4: Qué raro que el chino no abrió el hocico y dijo, ¿y a ustedes qué les importa si agarran o no papeles? ¡No es su caso, de ustedes!
2: Ay, están preocupados por Argentina y ni argentinos son, odiando a Argentina y...
4: A ver, preocúpense. Abogada, mi suegra está arreglando papeles a mi suegro, ya lleva 5 años. Yo como ciudadano americano, si le suelto un zurdazo, arreglaría más rápido con una visa U. Este güey. This fool.
3: No manches.
4: No, creo que ya está arreglando. A ver, vamos a ponerlo en serio. Mi suegra está arreglando los papeles a mi suegro, lleva 5 años. Abogado, ¿en cuánto más va a esperar el suegro para agarrar sus papelucos de parte de su ruca que le está arreglando?
1: Pues tengo que saber si es residente o ciudadano, porque ahí cambian mucho los tiempos de procesamiento. Si es ciudadano, típicamente se puede demorar de 15 a 20 meses en que te aprueben la petición familiar. Pero si eres residente, se puede tardar más. Y aparte, como son residentes, te ponen en una lista de espera. Y hasta que la fecha de prioridad esté disponible, no vas a poder aplicar para la residencia.
2: En octubre apliqué para la visa U. Ya fui a las huellas. Mi hijo acaba de cumplir 21 y mis padres son residentes. Le quiero preguntar a la abogada si puedo meter otra aplicación. ¿Y qué me recomienda?
1: La visa U es muy generosa, puede perdonarte castigos permanentes, hasta deportaciones, delitos, cosas que una petición familiar no lo pudiera hacer. Pero si tu única inadmisibilidad sería entrada ilegal, entonces puedes pedir la petición familiar por tu hijo y el perdón provisional por uno de tus padres para que puedas hacer el proceso consular, que sí es mucho más rápido obtener la residencia de esa manera que la visa U, porque la visa U se está tardando casi 10 años en obtener la residencia.
4: Muy bien, abogada. Dice, hola abogada. Estoy queriendo hacerme ciudadana. Dígame la verdad, ¿puedo hacer yo todo el proceso o requiero un abogado para esto? Alejandra.
1: Siempre recomiendo un abogado, porque cuando aplicas para la ciudadanía no es solamente mandar la N-400. El oficial que revisa tu caso tiene que revisar todo tu expediente federal, asegurarse de que te hayan dado la residencia correctamente y que sí calificas. Porque si se dan cuenta que te dieron la residencia en error, el aplicar para la ciudadanía te pone en riesgo, no solamente de que te nieguen la ciudadanía, pero también que te pongan en procedimientos de deportación. Nosotros siempre pedimos follas antes de aplicar para la ciudadanía.
3: Dice abogada Vladimir en YouTube, 2 preguntas. Si vengo contratado de México, ¿no tengo derecho a overtime, por ejemplo, si meto 70 horas a la semana? Y si por culpa de la empresa me quedé en Estados Unidos, ¿puedo arreglar? ¿Cómo funciona eso de las personas que vienen de México, por ejemplo, con trabajo, abogada? Me supongo que eso más o menos quiere preguntar.
1: Pues hay varios visas de trabajo, pero típicamente una visa de trabajo, como vamos a decir la H2A, no es una visa de inmigrante, es una visa de no inmigrante. No puedes arreglar a través de ella, al menos que tu empleador haga una

0: petición laboral. La petición laboral la tienen que hacer con el departamento de labor donde ofrecen ese trabajo a otros ciudadanos, y si no lo quieren, entonces te lo pueden ofrecer a ti, pero es un proceso un poco más tardado que una petición familiar, pero en sí una visa de trabajo no se puede convertir en la residencia.
1: Dice, abogada, a la esposa de mi hermano le robaron sus documentos en México. Ahí iba su green card. ¿Cómo le puede hacer para regresar? Pues no le quitan la licencia, ¿no? Que nada más un reporte de policía.
0: Bueno, tienes que mandar la I-90 para poder reemplazar esa tarjeta, pero no significa que has perdido tu residencia. Puedes acercarte a la frontera, te pueden confirmar tu identidad para dejarte pasar con un parole, y ya estando en los Estados Unidos puedes obtener la nueva tarjeta verde, pero tienes que mandar la I-90 para reemplazarla.
1: Yo creo que el problema es como para subirse al avión, ¿no? Pero el avión, pues, no es migra, ¿no? Con tu pasaporte o tu identificación te deben dejar subir, ¿no?
0: Si es un vuelo internacional, pues necesitas un pasaporte, pero para cruzar a los Estados Unidos con avión necesitas la residencia, porque así es como puedes comprobarlo. Pero si no tienes la residencia, necesitas que la patrulla fronteriza te dé un parole para poder entrar.
2: Mi papá me metió papeles en el 2011. Yo estoy casado mayor de edad. Él es ciudadano. Somos de México. ¿Cuánto tiempo debo esperar más, abogada?
0: Bueno, ahorita la petición familiar para un hijo mayor de 21 años de un padre ciudadano están tramitando las que fueron sometidas en el 2008. O si la petición fue en el 2011, te faltan como 3 años para poder solicitar la residencia.
3: Ok, mamá, abogada, me sorprende de que te vean mucho totote usted. Su sapiencia, abogada, usted está de todas, hombre. De todas a todas se la sabe.
0: Gracias.
1: Aparte de hermosa e inteligente, ¿qué más quiere? No, hombre, todo el paquete viene completo. Recuerde, mi nombre es Esclavo y mi apellido a sus pies, abogada. Lo que necesita.
3: Está chida esa. ¿Cómo ve esa frase del chino, abogada? Soy esclavo y mi apellido. Es algo que está chido, está soso, aguanta, es cute.
0: It's cute.
4: Sí. Nomás le digo a abogada Leti que esa se la hice a todas, ¿eh? A
1: todas. Sí, somos compañeros. No debes de quemarla.
4: Usted sigue con visión así de Drake. Drake, abogada.
1: Sí. Ay, Drake.
4: Para esas ligas, No, no volteaste que nomás anda viendo en dónde.
1: Eres ya mi compañera.
4: Drake,
1: apoya
4: abogada.
1: Acá.
3: Bien. No, mete el hombro. La abogada, I feel como... Como igual que Giselle y que la mayoría de las mujeres, she's a sucker for frases bonitas.
4: Sí, pero
3: a todas las mujeres les gustan las frases bonitas. La verdad, ¿eh? Yo tengo una frase bonita para la abogada, pero no es una frase de, ¿cómo se dice? Como de conquista, porque no quiero conquistar.
4: Es más algo cute para ella.
3: Es más algo cute, pensamiento cute para
4: ella. A ver.
3: Ojalá que nunca tengas que irte de lo que amas, pero si algún día lo haces, espero que sea para amarte más a ti.
0: ¡Oh! ¡Qué bello! Gracias.
3: A todos bello y menos el chino. ¿Why are you hating, bro?
1: Y al punto.
3: No, yo no estoy conquistando a la abogada. Nomás estoy haciendo algo que es de la vida.
1: La cola de las tortillas. En esa cola no me formo, me meto.
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3: Ok. Abogada, la vi por dentro y vi el sol brillando en ti. Ahí supe que habías convertido tus heridas en ventanas.
1: ¡Oh! ¡Amén! ¡No! Muy larga.
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0: 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Saluditos. ¿Quieres unos saluditos rápidamente?
1: No, mándalos.
0: Pues saludos a toda la raza de Las Vegas, saludos a toda la raza de Dallas, de Houston, de Oregon, de... ¿Dónde más te escuchan, Chino? ¿Dónde más tienes nación?
1: Saludos a la gente de Salinas, a la gente... Oiga, tenemos que ir a Tulsa, Oklahoma, tenemos que ir a Santa Rosa, para allá arriba mucha gente me dice, ¿cuándo viene a Santa Rosa? Vámonos para Santa Rosa, viejón, allá está el lugar, perro. Y de sí, paso un viñedito ahí a los viñedos.
2: Al viñedo y toda la cosa, un relaxito. ¿Qué te relaja a ti, Chino?
1: Sí, un vinito.
2: Órate, ¿no te me hacías del tipo de minero?
1: Sí, pero vino dulce, no soy tan así. Si me da aunque un rosado, no, esa madre no me gusta. Los que son muy...
2: ¿No te gustan los rosados? Ay, ¿tú crees que no?
0: Miguel no me dijo lo contrario.
2: Eso no es lo que se dice por acá, ¿verdad? Eso nunca se dice por acá, ¿verdad? Buenos días a todos, muchas gracias. Ya puse como a 100 personas en el VIP. Me los voy a llevar a todos al VIP. Saluden a Chetín. Nomás le estoy poniendo el corazoncito a su comentario para no poner, hola, ya te puse en VIP. Hoy regularmente tenemos a nuestra psicóloga Silvia Olmedo, pero hoy como está en Madrid escribiendo un libro, no pudo hacer acto de presencia. Como quiera que sea, pero aquí estamos nosotros para sacar la puerca al agua. Hoy se encuentra trabajando en el audio la chica Ferrari, pero tenemos aquí a nuestra amiga Stephanie.
3: Don Cheto, buenos días.
2: Buenos días, ¿cómo te sientes, hija?
3: Muy bien, ¿puedo aprovechar y mandar un saludo?
2: Mucho.
3: Un saludo para toda la gente de Oaxaca, porque fíjese que me reclamaron que porque nunca les mando saludos.
2: ¿Oh, sí?
3: Sí. Me dijeron que porque siempre, nada más no digo en específico, que para la gente de Oaxaca. Yo siempre saludo a todos.
2: Y a toda más. Saludos a toda la gente de Oaxaca, que yo los admiro mucho, porque esa sí es una comunidad unida.
0: Ah, sí.
2: Todos decimos que no, que los de Michoacán, no, que los de Sinaloa. Los que están de verdad unidos son los Oaxacas.
0: Sí, sí es cierto.
2: La mera neta. Obviamente hay sus bemoles como en todo.
3: Ah, no,
2: ¿verdad?
3: Claro.
2: Sus bemoles. Tengo una pregunta para ustedes que fueron a la escuela. Ok. Va uno a la escuela y ¿qué te enseñan? ¿Qué materias hay en la escuela? Español, ciencias naturales, ciencias sociales, a lo mejor inglés, matemáticas. Y en matemáticas enseñan, pues, dividir, división, sustracción, multiplicación, y que el ángulo obtuso y quién saque güeyes.
0: Sí. Uh-huh.
2: ¿Qué creen ustedes qué materia se debería enseñar en las escuelas? ¿Qué materia se debería...? Ojo aquí, con el desconocimiento total de que probablemente en algunas escuelas ya se enseñen estas materias y que hay escuelas especializadas donde ya se enseñe esto, pero estamos hablando de escuelas públicas. ¿Qué materia se debería de enseñar en las escuelas públicas o que te hubiera gustado a ti cuando ibas a la escuela pública haber aprendido? Aquí a cambiar el sistema educativo. De México, señores.
3: Yo me voy a ir con la base, bueno, yo creo que la música, porque sí te ofrecen clases, quizá, pero no viene como en tu boleta de calificaciones, ¿no? Entonces yo creo que si te dan música...
2: Música, pero tengo una opinión allí. En los pueblos en las ciudades, pero en las escuelas de comunidades rurales, había una clase de música, pero era la flauta de Pan. Tú a mí tráeme una flauta de pan y te sé tocar el camarón pelado. Okay. Y la de, ¿cómo era? ¿Cuál era la de? La que te enseñaba primero, la de la... La pequeña maripán.
3: La pequeña maripán,
2: se casó con el sultán, la sí, la sol.
3: Sí, total.
2: La pequeña maripán, se casó con el sultán, la sí, la sol. O el camarón pelado. La sol, fa, sol, si, la sol, fa, mi, re, do.
0: Nah.
2: O sea, sí hay música, pero no te enseñan teoría musical, te enseñan la mendiga flauta, que luego le quitaba la boquilla y estaba toda café, la horrible.
0: ¡Qué horror!
2: Bien gacha esa madre, o sea.
3: Hay que aprender a limpiarla.
2: Ahora,
3: también.
2: ¿Te puedo sacar al balcón aquí?
3: A ver.
2: Tú ejecutas el clarinete, ¿verdad?
3: Sí, tiene un ratito que no lo hago, pero sí.
2: Okay. ¿Cómo lo aprendiste? ¿No crees que no? Practicando.
1: Hola,
2: y no tenía clarinete.
1: No
2: tenía que lo aprendí sin el instrumento.
1: ¡Ándale tú!
2: Venga.
0: Déjala en paz.
3: No, ahí en el pueblo daban clases, pero no en la escuela, sino tú elegías ir como una actividad extracurricular, ¿no? Por el municipio puso clases de música y tú elegías ir.
2: Ah, claro, ok. Dice, don Cheto, aquí sí hay clases de música. Sí, estamos hablando de México, hijo. Estamos cambiando. Mira, ¿sabes qué, Marco? Gracias por tu... Estamos hablando de México. ¿Cómo que cambiaría? Yo, por ejemplo, y todo esto fue porque dijo mi hija, San Juana, que ¿por qué no enseñan finanzas en la escuela?
0: Ah, sí. También.
2: Como el cuidado del dinero y cómo funciona el dinero en sí. Tú me preguntas a mí que no tengo dinero y probablemente no tengo dinero porque no sé de finanzas. Uh-huh. Y también, no sé, no tengo una
0: como sentimientos encontrados respecto a ello.
2: Soy raro para el dinero, en fin.
0: Pero no creo que si en verdad tú hubiéramos tenido una
2: educación financiera, sí, claro. Si estuviera tu amare, ¿no?
0: Yo también me
2: oye, mira,
0: eso.
2: Si ahorras, no sé cómo sería una educación financiera, pero ustedes que fueron académicos, ¿cómo sería como el debe y el haber y esto y lo otro? La economía funciona de esta manera, claro. Entonces si tú gastas así, las tarjetas de crédito sirven para esto, pero también son los pros y los contras, estos son el interés. Todo esto, o sea, una educación financiera, sí. Yo creo que estaría toda madre. Chino, vamos contigo.
1: Es que no, me gusta la de educación financiera, y yo creo que ya en este mundo moderno, yo creo que lo que te debería enseñar es inversión en stocks, a aprender a usar cómo comprar stocks en aplicaciones. Creo que eso economía financieramente te puede ayudar porque la gente no sabe, pero no sé si sea una clase como para que te enseñen a ser vivo, porque ya la...
2: ¿Cómo vivo? A ver.
1: Los morros de ahora ya se les acaba el mundo, o sea, no hay esa viveza de antes, de déjame muevo, despierto, no sé si hubiera una...
2: Es que somos hijos de nuestros tiempos.
1: Los morros de ahora, no, o sea, le estoy enseñando a manejar a mis hijos, o sea, bueno, incluso ya manejan, pero de repente, si se equivocan y se les pasó la salida... Se les acabó el mundo.
2: Sí, o sea, Giselle el otro día dijo que ella sin GPS no podía andar.
0: Entonces, ya no puedo andar.
1: Entonces, no sé cómo llamarles si hubiera una clase. O sea, le dije, güey, no.
2: ¿Quién sabe? Está difícil. Entiendo lo que quiere decir, pero somos hijos de nuestros tiempos. O sea, los tiempos de nosotros ya no son los de nuestros hijos. Entonces, en los tiempos que corren, por ejemplo, mi morro, que cuando empezó a manejar, nosotros tenemos un Hondita, ¿verdad? Uh-huh. Un Hondita azul. Y el Hondita no es viejo, es como 2020 probablemente. Uh-huh. Es relativamente sí, nuevo. Uh-huh. Es un Hondita CR-V.
1: Sí, no está.
2: Un CR-V, tú lo conoces. Y tiene cámara. O sea, tú le reverseas y sale una camarita ahí en el board de reversearle. Un día mi morro agarró el otro que no tenía cámara y no se hallaba porque ya quería la camarita el vato.
0: Sí. Uh-huh.
2: Somos hijos de nuestros tiempos. Entonces, tratar de enseñarle a los morros esa onda, no creo que se pueda enseñar como supervivencia, probablemente sería. Supervivencia o mismo que va a ser clase de callejerismo.
0: De barrio.
2: Porque eso es como street smart, lo que le llaman en inglés street smart. Sí. Porque hay una gente que es muy inteligente y otra gente que es street smart.
0: Yep.
2: Entonces, yo, por ejemplo, me considero street smart. Uh-huh.
0: No, you're book smart.
2: I'm book smart, pero también un poco street smart. Porque viví mucho tiempo, anduve en el bar.
0: ¿Sabes sobrevivir los
2: Simón,
0: dos mundos?
2: Simón, entonces tus morros no saben agarrar un camión chino.
0: Sí.
2: Nunca han tenido la necesidad. No importa, o sea, somos hijos de nuestros tiempos. A ver, vamos a ver qué dice la raza aquí. Don Cheto, una clase para funcionar como adulto. Es muy, a ver, esta es muy parecida a la de Chino, tal vez. Funcionar como adulto, o sea, como, a ver, explícate un poco,
0: como
2: querido
0: Eduardo.
2: Las tareas
0: de adulto que probablemente son las cosas básicas que vas a necesitar.
2: Adulting,
0: ¿sabes?
2: Pues, ajá, adulting. Porque sí creo que de chicos, ¿cómo se dice?
0: Te llega el golpe, viejo.
2: No, como que tú piensas que la adultez es algo de una manera y desde otra, como se dice, como que romantizamos ser adulto. No.
3: Tienes otra perspectiva también.
2: Exacto, ¿no? uno cree que la adultez es libertad. Y al contrario, ser adulto es una perpetua amarramiento, encadenamiento a cosas. A deudas, a pagos, a funcionar como adulto con ciertas reglas sociales, a funcionar como En lo sentimental, en lo social, en lo político, o sea, ya tienes voz en muchos aspectos, en un espectro es más amplio. Uh-huh. Pero uno de chico le vale madre, uno quiere tener 21 para echarse una chela. Sí,
0: para salir.
2: 18 para fumar mota.
1: Sí. Correcto.
2: Y ya no pedir permiso a los papás. Sí. Y entonces como que hay una clase, dice aquí Eduardo Cabral, es una clase que te diga, ser adulto va a implicar todo esto.
1: Todo chaval, esto.
2: Porque nos lo dicen nuestros padres, pero la forma en que nos lo dicen, pues nos lo dicen pues
0: como de
2: a la malagueña. Uh-huh. ¿Edad?
1: Martín dice, yo creo en una clase de leyes, así bajaría el crimen.
2: Probablemente esa me gusta a mí.
1: Como si sabes lo que te va a pasar si te portas mal.
2: O sea, como lo que dice aquí Gonzalo, mira, si tú haces este jale, esto va a ser esto. ¿Cómo?
0: Te la vas a pensar un poco más en las decisiones.
2: A ver, ahí te va otra. ¿Cómo hacer un buen resumen de trabajo?
0: ¿Un resume?
2: A lo mejor hacer una clase, pero sería como...
1: No creo.
0: ¿Pero ya ahora con ChatGPT?
1: Ni lo necesito. No.
2: Sí, pues, pero la onda es no usar ChatGPT.
0: No, pero lo estamos poniendo ahorita en la actualidad, ¿no? O sea, que nos deberían de haber dado.
1: No, y aparte puedes traer un currículum súper perrísimo y...
0: Usted mencionó una que me acaba de mandar Arcy, dice, deberían de tener clases de psicología que enseñen cómo sobrellevar tus emociones, expresarte y tener responsabilidad emocional como ser humano.
2: A ver, es que yo creo que la clase de psicología te la dan desde el punto de vista de que tú te conviertas en un psicólogo.
0: Sí.
2: No tanto para el autoconocimiento. Exacto. ¿O estoy mal?
0: Sí.
2: Si estoy mal, por favor, corrígeme porque tú eres académica,
0: ¿eh? No,
2: o sea, si yo estudio psicología, no es para... Es para ver cómo funciona la psicología en caso de que yo quiera convertirme en un profesional.
0: Sí.
2: No tanto como para el autoconocimiento.
3: Pues es lo que usualmente hace la gente, ¿no? Estudia psicología para conocer qué onda con esto, pero muy pocas veces se terminan analizando. Ahí está la cosa.
2: Ahí no nos analizamos, ok.
1: Dice, yo sí quisiera, más que algo nuevo, meterle presión a que realmente aprendas otro idioma, como el inglés.
0: Ah, sí.
1: Yo cuando aprendí inglés en la escuela, Dani, le puse atención, y ahora que ando acá en el norte, dije, hijo de...
2: Mira, una situación que yo creo que en un futuro, yo me atrevo a decir, digo, yo soy nada que veriento, que en 10 años, en 10, 15 años, la mayoría de morros de México van a saber hablar inglés.
0: Oh, for sure.
1: Pero sí. ¿Sabe qué? Por ejemplo, la abuela que su familia es de Monterrey, en Monterrey todas las escuelas llevan clases de inglés a fuerza.
2: Pero inglés chido.
1: Pero no, sí. Incluso hay escuelas que toda la escuela, todas las clases son en inglés.
2: Ahora,
1: en
2: inglés
1: México.
2: Chido, porque el inglés de
1: sí,
2: escuela
1: de
2: chicken. Rural es de pollito chicken, gallina hen, sí. Pencil, sí. Window.
0: No, pero sí, ya ahorita total. Te vas a las ciudades grandes, a la Ciudad de México y todo eso, y ves gente hablando inglés normal.
1: Pero es que antes...
2: Los mismos morros...
0: Sí.
2: Miéntame que este Peso, Karim, esos güeyes se hablan, todos hablan inglés, Cristian, obviamente.
1: Bueno, pero son nacidos acá.
2: O sea, me explico, todos hablan inglés.
1: Pero es que, por ejemplo...
2: Mata, todos hablan inglés.
1: Estaban de este lado.
2: Junior H, Elo Madre.
1: La única bronca es, por ejemplo, en México... Como dice usted, las clases que te daban bien inglés eran escuelas particulares y de paga. O sea, entonces, pues no, al todo mundo tienes
2: acceso. Claro, por eso tendría que ser algo más
0: requisito. Okay.
2: Porque yo inglés enseño en la secu.
0: Sí.
2: No en la primaria, o soy mal.
3: Ahorita ya lo están dando en la primaria.
2: Ah, qué buena onda. Sí. Dice, Don Cheto, lenguas nativas mexicanas, Miguel.
3: También.
2: Nahuatl.
3: Parte de la cultura.
0: Conocer un poco más de tu cultura sí estaría chido.
2: Por ejemplo, si yo soy de Michoacán, pues que nos enseñen purépecha.
0: Ajá.
2: Dos que tres palabras. El chino ya y su perra.
0: Ay. Ya. Reniega.
1: A ver, ¿en qué le va a beneficiar ahorita?
0: Estar
2: con tus raíces.
0: Para
1: preservarla. Parece que es historia, él. Historia te da tus raíces.
2: No, la historia ni le puedes atención. Vivimos en... ¿Por qué si queremos aprender inglés? O sea, vas a decir, por abrir las puertas. Puedes aprender las dos.
1: ¿A quién quiere purépecha?
2: Para saber mis raíces, para aprender, para no dejar de morir una lengua que es parte de nosotros.
1: Desafortunadamente es parte de la vida y no creo que sea necesario.
2: Es que se me hace
1: extra sí, pero no necesario.
2: Funcionalmente no te va a servir, al menos de que tú funcionalmente digas tú, hey, hay que hablar purépecha hoy, ahorita hay que hablar
0: purépecha. Pero a mí sí se me hace chido.
2: Pero hablando de la doble moral que tú insistías en hablar, si quiere aprender inglés el señor, pero no quiere aprender náhuatl.
1: Bueno, pero es que voy a lo mismo, estamos hablando de cosas que, ¿para qué quieres esa clase? Realmente si aprendo purépecha, no digo que esté mal, pero no creo que me vaya a beneficiar
2: más. A mí sí, si yo quisiera tomar una clase de náhuatl.
0: Sí, está chido.
1: Dice por acá, clases de sexo, Don Cheto, para que en estos tiempos las chamacas no salgan embarazadas. No,
2: pero
1: sí
2: te
1: las
2: dan.
1: Sí ha habido.
2: Yo me acuerdo que hasta ponían el condominio.
1: Más bien práctica.
2: Las enseñaban cómo poner el condominio.
1: Sí.
2: Que sí, agarraron un platanillo, güey, y le hacían así.
0: En sexto grado.
2: ¿A qué edad los enseñaron ustedes?
3: En quinto grado.
2: ¿En quinto?
3: Sí, como tenía como 11, 10 años.
1: Empezó a temprana edad.
2: ¿Chiste feo?
3: No, la educación...
2: Lo enseñan en quinto para que se queden así.
0: No, es que ¿sabe qué, mijo? Okay, obviamente ya ahora los morritos están teniendo ya, por ejemplo, las niñas, su día del mes y eso más temprano, más morritos. Entonces yo pienso que como responsabilidad ya lo están haciendo también por educar. Y ya como están los tiempos.
1: Creo que esta...
0: Siempre tocó a los 11 años.
1: Ande.
0: Que nos enseñaran. Y sí. Te mandaban... te mandaban su papelito a tu casa.
2: Oye, vamos a enseñarle a su hija cómo poner un
1: doble. Este es un doble cabeza.
2: No seas guarro. A ver, dice mi amigo Ulises. Don Cheto, deporte, pero en serio.
0: ¿En serio
2: qué? Okay. ¡Ey! La mera neta...
1: Es que sí lo hay.
2: No hay cosa más huevona del mundo que decir, voy a ser maestro de educación física. Te voy a hablar
1: a correr.
2: De mis tiempos. Ojo aquí, de mis tiempos y de los tiempos del chino. No, yo creo que ahorita están perros. Pero era un señor con un pinche pants, gordillo, que huele mucha, unos lentes... Ah, sacanse con un palillo aquí en el hocico y tres vueltas aquí al campo.
0: Ey.
2: A ver, 10 lagartijas, 5 sentadillas, jueguen basquetbol, ¿sí o no?
0: Sí.
2: No había una educación física. Por ejemplo, aquí mi morro hacía pesas en la high school.
1: Sí, puede ser.
2: ¿Aquí hacen pesas en la high school?
3: No, ahí en el pueblo nada más te dan...
2: ¿Así como te digo yo, ¿verdad?
3: Tres vueltas y brinca el arito y ya se acabó.
2: Ok, va. Entonces yo sí estoy de acuerdo en una educación física de bien a bien, dijo Chuchera.
1: Susana, sí. Clases de supervivencia. Realmente, ¿cómo puedes sobrevivir? Usar mapas en vez de GPS, radios, cómo filtrar agua, cómo hacer una fogata. O sea, realmente...
2: Ah, supervivencia.
1: Esa está chida.
2: Chido.
1: Creo que esa estaría buena. ¿Una llega a pasar algo? Si ahorita se acaba el mundo, no sabemos qué, güey.
2: No, hijo, se va la luz. No sabemos qué hacer si se va la perra luz.
1: ¡No prende la estufa!
2: ¡Ay, yo tengo material en celular! Se va la luz en el rancho mío, no había ni luz. Y luego cuando hubo luz, se iba cada rato. Se las ve, tenía una vela, tenía el aparato, tenía tantas cosas. A ver.
1: Tenemos que ir a corte, viejo. Regresamos.
2: ¿Por qué me estás cortando las alas?
1: Porque ya tenemos que ir a corte comercial, regresamos. Dice, no se vaya.
2: ¿Puede ser la de Mejía Marcos? ¿Marcos Mejía?
0: Jálese.
2: Sentido común.
0: I don't know, que en verdad sí puede uno aprender el sentido común. O ya lo
2: debería de aprenderlo a través de los sociales, ¿no?
3: Deberíamos tenerlo.
2: Ahorita el sentido común es casi un superpoder, escaso, viejón, ya, ¿verdad?
0: Sí.
2: Sentido común. ¿Cómo? ¿Qué será? ¿Ética?
3: Ética.
2: Ética. Sí. Pero la ética es una rama filosófica, entonces, ¿no? ¿O hay ética nada más por sí sola o es tienes que estudiar filosofía para estudiar ética?
3: Yo creo que es ética por sí sola, porque ya la filosofía ya...
2: Ok, entonces, clases de ética.
0: Sí. Okay,
2: va, regresamos.
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6: Estos son tus tips de la hora del tráfico. 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Estos fueron los tips de la hora del tráfico. 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

0: Vamos de regreso, estamos de regreso, 30 después de la hora, estamos en vivo, Don Cheto Alegre, síganme en Instagram, Don Cheto Alegre, en TikTok, Don Cheto Oficial, ya llegamos al melón, chavalones.
1: Felicidades, señor.
2: Oiga, este compa de Guatemala dice, yo hubiera querido, bueno, soy de Guatemala y usted ha sido unas clases de ciencias como las que dan aquí, pero bueno, entonces sí existe. Pues no sé, soy de Guatemala, pienso que hubiera sido chido recibir clases de ciencias como las que dan muchas escuelas en Estados Unidos.
0: Ok.
2: Es que me imagino que allá dice aquí, no solo es teoría, sino hacen experimentos, usan laboratorios,
1: microscopios. Pero México también lo hace, ¿no?
2: Pero es que eres de Guatemala, a lo mejor allá no tanto.
0: Ah, fíjate que aquí un vato dijo que nutrición, se me hizo interesante, como para aprender a tragar.
1: Sí, pues... Pero es que en México...
0: Nutrición, o sea, mira, estos son los carbohidratos, estos son los sí. No sé qué, y esto lo da, el exceso de esto da esto, la deficiencia de esto da esto, de... sí, ¿no?
1: Pero de morrillo, ¿en verdad prestaríamos atención a eso?
0: No, pues quiero uno más tragar pus.
1: Sí, es la verdad donde te descoces, porque...
0: Digo, nomás sí, estamos cotorreando, o sea, no vamos a cambiar aquí el sistema educativo del... Sí. De eso, ¿verdad? ¿Qué te acuerdas tú de la... ¿Qué te puedes hacer? ¿Copiar lecciones? Me copias esta lección. Uh-huh. Yo pude practicar la escritura, ¿no?
1: Escritura.
0: Pero todavía, ¿cuántas lecciones te acuerdas tú de tu libro de texto de la SEP?
2: No, pues...
0: ¿Ninguno? No, ¿ni la del sapito glogloglo? ¿De verdad no te acuerdas del sapito glogloglo? ¿Los tres tristes tigres o...?
2: No.
0: No te acuerdas, todas te he preguntado, en serio, ¿no te acuerdas de ninguna lección de libros?
1: Cinco pollitos tiene mi tía.
0: La gata, la rata.
1: ¿Mensa?
0: La rata. Ah, que
1: planchadora.
0: ¿Planchadora?
1: El ratita que se quemó la colita.
0: Vete, deja acomodarme porque aquí se me hace que...
1: Eso está interesante.
2: ¿Esas madres se las hacían en la escuela?
0: A ver, sí. O sea, de los libros de la SEP venían unas lecciones, se llamaban, ¿verdad? ¿De cuál te acuerdas? A ver, te voy a decir algunas. Vamos entre todos, acabo aquí, hay varias generaciones. Una rata vieja que era planchadora. Por planchar su falda
2: se quemó la cola.
0: ¿Por qué dices que no?

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1: Sí, pues, chino, pero estaban
2: en los libros.
1: Libros pues de sí, texto. Pero... Por eso te lo sabes.
3: Pepe Castilla, no, yo.
2: Sí,
1: sí. Había otra que se llamaba algo de pan, ¿no? En un pan, no sé qué, el pan o algo así. Luego también había uno del maíz.
2: Ese sí no recuerdo. No recuerdo. O sea, pero varios que usted está mencionando, sí recuerdo.
1: Las lecciones esas, bueno, pues, lecciones muy bonitas ahí. ¿Cuál había otra? Había otra. Acuérdenme las lecciones del libro. O sea, ¿tú qué eres más que este joven, Estefanía? ¿Qué otras había? ¿O ya no hay lecciones ahí?
2: No, sí, pero como en primero, segundo de primaria.
1: Ok, y... sí, a las de primaria, 100% las de primaria. ¿Qué malo recuerdo? ¿Qué malo eres para recordar, chino? La mera verdad. ¿Vale?
3: No, pues es que no me acuerdo haber tenido de eso. Es que hoy es un compa acá, dice, yo me acuerdo en la escuela, la mendiga maestra nomás nos ponía números romanos y se sentaba a leer sus fotos, sus fotonovelas, chale.
2: Ah, sí, Paco el Chato es de primer grado.
1: A ver, Patito, dice aquí Joel, patito, claro,
2: color de
1: patito, ajá. Color de café, sí, si tú no me quieres, dígase por qué, la pata voló, el pato también, y ahí entre los juncos se vieron los dos, siempre me gustó, pero yo desde niño, porque fue un niño muy curioso, y ahí va, un niño mamilas. Pobre, ahí va, niño mamilas. Yo muy chico, cuando leía la de patito, color de café, si tú no me quieres, yo sé por qué, yo decía, esa madre no tiene sentido porque no rima al final. Yo, niño de 6 años,
2: sí.
1: Decía que esa madre no rimaba. Porque decía, patito, color de café, si tú no me quieres, yo sé por qué. La pata voló, el pato también. Y después ya, todos iba al catre. Y entre los juncos se dieron los dos. Ya no rimó ni madres ahí.
2: ¿Y usted se clavaba en eso?
1: Yo me clavaba desde que tenía 6 años, fíjate nomás.
2: Ya pintaba, señor, ya pintaba. Dice, para tener ese.
1: El cuento del Rey Mocho. ¿Se acuerdan el cuento del Rey Mocho?
3: Estoy bien. Híjole, perdido, viejo. Esa madre venía de los sexos de la escuela.
1: No me acuerdo del cuento del Rey Mocho. Me acuerdo de la de... ¿Se acuerdan de la de una... La princesita? Una nena, una tierna princesita, no sé qué, que le pidió, no sé qué, un gran manto de tisú y una feliz margarita tan bonita, princesita tan bonita como tú. Una tarde la princesa vio una estrella aparecer. La traviesa y la quiso recoger. Algo así, no sé qué.
3: No.
1: Dale, estoy bien viejo y yo ya.
3: ¡Machín!
1: Ya estoy viejo, no, madre.
3: Qué perra idea de que me... Ay, cuenta que me está hablando en inglés.
2: Don Cheto, aquí dicen el piojo y la pulga.
1: El piojo y la pulga.
3: Sí, también es una canción.
1: Sí, claro.
2: Pero venía en el libro también.
3: Tíralo.
1: Es una canción. Sí. Venía el piojo y la pulga.
2: Sí, también.
1: Pero no sé si yo
3: el
1: no
3: cuento
1: sé.
3: Del papá, su hijo y el burro, ¿sabe?
1: Esa venía también.
3: Hombre,
1: es un gran cuento. De hecho, es una gran moraleja de que nunca le va a dar un... ¿No te acuerdas de ese lleno? Te lo voy a contar. Pero antes de eso, no sé si la canción del piojo y la pulga se puso en los libros de texto gratuitos... Después de que ya había sido pues un éxito conocido, El Piojo y la Pulga, la cantó Pedro Infante. El Piojo y la Pulga se van a casar y no se han casado por falta de pan.
3: Tíralo, lira.
1: Cántala bien.
3: Tíralo, lira.
1: Cántala bien, hijo de... Ok, no sé si se puso en los libros de textos por eso o la musicalizaron después. El cuento del papá y el burro, gran moraleja. ¿Tú te acuerdas del cuento del burro?
2: No me acuerdo.
1: Ok, bien. Era un hijo, un papá, un hijo, un burro que me iban caminando. Entonces, pasaron por un pueblo, venían ellos dos caminando y el burro también.
2: Ajá.
1: Entonces pasaron por un pueblo y la gente dijo, ir a esos dos mensos, traen un burro y no se le suben.
3: Oh, ok. Ah.
1: Entonces el papá le dice al hijo, súbete al burro. Y pasa por otro pueblo y dicen una señora, mira nomás, es hijo tan malcriado. Él muy a gusto en el burro y el papá caminando. Entonces lo baja del burro y se sube el señor. Y en otro pueblo dice otra gente, mira nomás ese viejo mendigo. Él muy a gusto en el burro y el pobrecito niño caminando. Y luego otra vez se bajan los dos del burro y van caminando los tres. Y llegan a otro pueblo y dicen, mira nomás esos mensos trayendo burro. ¿No?

0: se le suben. Entonces la moraleja es, nunca vas a quedar bien con la gente.
1: Ya, ok.
0: O creo que hay una extra donde los dos se le suben al burro y alguien dice, mira nomás.
1: Pobre esos, burro.
0: Pobre burro, ajá, ahí van los dos arriba, cantando tan fuertes, el joven tan joven y el otro viejo todavía aguanta como para ir cargando al pobre burro. O sea, está muy buena esa moraleja.
2: Yo la escuché con usted.
0: Probablemente porque la leí en los... Porque yo sí leía los libros de texto gratuitos.
1: No como otros.
2: Pues aquí vemos tres que nos acuerdan, ¿eh?
0: Dice, chino, deja de hacerte pasar por hijo de los dueños del Palacio de Hierro. Que no te acuerdas de nada de la escuela. ¿Pero qué? ¿Una vez no dijiste tú que tú ni materiales llevabas a la escuela?
2: No, sí, pero no me acuerdo de... O sea, todas esas cosas que me dijo, muchas de mi mamá me las cantó, eran canciones de cuna.
0: La Negrita Cucurumbé.
2: Canción de mi mamá.
0: Es que eran las fábulas de Sopo. Había mucha fábula de Sopo, la del... ¿Cómo se llama? La fábula de Sopo, la del... El zorro. Eran fábulas. A lo mejor eso nos hacía razonar mejor.
2: La rana sentada debajo. Pues también
0: estaba una rana sentada debajo del agua.
2: ¿Pero es una canción, no? También es una canción, viejo, ¿sí o no? ¿Sí o no? ¿Sí o no?
1: Pero muchas de ellas...
2: Estaba sentada la rana debajo de no sé qué... ¿Es una canción, sí o no? ¿Sí o no? Pónganse en mi lugar.
1: Mire, viejo. Aviéntale este.
2: Yo no la... Perdónenme, pero yo las conozco como
0: canciones. ¿Quién la cantaba? ¿Menudo? Te la cantaban los maestros, porque para que la leyeras y la cantaras, calón, sing along. Estaba una rana sentada del agua. Cuando la hacen a cantar, vino el mosco, le hizo callar. Estaba la rana y el mosco sentados en la ganda del agua. Cuando la hacen a cantar, vino la araña, le hizo callar. Estaba la rana, el mosco y la araña. O sea, todo eso.
2: No me acuerdo. Mire. Hasta le voy a hacer las iras. ¡No me acuerdo!
0: ¿Se acuerdan de la del Principito?
2: Ah, ese sí es un cuento.
0: La Negrita Cucurumbé.
2: ¿Otra canción?
0: Esa sí es canción de Cricri. Ok, va.
2: Chale.
0: Dice... ¡Ay, Don Cheto, ya estoy ruco! Me acuerdo de todas las que está diciendo. Oigan, ¿les puedo hacer una pregunta?
1: Jálese.
0: ¿A qué vino toda esta plática?
1: Regresamos. No manches.
0: No sé a qué vino esta plática. ¡Ey! Son temas orgánicos. Así es este programa.
1: Cotorreando aquí.
0: Estamos cotorreando.
2: ¿Y aquí llegó todo esto?
0: Esto no es un tema. Estábamos cotorreando tranquilo.
2: Está chupando a gusto. Bye.
1: Entre compas. Don Cheto.
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1: Trae el micrófono bien caído, señor.
2: Ah, toda mi vida. Todo en mi vida está bien caído ya.
1: Pobrecito, no solo el micrófono.
2: Bienvenida, Stephanie, ¿cómo te la pasatis? ¿Qué pasó?
1: Nada, me están diciendo cosas aquí en el audio.
2: ¿Mías de edad?
1: Sí.
2: Ya todo está caído, flácido. Pues es cierto. Fíjate que yo he aprendido en la vida.
1: Ajá.
2: El autoconocimiento.
1: Ok.
2: Que es saber, pues, quién eres y cómo eres y
1: aceptarlo.
2: Si alguien me dice, mendigo viejo, flácido, pues sí estoy.
1: Uh-huh.
2: Pues, no que diga que no, no que diga que soy yo, cállate, Iniesto, que me levanto yo, Iniesto, pues no, me levanto Iniesto, pues ando bien. Uh-huh. ¿Cómo te sentiste, Estefanía?
1: Muchas gracias por dejarme estar en su
2: programa. Gracias por el mensaje que me mandó Stephanie en WhatsApp, que me dice, wow, usted, este sí es programa, no como el del pato.
1: ¡Oh!
2: Muchas gracias, Stephanie.
1: Sí, Don Cheto, estoy muy
3: el patrón anda allá.
2: Ahí anda, trae, hijo. Pues vale lo que me mandó ella, pues, ¿qué quieres que haga yo?
1: No se pase, señor. No ande aquí arremangando con los compañeros.
3: Era secreto, Don Cheto.
1: Por eso se lo mandó usted directamente.
3: Sí, para que no dijera, pero pues, ya escucho.
1: Tenía.
2: De verdad, no, está bien, hija, no, qué chido que estás con nosotros. Ojalá que sigas viniendo mañana, aquí te esperamos. Porque a la Ferrari le tocó estar allá manoseando y siendo manoseada en los controles.
1: No, ya no hay a quien manosear.
2: Ya está sola, dormida, a gusto, como le gusta estar ahí, acobijada hasta aquí con un café y que nadie la moleste. Ya lo vamos, Giselle Bravo. El chino se está inyectando con nuestra amiga Laura, que nos viene a inyectar para bajar de peso mucho, mucho tote.
1: ¿Pero el chino se inyecta para bajar de peso también?
2: Sí.
1: Mire, quién lo viera.
2: Sí, chino sí, como quiera, chino se inyecta también.
1: De todo.
2: Todo, chino se inyecta de todo.
1: ¿Cuándo se va a inyectar sabiduría?
2: No, o sea, no se inyecta. Imagínate que se pudieran inyectar sabiduría, que todo amar estaría, ¿verdad?
1: Sí.
2: La sabiduría viene por ya con la edad. O sea, dicen que lo malo de la edad es que cuando ya entiendes la vida, mueres. Y como, ya entendí de qué se trata. Mueres a la...
1: ¿Será eso la ironía, viejo?
2: Debe de ser.
1: ¿Sí, no?
2: Sí debe ser, son ironías de la vida, ¿no? Por eso la vida es este viaje de aprendizajes.
1: Uh-huh. De caerte, cometer errores,
2: no,
1: aprender.
2: De no tener certezas y ya cuando las tienes, pues ya te estás haciendo viejo. Si notas tú que la edad es la que te va a dar, que entre más grande te hagas, te llegan más certezas.
1: Sí.
2: Certezas, dudas. Luego esas dudas se ven certezas, luego vienen más dudas y así sucesivamente hasta que ya es el momento de morir. Y ya casi tienes todas las respuestas tú de la vida.
1: Pues ya pa' qué.
2: Pero ya pa' qué, perras.
1: Sí, ya
2: ¿no?
1: para qué.
3: Qué bonito lo Don Cheto.
2: Mane. Sí, ¿qué eres tú?
3: Sí, porque pues yo hubiera dicho uno a la cafetea y entonces así aprendo.
2: No, pues es que de parte de regarla así, buscar la perfección es no ser feliz.
1: Sí.
2: Sí, o sea, pues buscar la perfección es no ser feliz.
1: Sí, nunca vas
2: pero
1: a estar
2: bien. Pero eso es lo que yo pienso, ¿verdad?
1: Sí.
2: Pues no va a haber una perfección, no.
1: Siempre vas a estar frustrado.
2: El mundo no es perfecto. ¿Sabías tú que la Tierra no es redonda? En realidad tiene una forma así como una piedra, en realidad, como una piedra que agarras y que tiene...
1: O sea,
2: no es redonda, perfecto, un círculo perfecto.
4: ¿Me escuchas?
2: Para nada.
4: Aquí estoy.
2: Una piedra. Estamos en una mendiga piedra que va no sé cuántos kilómetros por hora. Ajá. En un universo que no sabemos qué güeyes hay.
1: Inmenso.
2: Y todavía ya portémonos bien. Ya, seamos buenas personas.
1: Uh-huh.
2: Seamos buenas personas con los demás.
1: Uf.
2: Los quiero mucho, hasta mañana. Gracias, Giselle.
1: Gracias, señor.
2: ¿Cómo te seguimos en redes sociales, ingratota?
1: Bravo, Giselle, señor. Bravo, Giselle. ¿Cómo lo seguimos a usted?
2: A mí me puede seguir, si eres de alguna tienda a la que le debo.
1: Sí.
2: Me puede seguir a las 11:30 que salga de aquí yo.
1: En el 1845
2: o en redes sociales me puede seguir en TikTok, que ahorita ya tengo 1,000,000. Ay, ya me siento, yo ando bien realizada.
1: Anda bien contento.
2: Don Cheto Oficial, con una O nada más. Don Cheto, la O de Cheto,
1: uh-huh.
2: Y nomás Oficial. Don Cheto Oficial en TikTok y en Instagram, Don Cheto al aire. Ahí es donde me pueden ustedes seguir. Acabo de grabar un video que ya Miguel me lo va a editar, de despedida de GTA V. Y acá,
5: ¿no está chido?
2: Acá está.
1: Sí, está muy
2: voy a hacer una playera de despedida, ¿no? Sí. A ver, camarógrafo, ¿o te estoy metiendo en problemas? Bueno,
1: sí, por el paneo. Creo que...
5: sí, para arriba, para arriba.
2: Un poquito más arriba, así en el techo, hijo, no te creas. Esa, la voy a hacer una. Tengo planeado hacer una playera de despedida con esa. Ay, ay. Con esa imagen, ¿verdad? No está nuestro.
1: Pero es que él es nuestra nueva edición y nos está.
2: A ver, le sumen al pecho de
5: Lorenzo,
2: Gisela.
5: ¡Lorenzo!
2: A ver, le sumen al pecho de Gisela. Ahí sí vas a saber, ¿eh, sí, weón?
5: Ahí no se te va a mover.
2: A ver, Alisumina, la nariz chueca del chino.
5: Ey, ey, ey.
2: ¿La tienes pues chueca, hijo?
5: ¿Sí? Sí. Tengo perfil griego, ¿no?
2: ¿Sabes qué? Mejor no te voy a decir que la tienes.
1: Mira, él está haciendo zoom out para que vea.
2: Sí, zoom out, ¿verdad? Zoom out. Sí. No te voy a decir que a ti la nariz chueca. ¿Por qué eres tan... ¿Cómo se dice?
5: ¿Que me la voy a operar?
2: Tan nego...
5: No.
2: Sí, es
1: que... te la operas.
5: No, sí me la quisiera...
2: Una bárbara.
5: No, yo me la quisiera operar, pero no lo hago porque sé que, como todavía juego fútbol, me van a dar un balonazo. Nunca me pegan, ni el día que me opere me van a dar un balonazo.
2: Sí, tienes razón. Entonces, yo también no. Me quisiera a operar mis parties nobles.
1: ¿Por?
2: Pues una reducción.
1: ¡Ah!
5: De tan
2: una reducción.
1: Yo pensé que del...
5: ¿Sabe qué? Si soy facilero, si lo voy a hacer, me voy a cambiar los ojos de color.
2: Ay, órale, está chido.
5: Ese lo voy a hacer.
2: ¿Y el engrosamiento del que está anunciando Giselle? ¿No?
5: No, pues así no aguantan.
1: Ay, pobre estúpida.
2: O sea, es que te estás interpretando. Te dicen que no te aguantan. Ey. Pero no te aguantan tu
5: forma de ser.
2: Los quiero mucho, familia. Hasta mañana.
5: ¿Ya nos vamos? Ay, ya, apenas empezaba lo bueno.
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4: Ya estamos en cámara, viejo.
1: Al aire, una hora más de Don Cheto al aire, señores, feliz martes 14 de julio, señor.
5: Eso.
1: Te ve muy radiante con esa guayabera, para los que no pueden ver
5: pero
1: en estos momentos.
5: Está muy larga. Puede ser mi guayabera favorita, pero.
1: Pero no se ve.
6: Mira. Le queda como batita de kinder.
5: Es que siempre estuvo larga, hasta me la dieron en León, Guanajuato, pero siempre estuvo bien largota. Sí puede cortar, ¿sí?
6: Sí.
7: Es como el doctor Simi.
5: El locutor más guapo del cuadrante, señores. Okay. Todas las señoras lo miran y dicen, Chino, hazme un hijo, pero ya no puedo tener hijos porque ya soy mayor de 60. ¡El Chino al aire!
7: No, no, podemos practicar, Chino? Podemos practicar. Pero hijos no, no, hijos no, hijos no. No,
5: no porque él ya se hizo la...
1: No ¿cómo
5: se
1: llama?
5: Ya se amarró la...
7: La vasectomía. La,
5: ya se hizo la vasectomía para poder andar él ahora sí engañando a su señora esposa sin preocupación.
7: No, no, ¿sabe qué? No, es que no diga, porque no, así no saben. Y quiero que me saque la mantita. Estoy embarazada yo.
5: Te mentí. Oye, Chino, ¿qué te voy a decir? Pero sí puedes aventarte una... La vasectomía es...
7: ¿Irreversible?
5: No, no, reversible. O sea, ¿sí, después, sí se te puede salir un chispoteo?
7: No, no. No, no, ¿no? Ya no. Solamente los primeros 3 meses.
5: Oh,
7: después
5: no,
7: ya. No te ya, nada. Ya. Bien, ya. Está bien, está bien. Como usted.
1: Pero puede ser reversible, ¿no?
7: No tengo idea.
1: Sí.
5: Fíjate que me causa mucha curiosidad lo tuyo. Porque tú te hiciste la vez todavía, como se la hace todo el mundo, para no dejar embarazada.
7: No.
5: Regularmente, la, o no, o por qué no, por qué te hiciste.
7: Pues nomás se dio la ocasión, o sea, como que llegó a la edad, dije, si ya no quiero hijos, ya no quería regarla, o sea...
1: ¡Regarla!
5: Ya iba yo, que,
1: oh,
5: o sea,
1: my God.
5: Tú no tienes miedo de embarazar a tu esposa, ¿verdad?
7: No, ni a ella ni a quien fuera.
5: Oye.
7: Sí, no, la verdad.
5: Ni a ella ni a quien fuera, o sea...
7: ¡Ey!
5: ¡Eso, Chino! ¡Eres único, Chino!
7: Tengo un hijo de 17 y 18. Imagínense ahorita a la güera la embarazó. ¿Qué, güey?
5: Por eso, pero tu vasectomía no fue por la güera.
7: O parejo a quien fuera.
5: Parejo
7: a quien fuera.
1: No, no, no,
5: ¿no le van a aplaudir?
6: No.
1: No, claro que no.
7: Claro, imagínense que... No, no, no, no. A la Giselle, no.
1: Ay, pobre estúpido.
7: Pura práctica,
1: claro que
7: vieja.
1: No, gracias.
5: A la Stephanie, no, tracas.
7: Pura práctica. Pura
5: rato, traca, chido, estoy embarazada.
1: Igualado.
5: Sí. Y como que, bueno, vamos a empezar con
7: todo la... Por Oaxaca,
5: todo por Oaxaca.
1: Todo único. Por Oaxaca.
5: Todo por Oaxaca.
1: Dile no, gracias.
7: No, tú disfruta.
5: ¿Estás guapo el Chino, Stephanie?
7: Mira, baby.
5: Sí, la verdad.
8: ¿No? La verdad es que no.
5: No, ¿verdad?
7: No. No
1: está... ¿Podría ser su hija, Don Cheto?
7: Ay, dime papi. Dime papi,
8: ay,
7: baby.
8: No, no seas guarro, Chino.
5: Sí, no seas guarro. Vamos a la
1: respeta
5: noticia,
1: a
5: señores.
1: Compañeras.
5: Bienvenidos a Notiche, lo vamos a informar de la manera única aquí a... ¡Oye, Notiche! Señores, la Fiscalía de Estados Unidos pide cadena perpetua para el viejo del sombrerón, el Mayo Zambada, también.
1: Escándalo con AESA. Menos de una semana, Don Cheto, colombiano muere en tiroteo en Maine, que involucra al departamento de AESA. Les tengo todos los detalles también.
5: Se dice que el gobernador de Baja California sí cooperó con Estados Unidos. ¿A cambio de qué? De que le dieran inmunidad también.
1: Y se estrella en Colorado un avión que combatía los incendios forestales. Hay muertes. Les tengo todos los detalles. Además... nota nada que ver.
5: Vamos a la nota nada que ver, Chino. ¿Tenemos algo importante o es algo nada que ver?
7: Sí, señor. Cosas importantes. Ahora para las cirugías plásticas. Grasa de muertos, grasa de cadáveres. Es lo que está de moda inyectarte. Le tengo los detalles.
1: ¿Es en serio? ¿Es en serio?
5: Señor productor, míreme a los ojos.
1: ¿Es en serio eso?
5: ¿Qué pasa ahorita en sus tripas? ¿Se le revolvieron?
6: No, no, mire, a diferencia de usted, que todavía le sigue teniendo fe, yo se la perdí en el segundo dos. Entonces yo, la verdad...
1: No, pues...
5: Pero debemos de admirar una cosa.
6: No, yo no admiro nada.
5: Espérate, cuando te lo explique lo vas a admirar.
6: A ver, a ver.
5: Estamos admirando a una persona que, sin tener fe en él, nos sigue decepcionando. ¿No se te hace a ti increíble, casi, casi un superpoder? Alguien en lo que ya... tú dices... Ya no me puede decepcionar nada de él. Y sin embargo...
6: Te vuelve a decepcionar.
5: Te vuelve a decepcionar.
6: Tiene razón, señor. Ahora sí,
5: este
6: discúlpame.
5: Es un superpoder,
6: sí,
5: chino. Sí. En los deportes. Hoy arranca la semifinal. No me molesten. Voy a llegar con mi charola de pan de express a ver el partido y mi jarrito de tamarindo. Y no quiero, por favor, que nadie moleste al viejón.
7: Bueno, quiero hacer un paréntesis y decir la... Suegra Sonia, yo sé que nos está viendo.
1: ¿No es tu suegra?
7: Mande unos vegos más grandes, manda los mini vegos.
1: Ay, todavía limosero y con garrote le estoy compartiendo este porque no trae desayuno y...
7: pero es que...
5: Sí, mándanos
1: yo los quiero así chiquitos.
7: No, grandote, suegra, sí es...
1: Como le gustan, como... grandotes al chino.
5: Vamos a empezar con la noticia, señores, vamos a empezar con el Mayo Zambada porque la Fiscalía de Estados Unidos pide cadena perpetua para el capo sinaloense. La Fiscalía Gabacha pidió al juez Brian Cogan... La cadena
6: perpetua. Muy bien.
5: Perpetua para Ismael, el Mayo Zambada. En la petición, la fiscalía afirma que bajo el control del Mayo, el cartel de Sinaloa pagó millones de sobornos a todos niveles del gobierno mexicano. Bajo el control y supervisión del acusado, el cartel pagó millones de sobornos a todos los niveles del gobierno mexicano. Policías, militares y políticos para garantizar que el cartel pudiera operar sin interferencias. Sería difícil exagerar esta magnitud. Así lo dijo el inglés. En inglés yo lo dije un poquito en inglés. Además, aseguran que el Mayo Zambada es uno de los narcotraficantes más prolíficos y poderosos del mundo. Esto fue lo que dijeron ellos. Dice así, durante décadas el acusado fue uno de los narcos más prolíficos y poderosos del mundo, junto con Joaquín Guzmán Loera. El acusado fue cofundador en la década desde los 80s del brutal y violento cartel de Sinaloa. El acusado supervisó el trasiego de billones de kilogramos de drogas letales, incluyendo cocaína, fentanilo, metanfetamina, empleando a sicarios armados que bajo la dirección del acusado agredieron, torturaron y asesinaron para promover los objetivos del cartel. Así dijo la fiscal de Estados Unidos, palabras textuales que está pidiendo ahorita cadena perpetua para el señor del sombrero, el Mayo Zambada. Reportando desde Washington para Notiche, el propio Don Cheto. Vamos a cabina.
1: ¿Cuál fue ese golpe?
5: Se me hace como muy contundente y cuando uno pega aquí...
1: Como para cerrar.
5: Como se me hace como que tiene como poder.
1: Power. ¿Verdad?
5: El poder que no tengo yo en casa, lo vengo aquí en la radio. Adelante, Giselle.
1: Bueno, Don Cheto, mientras tanto, de acuerdo con información difundida por el presidente, las autoridades de Maine, antes de eso, las autoridades de Maine iniciaron una investigación para esclarecer la muerte de un joven ocurrida el día de ayer en la ciudad de Biddeford, luego de un operativo en el que participaron agentes del Servicio de Inmigración y Control de Aduanas, o sea, ICE. Este caso, pues, obviamente ya generó mucha preocupación entre organizaciones defensoras de los derechos de los inmigrantes y podría ser atraído por el FBI. De acuerdo con información difundida por el presidente de la Cámara de Representantes, ahora sí, de Maine, el Departamento de Seguridad Pública Estatal y la Policía de Maine ya están realizando las primeras diligencias para determinar cómo ocurrieron estos hechos. Además, adelantaron que el FBI también participará en estas investigaciones para esclarecer el uso de la fuerza durante este operativo que sucedió, donde murió un chico colombiano, que también tenía permiso para trabajar, Don Cheto, y esto es literalmente a días de que sucedió el otro asesinato con otro paisano, Don Cheto, que murió por manos de ICE. Mientras tanto, como el chico es de Colombia, el presidente de Colombia ya hizo acto de presencia y dijo que está comunicándose con las gentes que se debe porque quiere explicaciones de cómo ocurrió esto. Desgraciadamente, la víctima fue identificada como Juan Sebastián Guerrero, un padre de 26 años de edad, como les mencioné, originario de Colombia. Así que, pues bueno, Don Cheto, se me hace muy triste esta situación porque se está saliendo ya de control de la manera como están manejando estos disque agentes de ICE, que no sabemos si muchos de ellos sí son agentes de ICE y sí están capacitados para tomar acción en esto. Entonces, pues ahorita están investigando por medio de las personas que estuvieron presentes que de cómo sucedió esta situación, don Chico.
7: Ay, sí, okay. Sí, espero que haya demandas y que ganen y les bajen un billete, la neta.
1: Pero no salimos de una que acaba de suceder con un paisano y ahora estamos entrando con otra.
5: Mataron,
1: y con alguien que sí tenía permiso de trabajo.
5: Y a ti nomás, ¿no? Pues que nada más para que vean que están matando gente ahí, es un chacho. Señores, nos vamos hasta Baja California, donde la gobernadora de Baja California, la morenista Marina del Pilar Ávila, aceptó haber negociado en privado con intermediarios del gobierno gabacho para ofrecer información de seguridad y así resolver su cancelación de visa en ese país. O sea que le iban a cancelar la visa y ella dijo, bueno, y si les digo alguna información que a ustedes les puede beneficiar o que ustedes necesitan y no me la cancelan. En una carta pública la mandataria admitió haber sostenido conversaciones con personas que se presentaron como agentes o intermediarios de autoridades estadounidenses, aunque dijo que sus interlocutores no se acreditaron. En una grabación de esa plática ofreció dar información sobre la mesa de seguridad o algo en particular que el gobierno gabacho quería saber, probablemente nombres o direcciones o trabajos, no sé. En su carta la gobernadora reconoció la conversación, está diciendo que me quieren llevar a extradición, no me pueden decir que quieren que les hable, yo puedo saber o escuchar muchas cosas de seguridad, pero si hay algo en particular que ellos quieran saber, comentó Ávila en un audio difundido. En otro momento se dice que preocupada porque la Oficina de Control de Bienes Extranjeros de Estados Unidos le finque un lavado de dinero. Están diciendo que van a levantar cargos con orden de extradición. Yo estoy dispuesta siempre a hablar de todo lo que yo pueda saber, cómo apoyar, cómo cooperar. Insiste con preocupación en esta llamada, en este audio. O sea, como que ella le dijeron como, hey, sabemos que esto y lo otro, no sé qué. Claro. Pero ella dijo, no, pues mejor puedo cooperar de alguna otra manera. Entonces dice, no desmintió los dichos, aunque aseguró que durante la conversación estas personas intermediarias se plantearon distintos escenarios legales sin presentar documentos de identificaciones o requerimientos oficiales. Entonces, como quiera que sea, ella aceptó que negoció de alguna manera con los gabachos que para que no le quitaran la visa.
1: ¡Qué fuerte! ¿Pero qué es lo que le están investigando a ella, señor?
5: Algo le investigaron.
1: ¿Nexus con no, algo?
5: Yo creo. Nexus o algo. Y ella dijo, pero me quieren extraditar, ¿por qué? Pues yo fíjate lo que dijo ella en su grabación. ¿Están diciendo que me quieren llevar a extradición? ¿No me pueden decir de qué quieren que les hable mejor? Uh-huh. Yo puedo saber o escuchar muchas cosas de seguridad, pero si hay algo en particular que quieran saber...
7: Yo lo investigo y se los digo.
5: Diciendo, no me lleven allá, mejor yo coopero con ustedes, chavalones.
1: ¿Pero eso todo por una visa de turista?
7: Sí.
5: No creo que sea nada más por una visa, porque ella habló de extradición.
7: Sí, yo creo que ya la tienen.
5: Relación de bienes.
1: Ah, ok.
5: Como que le encontraron tal vez algo y le dijeron, hey...
1: Pero ¿puedo hacer otra pregunta?
5: Adelante, nomás quiero que sepas que le está haciendo preguntas a la persona no menos indicada, porque yo no sé, pero adelante.
1: ¿Pero qué tiene que ver con algo de México, Estados Unidos?
5: ¿Cómo?
1: O sea, porque Estados Unidos la está investigando ella y no México. O sea,
5: bueno, a lo mejor dice, ¿no tendrás tú un nexus o te encontramos una llamada, unas imágenes?
7: Pues están los gobernadores de Sinaloa.
5: Te juntaste con fulano de tal, y ella dice, ay, te vamos a extraditar, si no nos dices...
1: Santo y seña
5: ciertas preguntas que te tenemos. Uh-huh. ¿Quién es el cabecilla? No sé, estoy diciendo tonterías.
1: Sí,
5: ¿quién
1: sí,
5: es
1: sí.
5: el cabecilla? ¿Dónde vive? ¿Cómo operan? ¿Quién son sus enemigos? ¿Con cuántas personas cuentan? No sé.
7: Es gobernadora de California. Baja California, entonces obviamente es el cruce. Es como que ahí...
1: Puede que sepa.
5: Ahora sí, adelante, vamos contigo.
1: Bueno, de Baja California, don Cheto, nos lanzamos a Colorado, ya que una aeronave que ayudaba a combatir un incendio forestal del estado se estrelló en un embalse, lo que causó desafortunadamente la muerte del piloto. Eso fue lo que informaron las autoridades. Un equipo de buzos recuperó el cuerpo del piloto después de que se reportara la caída de la aeronave en el embalse Silverjack, según se indicó por parte de la policía del condado de Gunnison. El piloto, que se cree que era la única persona a bordo, estaba asistiendo a los bomberos en en este incendio de Gold Mountain, iniciado hace 2 semanas y que ha crecido hasta abarcar unos 148 kilómetros cuadrados en el suroeste de Colorado. Y pues este incendio estaba contenido en un 13% a primera hora del lunes. Y mientras tanto, los bomberos forestales de Colorado se reunieron la semana pasada para rendir homenaje a 3 compañeros que ya habían muerto después de quedar atrapados por las llamas en la frontera entre Colorado y Utah. Así que, pues murió desafortunadamente, pues tratando de ayudar, don Cheto. Se estrelló este avión que estaba, pues, laborando en este incendio forestal de Colorado.
5: Ay, Dios me libre, señores. Ahora sí nos vamos a nuestra noticia.
1: Nada que merienta. Que nadie pidió.
5: El locutor regresado de la UNAM para muestra un botón. El chino
6: al... Nada más un detalle.
5: Adelante.
6: No es egresado, ¿eh?
5: No.
6: No. Egresado es que te titulaste, él no es
7: ingresado.
6: Él fue ingresado, no egresado.
1: O sea, ¿no te graduaste de ahí, chino?
7: No, nomás dos semestres. Porque seguía mi sueño de futbolista y pues valió madre.
1: Ah.
7: Y luego quise estudiar administración de empresas en la liceo y también dos semestres porque como era escuela de paga, pues ya no quise pagar.
1: O sea, técnicamente universidad 2 años.
7: Trunca, 2 años. Pero gracias a Dios. Aquí andamos. Ey. Oiga, ¿usted piensa hacerse una pequeña operación? ¿Se le fueron las nachas y quisiera tener más nachas?
5: Pues sí, me fueron.
7: ¿Sí? No, pues precisamente es una de las cosas que está pasando con la gente que se ha puesto de moda el inyectarse Ozempic, Tirzepatide, Retatutride, lo que quieras usar para bajar de peso.
5: Ah, perro, todo sabes.
7: Ah, ya soy
1: yo. No, pero
5: Tirzepatide, Retatutride, Retatutride, no lo tire, no tire.
7: No, es que son 3. Semaglutide, Tirzepatide y la reta.
5: ¿Y cuál es la diferencia entre una y otra?
7: Ah, semaglutide es con lo que empezaron, que es la famosa Ozempic. Está más enfocada.
1: Se pasan de lanza con las imágenes que pone.
7: Es que no, de verdad.
5: Te va a salir la mía, Yeda.
7: No, ¿sabe qué? Yo vi la de Celia Lora. No, ya se manchó. O sea,
1: estar inyectada.
7: Llega un momento en el punto en el que dices, oye, ¿hasta dónde ya le paras? Ya no se ve tan estético eso.
1: Kelly, bueno, Osbourne también se bajó demasiado. Sí,
7: bueno, ¿qué está pasando?
5: No te queda.
7: No, me refiero a que algunas de las personas pueden decir, ¿sabes qué? O a lo mejor me quiero hacer, nunca he tenido nachas y me quiero hacer nachas, pero tengo miedo a la operación, a que me duerman completamente, a entrar a un quirófano. Pues ya llegó Aloclay. Aloclay es la forma más fácil ahora de poder tener esas nachas o tener esas curvas que tanto deseas. ¿Y qué cree?
1: ¿Qué?
7: Es grasa de muertos. Así es, grasa de cadáveres donados, lo cual se extrae la grasa y te la van a inyectar en las partes que tú necesitas o quieres ponerte. La diferencia de esto es de que no necesitas que te duerman, que tengas, que estás completamente despierta.
1: ¿Cirugía local? Anestesia local.
7: Anestesia local, y puedes tardar aproximadamente 1 hora, y en 1 hora ya estás listo, vete para tu casa, todo normal. Los tratamientos después de haberte inyectado son mínimos, no es como realmente cuando entras a un quirófano y te haces una lipo. Entonces ya hay más de 2,000 pacientes que se han hecho este tratamiento. Es algo nuevo, comenzó en mayo de este año. El único problema es que como acaba de empezar, todavía está un poco carito. Una pequeña inyección para una parte te cuesta $2,250. Entonces, prácticamente, si te vas a inyectar unas 6 partes, estás hablando de unos $10,000. Pero
6: pues aprende el tipo de notas que te interesan, chino.
5: No le entendí muy bien. O sea, la grasa de los calabiris.
7: Sí, de la gente muerta.
5: Es para volver a tener las nachas que te quitó los empatías.
7: Ah, o si no tienes nachas, necesariamente.
1: O sea, si no quieres hacer un procedimiento quirúrgico tan,
7: debemos
1: entonces es como que otra opción.
7: Debemos recordar que cuando te operas, es como que te duermen, te hacen
6: te sacan la grasa.
7: Te sacan la grasa,
6: te hacen otro lado, te la relocalizan.
7: Y es...
5: Pues a mí sí se me fueron mis nalgas. Ajá.
6: Digo, no, ya todavía sí. Tengo dos chiquitas así como de...
5: Más me quedaron las dos de abajo, la chiquita, la de Changuito.
1: Sí, ya va como de paletero en bajada.
5: Sí, la verdad, sí, yo estaba muy...
1: A ver, demuestre, don Cheto, al público para que vea cómo...
5: No, con mucho... No,
1: sí.
5: Me agarra mucho rating, me da mucho...
7: Sí, no.
5: Pues mostrando.
1: Ayer, ¿cuándo fue que di?
5: Una vueltilla, güey, ya.
1: Bueno, jalo con tal de que
5: o sea, hasta donde yo me las baje, ¿tú te las bajas?
1: ¿Cómo?
5: O sea, ¿las nachas?
1: ¿Cómo me las voy a bajar?
5: ¿O tú qué pretendes ver?
1: Que les dé un side profile view a los
5: ah, clientes, side view. ¿Sí? No, pues está bien, side view, pues ya.
1: Para que vean, pero hágase más para acá por el mic.
5: Vale, pues es que no tengo pues ya nada.
1: ¡Con Nacho!
7: ¿Qué le parece? Póngase al lado de Giselle y los dos enseñan.
6: ¿Tú me tienes las? No, ¿qué
1: tengo yo? Tiene un poquito, un chile.
7: Póngaselo a Giselle, mejor acá en los dos.
5: No, mejor a Giselle, hay que guardarla para ahorita que hagamos. No, pues es que no tengo, pues yo ya. Pero no le hace, no la.
1: Estaba tlacachudito y.
5: Ahorita se me fueron. Me estoy bañando y digo, ¡ay!
6: Anoneta.
5: ¿Dónde te juitis? Bueno, regresamos después de ya acabaste, Cheno.
7: Ya.
5: En Dios, gracias. Regresamos con los deportes con todo para.
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0: empieza la semifinal de la Copa del Mundo, ¿a quién le va, viejón?
1: Francia.
2: Yo le voy a España de irle.
3: Yo también.
2: De irle le voy a España.
3: Yo también.
2: Pero no creo que le tope a Francia. No lo creo. A ver, España tiene que jugar como no ha jugado en el Mundial.
3: Sí.
2: Para ganarle a Francia, ¿eh?
1: But why now?
2: I know. It happens. Es fútbol. Sí puede suceder.
1: Bueno, no, pero digo, ¿por qué ahorita y no lucirse con lo que en verdad traen en lugar de apenas ahorita sacar la casta?
2: Sí, sí.
3: ¿Quién para usted va a ser la final? ¿Francia qué?
2: Inglaterra.
3: ¿Francia, Inglaterra?
2: Yo también le voy a Argentina, pero no creo que le topen a los ingleses.
0: No, yo creo que sí. Bueno, vamos a hablar con un experto.
2: Vamos a ver, Tito Padilla. ¡Tito, estás en vivo, güeyón!
4: Muy buenos días, buenas tardes, buenas noches, donde quiera que se encuentre. Estoy de acuerdo en nombres. El nombre es Don Cheto. Yo no les veo que le pueda topar, como usted dice, a España, a Francia. Tan solo el tridente de Olís, de Dembélé, de Mbappé. O sea, y si le seguimos con la nómina que va a salir el día de hoy, de verdad, con D, o sea, son en nombres y donde juega cada jugador. O sea, como le dije, el tridente de arriba, Mbappé, a Dembélé y Olís, con Lamine Yamal, que no ha dado, como usted ha dicho, su mejor versión, no lo han dejado dar su mejor versión, Dani Olmo, y a quién sería, quién saldría, quién sería más el otro, dígame,
2: Oyarzábal,
4: pienso que sería. Le veo bastante, pero bastante ventaja deportivamente hablando y en la forma de juego y como se ha demostrado cada partido Francia, a que hoy España no creo que llegue. Yo también estoy viendo, veo más cerrado todavía el partido de Inglaterra-Argentina por la garra de Argentina, y no la garra tonta y mediocre de los paraguayos, de los uruguayos, sino que la garra argentina de no dejar bola muerta, aún así vayan abajo del marcador. 2-0, 1-0, y lo veo más parejo. ¿Por qué? Porque las mismas casas de apuesta, Migro Chino, tienen un 43.3% ganando a Francia el día de hoy, y únicamente un 29.9% ganando a España. Estás hablando casi de un 20% más de ventaja para Francia. No sé
2: la
4: qué
2: única
4: piensan
2: selección
4: ustedes.
2: Contundente que se ha visto en el Mundial ha sido Francia. España sí. le ha sudado, Argentina ni hablemos. O sea, ha estado pidiendo la hora en varios partidos. De hecho, sé de buena fuente que no está nada contento el técnico argentino. Si recuerdan el partido anterior, el vato ni se quedó a festejar el triunfo. Se fue directo. Entonces, ¿qué va a pasar? Bueno, ojalá que va a ser un gran partido, ojalá que España no se ahogue en los pases, que regularmente le pasa, ya les ha ganado, y por lo mismo Francia trae ganas de ganarle a España,
4: y Argentina
2: de la venganza de hace 4 años, es que Argentina le ganase a Inglaterra. Que puede suceder un partidazo, porque Argentina e Inglaterra va a ser un partidazo, por el pique que tienen los ingleses desde las Malvinas y desde los mundiales, o futbolístico y político, hay un pique ahí que
1: no se diga,
2: fuerte. Entonces, pero Francia la trae personal con cualquiera de estos dos, Tito.

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1: Un cambio total pasando grupos. Se daba la pelota, se buscaba Dembélé, se buscaba Mbappé, Olis, o sea, festejaban ya juntos ahora sí, y ha sido el supercambio de Francia para esto, por eso está aquí. ¿Por qué? Porque juega como le toquen, de verdad, don Cheto, ¿eh?
2: Que necesita un Lamine Yamal que esté fino, o como no ha estado, aunque le hayan dado los MVPs y lo que tú quieras,
3: sí, no
2: ha estado fino. Un Mikel Merino que los ha salvado. En cuanto entra a Mikel Merino, siempre ha metido los últimos goles ahí de la victoria. Que Oyarzabal se ponga pilas y todas esas situaciones. Se espera un partidazo de pronóstico reservado, aunque yo creo que Francia va a ganar 3-2 o 2-1. Pero por diferencia de un gol. Chino, pronóstico parado.
3: Yo también, un 3-2. Creo que se va a poner bueno, va a haber goles.
2: ¿Y ese es bravo?
4: 3-1.
2: ¿A
1: favor?
2: 2-1. ¿Gana? ¿Tú?
4: Francia, hello.
3: Francia.
2: Pero quiero que gane. Yo quiero también quiero que ganar España, pero
5: quiero
2: no
5: que gane España.
2: ¿Qué opinan los franceses?
4: Yeah.
1: A pesar de la bronca que traen de N'Golo Kanté, don Cheto, que pidió a Deschamps irse de la concentración. Y ¿Por qué? Porque no ha mirado ningún minuto. ¿Ah?
2: No, ¿porque no meten a Kanté o qué?
1: Sí, N'Golo dijo, ¿sabes qué? Le dijo a Deschamps, ¿sabes qué? No veo que me vayas a meter, veo que te has dejado llevar más por Dembélé, Kylian Mbappé, y pues pido que me des la oportunidad de salir y irme con mi equipo para estar ahí. Está fuertísimo esto, ¿por qué? Porque se siente no respetado desde que le quitaron también la banda de capitán a N'Golo Kanté, y N'Golo Kanté a nada ya de estar fuera y de decir muchas gracias, ya me voy de la selección, no me respetan, y pues ni modo.
2: Esa es la bronca que tengo ahorita. A mí, a una queveriente como yo, a mí se me hizo una sorpresa que llevaran a N'Golo Kanté a la selección francesa, ¿eh?
1: A pesar de todas las broncas, tiene razón.
2: Pero, y también creo que sí debió, por ejemplo, alinear en estos partidos donde ya todo estaba más o menos acá, por jerarquía y por el cariño que le tiene la afición a N'Golo Kanté, que es algo que a nadie le puede caer mal, y aparte que es una máquina, 7 pulmones N'Golo Kanté. Tito Padilla, ¿qué más, hijo?
1: Oye, te adelanto que
2: Argentina, va a salir a jugar contra Inglaterra con la playera azul, como para recordar esa, la mano de Dios que traía la,
3: no, tú,
2: la azul contra Inglaterra.
1: La trampa mayor del mundo del 86, don Cheto, la verdad, la trampa que se hubiera.
5: Yo no puedo creer el hate que tienen en México. Acabo de regresar de allá, el hate que le tienen a Argentina, ¿eh? Pero hay un hate.
2: Es que ese vato
1: se ha provocado por las redes sociales.
5: Heavy, o sea, la gente en México. Ahorita,
3: no, aquí también.
5: Ahorita ya quitaron. Ya quitaron a Ángel Aguilar y a Carla Panini. Ahorita lo más odiado de México es Argentina.
2: El vato ese que dijo que odiaba a los mexicanos. No, pues ahí no.
5: Sí.
4: Detestaba.
2: Los detesto, dice. Y luego se quiso
3: ¿cómo? Disculpar.
1: Pero demasiado tarde. Demasiado tarde.
2: El chino dice sorry.
3: Sorry sí es de corazón.
1: Don Cheto, no únicamente hay fútbol, también el día de hoy se juega el gran juego de estrellas del béisbol, 5 de la tarde, tiempo de Los Ángeles, partidazo entre la Liga Nacional y la Liga la Liga Americana. La peculiaridad del día de hoy, o lo que no se había mirado mucho en una línea o en un bullpen, en pocas palabras, de que salga titular 4 jugadores de los Dodgers. Lógico, está siendo el que está arrasando en este momento, más de 60 triunfos, tiene a un Shohei Ohtani con más de 300 jonrones, etc., pero saltarían 4 jugadores de los Dodgers en la que va a ser la alineación del juego de estrellas hoy por la tarde, 5 de la tarde, tiempo Los Ángeles. Buen partido. Estaría Freeman, estaría Muncy, estaría también Page y estaría Ohtani. Saldrían en el cuadro titular de la Liga Nacional. Muy pocas veces visto que aporten 4 a una línea de arranque en el béisbol, en el juego de estrellas. ¿Qué le parece?
2: Oh, Tito Padilla, fíjate que he estado bien desencanchado del béisbol por lo del mundial.

0: ni sabía que iba a ser el juego. Qué bueno que me dijiste, Val.
1: Sí, hoy va a estar muy bien, Don Cheto. Va a estar muy bien. El día de ayer, Shohei Ohtani no tuvo la oportunidad de llevarse lo que fue el derby de home run. Se lo lleva
0: No, se lo lleva Jordan Walker.
1: Le
0: ganó por uno a Kyle Schwarber. Le ganó por uno.
1: Sí, seis en línea se lo avienta a Walker y de esta manera le dice, no, pues ya quién le ganaba. No, agarró y le entró calientito y moco, seis, vámonos. Y lo saca los seis al hilo y con esto pues se lleva el trofeo del home run derby y de esta manera pues ya está. Pero hoy, Don Cheto, va a estar buenísimo este juego de estrellas en Filadelfia. Vamos a esperar a ver qué rollo. Ya mañana les estaremos diciendo qué fue lo que pasó y quién se la lleva. Venga, Don Cheto.
0: Tito Padilla, gracias. Tus redes sociales, ¿cuáles son, chavalón?
1: Tito Padilla 74, todo junto en espacio. Tito Padilla Deportes en Facebook, Instagram, Twitter y hasta TikTok. Ya andamos ahí. Síganme ahí. Yo me voy, me borro, me explico, me desaparezco. ¿Quién digo? Fuga Deportes.
2: Tito Padilla.
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3: Cicerona, vámonos porque ya va a jugar mi selección.
2: ¿Cuál selección?
3: España.
2: Esa no es su selección.
3: La selección viejo. De mi madre española y mi padre francés.
4: Ah, no sabe a quién irle.
2: ¿Tiene sentimientos encontrados el día de hoy?
3: No, pues yo le voy a España, pero no creo que le va a levantar a Francia.
2: No, para nada.
3: Nos vemos, Chinel.
4: Vámonos, señor. Oiga, ¿le puedo mandar un saludo? Dice, saludos para Brandon, el hijo de Bella, que está cumpliendo años. Ay, ya ve que le encanta la Bella.
2: Saludos a Bella.
4: El Brandon está. Y le va al Real Madrid. Y compa, tiene la cara de mexicano.
3: Oye, dígale. Pero Bella, ¿ella sabe que está buena?
4: Sí, ella sabe que está buena.
2: ¿Cómo?
3: Estoy cantando la canción Bella, ella sabe que está buena, que todos andan andando. Bueno, ya nos vamos, Giselle.
2: Ya nos vamos, señor. ¿Cuánto vas a ir a robarle a Bella?
4: Por lo regular voy los viernes.
3: ¿Con qué te pinta la barba?
4: No, yo me la pinto.
3: ¿Con qué?
4: Bueno, ella me enseñó. Los compro en Salis. Me compro la pintura, compro el... ¿Cómo se llama el otro?
2: Peróxido.
4: El peróxido. Y hay otro que compro, ¿sabe qué? Para despintarte, que no se te vea negro, hay un kit para hacerte el pelo chino.
3: Okay.
4: Con el permanente, vienen dos botes. Con uno de ellos, te despintas y te quita todo lo negro.
3: ¿Cuánto te dura la pintura?
4: Pues cuando regrese la cana. No, o sea, no se me despinta. Pues más bien, cuando vuelva a crecer el cabello.
3: Oh, voy a ocupar.
2: El vello, más bien.
3: Voy a ocupar que me pintes para andar como Don Chente y Fernández.
4: Sí. Mañana, ahorita le mando foto de lo que se compre.
2: ¿Sí se lo pintaría?
3: No, tú préstame uno.
4: Ah, huevo.
3: Los quiero mucho, familia. Hasta mañana.
2: Ah, ¿cómo se despide? ¿Cómo le dice a su vecino?
3: Bo, ¡que pase feliz día!
0: Muchas gracias por escucharnos. Si no les gusta, díganos. Que al cabo en este programa, nada más se hace lo que diga el viejillo bofón. Hasta mañana. 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
1: ¡Échale! ¡Así merito! Sigue disfrutando más de la 94.5. 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Y claro, tenemos visitas el día de hoy. Anda, me cayeron de sorpresa. Ahorita los vamos a agarrar por acá, hombre, para que se enteren de la información que traen. Claro que sí, con mucho gusto. Mientras tanto, vámonos con más. Aquí por la mera mera, la Qué Buena. Hey, en compañía de tu compita, tu compa MJ. Aquí contigo hasta las 3 de la tarde. Dale play, ingeniero. Y que suene.

0: volvemos.
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0: Así es. Y el día de hoy tenemos visitas, hombre. Fíjate que nos andan por acá acompañando Bernardo Aguilar, coordinador del Centro de Investigación Latino de la Universidad de Reino. ¿Y qué crees? Me trajo visitas el día de hoy. Bienvenido, pariente primo. A ver, ¿quién me traes de visita el día de hoy, hombre?
1: ¿Qué tal? Muy buenos días. Todavía son. ¿Qué tal, MG? ¿Cómo estás? Ojalá que bien. Sí, hoy nos acompaña Jackie del Real Adame. Ella es la asistente de posgrado de nosotros, de un programa de la universidad, que intenta ayudar a los estudiantes del tercer grado de la preparatoria, o high school juniors, como lo decimos en inglés. Y pues quiero que ella hable un poquito más de este programa, porque acabamos de tener a unos estudiantes la semana pasada, toda la semana nos acompañaron, y pues fue una semana muy divertida para ellos, pero también con el enfoque académico. Así que
0: ya, muy bien.
1: Bienvenida, y pues por favor, explícanos un poco más acerca del programa.
2: Sí, hola, ¿qué tal? Un placer estar aquí. Nuestro programa se llama La Comunidad de Hablantes Bilingües para Inglés y Español, y estos estudiantes, como dijo Bernardo, son estudiantes en su tercer año de la prepa, entrando a su final año, y este programa los expone a diferentes carreras en ciencia, tecnología, ingeniería, matemáticas y salud. Entonces, la semana pasada, como dijo Bernardo, comenzó nuestra investigación veranil. Entonces, estos estudiantes se quedan en el campus junto con nosotros, la coordinadora y yo. Vivimos en campus toda la semana. Los estudiantes tienen la oportunidad de visitar y escuchar diferentes clases, diferentes talleres, laboratorios. Entonces, ellos están aprendiendo todo esto mediante los profesores. Estas dos semanas siguientes son virtuales, donde los estudiantes siguen extrayendo, siguen aprendiendo, siguen escuchando diferentes lecciones de cómo hacer una investigación, cómo coleccionar la información y construir su investigación para después poder presentarlo a otras personas. Entonces, estamos muy emocionados por estas tres semanas, y en el próximo otoño, ya que comiencen las clases, vamos a comenzar de nuevo a reclutar. Entonces, recuerden, esos son estudiantes que están entrando a su tercer año de la prepa. Entonces, juniors de la high school. So, si alguien tiene estudiantes, hijos, nietos, sobrinos, lo que sea, y hay interés, por favor, que nos manden mensaje. Manden un mensaje a nuestras redes sociales. Nuestro Instagram es CBSUNR, o CBESSUNR. La coordinadora y yo, somos las que actualizamos la página, revisamos los mensajes. Entonces, si hay interés, por favor, mándenos mensajes y con gusto les vamos a responder.
0: Ah, muy bien.
1: ¿Y las carreras en las que se enfocan son cuáles, Jackie?
2: Son de ciencia, en ingeniería, matemáticas, tecnología y salud. Entonces, visitamos, por ejemplo, la semana pasada diferentes lugares. Hicimos, los estudiantes pues hicieron un laboratorio donde extrajeron ADN de una fresa. También visitamos a Community Health Alliance, hablando con el CEO de la compañía. Entonces, son diferentes, todo lo que conlleva en esas cuatro o cinco diferentes categorías de carrera. Nuestro propósito es exponerlos a diferentes carreras y animarlos y motivarlos a que sigan tras ellas.
0: Muy bien, muy bien. Y entonces, para que nuestra audiencia, como dices, ¿no? Que pues tienen al joven estudiante allá afuera y no sabe de este programa, pues se pueda contactarlos para que se preparen el próximo año, ¿no?
2: Sí.
0: Muy bien, excelente, ¿verdad?
1: Y a nosotros también nos pueden contactar igual por nuestro email, que es latinocenter@unr.edu, ¿no? Entonces pueden contactarnos y con más información, y los podemos poner en contacto con Jackie o con Kenia, que es la coordinadora del programa, ¿no? Y si nosotros, este programa se lleva a cabo porque es una cooperación entre la Escuela de Medicina de la Universidad de Nevada Reno, pero también nosotros, el Centro de Investigación Latino. Entonces es una cooperación entre las dos, para que tratemos de informar al público y obviamente tener los estudiantes aquí para que ellos se den cuenta de las diferentes oportunidades y carreras que existen, aparte de lo tradicional que ya se conoce como médico, abogado, enfermero, filósofo. Tenemos muchísimas más oportunidades y carreras, y pues nos gustaría mucho que el público se entere de este programa y nos contacte si tienen un estudiante que esté entrando a su tercer año de prepa, o alguien que sea un poquito menor, que se empiece a informar para el año que sigue, ellos puedan tener la oportunidad de aplicar, ¿no?
0: Excelente, ¿no? Y sí, como los mencionas, ¿no? De luego los chiquillos, pues, les llama la atención, pero todavía no llega el momento correcto. Entonces pueden ir preparando para que cuando ya esté la oportunidad ahí, pues vayan, aprovechen estas oportunidades que se les están dando. Que ya ves que lo hemos mencionado anteriormente, ¿no? Antes no se veían y ahora yo siento que hay más posibilidades para el estudiante de buscar una carrera que realmente, pues, le deje un buen futuro, ¿no?
1: Sí, correcto. Hace 25 años sí. y más, cuando mis contemporáneos y yo comenzamos la universidad, habían algunos programas, ¿no? Pero no como la cantidad que hay ahora. Entonces, nos encanta la idea de poder informar a los estudiantes, traerlos a la universidad, de poder brindarles el conocimiento de las posibilidades que pueden existir, ¿no? Entonces, para nosotros es un gran orgullo tener este programa en la universidad, y obviamente las personas que se encargan de llevarlo a cabo son a Kenia y Jackie, y este verano han hecho un trabajo excelente, de hecho todo el año desde que hemos comenzado el reclutamiento de estudiantes, ha sido algo bueno, un buen trabajo que ellos han llevado, sí, muy productivo, correcto.
2: Sobre todo me gustaría resaltar que es para celebrarse bilingüe, es una ventaja que tenemos, sí. Y eso es lo que queremos celebrar. Entonces, hay muchos estudiantes que tal vez no se imaginen o se identifiquen con ser bilingüe porque tal vez digan, ay, mi español no es tan bueno o mi inglés no es tan bueno, pero de eso se trata, aceptamos a jóvenes de diferentes niveles de español. Entonces, queremos celebrar ser bilingüe y todos los profesores con los que nos juntamos y con que conectamos a los estudiantes son bilingües y ellos nos enseñan cómo llegaron a donde están y cómo usan su segundo idioma en su carrera actualmente.
0: Sí, eso es lo que estaba pensando ahorita, decirte de que una de las grandes barreras que teníamos antes era el idioma. Ahora siento que es un poquito más accesible el poder ser bilingüe y que puedes obtener ya la información en español, ¿no? Que antes tenías que, me acuerdo cuando mis papás me decían, ¿qué dijo, hijo? Pues ni yo sé. Ando aprendiendo el inglés, espérate tú. Andábamos así como que en la luna, ¿eh?
1: Batallando.
0: Sí, batallando. Obviamente, pues uno le echa ganas y aprende el inglés. Correcto. Tienes que aprenderlo, ¿eh?
1: Sí, sí.
0: Pero ahora tenemos más facilidades porque hay más gente capacitada que es bilingüe, ¿no?
1: Sí, correcto.
0: Ahora sí, ya si me pregunta mi papá y mi mamá, le digo, pues pregúntale, habla español. Sí, sí. Pero bueno, muchísimas gracias, chicos, por estar el día de hoy aquí con nosotros en redes sociales, para que también estemos al pendiente, para que compartas la información, el link, claro, donde debe de ir a nuestros estudiantes. Y Bernardo, como siempre, es un placer tenerte por acá. ¿Algo más que gustes agregar para la audiencia?
1: Nada más que muchas gracias por su tiempo, por su atención, y pues, si te gusta la información, contáctenos, por favor, ¿sí?
0: Excelente. Muchísimas gracias. Que tengan un bonito día. Jackie, un placer.
2: Igual, un placer. Gracias.
0: Claro que sí. Y vámonos con más. ¿Aquí por dónde? Por...
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0: ¡Míralo! ¡Eso!

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Sigue disfrutando más de la 94.5. Ándale pues, y vete preparando porque ya ves que traemos esta bonita promoción en la cual, bueno, tus chiquitines se la van a pasar al millón y pasadito. Ey, pasadizo, hoy tú. Ay, ay, ay. Bueno, al millón y pasadito. 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Bueno, mientras tanto, vámonos con más. ¿Aquí por dónde, eh? Por la mera mera. La que buena, yes.

¡Échale, primo! Pues sigue despertando más de la 94.5. Ya a las 2 y pasadito, ¿no? En tu rico y delicioso martes, ni te cases ni te embarques. ¡Ey! Taco Tuesday. ¡Ay, ay, ay! Maquisa segura. ¿Dónde? ¿Dónde vas a invitar? Oye, eso. Era como de joven, ¿no? Sí, sí, sí. Vale, pues. Bueno, ahí donde estés, tomando tu lonchecito, provechito. Claro que sí. Y si andas escuchando la qué buena, gracias por tu sintonía. A los nuevos, bienvenidos. Hay que. Gente que viene de California, ¿no? A chambear por acá estos rumbos. Bienvenidos, pues. Bueno, vale, pues, Saludos a la familia Godínez. Ay, ay, ay. Fíjense que su apellido es bien artístico, sí, sí, en serio. Pero bueno, vale, pues, gracias por estar en sintonía. Fíjate que. Te tienes que poner las pilas porque más adelante ya vienen las registraciones, para el verano de la diversión. 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Así que, de una vez, sobre advertencia, no hay engaño, ¿Qué hubo? Ahí está, primo, Comadre, ¿cómo andamos? Bueno, que siga la buena música, porque también te traigo información, Ya está jugando Francia contra España. ¡Ay, ay, ay! Minuto 8, ¿y qué crees? Van 0-0. ¡Ey! Bueno, órale, pues, ¡ay! Y me acaban de espantar aquí. ¿Cómo son? Vámonos con más. Aquí va. Por la mera vera. La que buena es que. ¡Bum! De repente se me aparecieron. ¿Cómo son? Ya no. Y hasta rojo me puse. ¡Ay, ay, ay! ¡Ah, viene el mochilazo, ¡Ay, ay, ay! Si no has escuchado, vamos a andar en Chihuahuas. ¿Cuándo? Bueno, no te despegues para que te enteres. ¡Ay, ay, ay! ¡Que siga la buena música!

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0: es error, es cosa de ayer.
1: Ándale, pues, sigue disfrutando más de la 94.5. ¿Y qué crees? Te tengo un invitado especial. ¡Ey! El representante de Ritmo Ardiente, que está con nosotros en la línea telefónica. Ricky, bienvenido, pues, a la Qué Buen Hambre. Pariente, ¿cómo estás? Cuéntame.
2: Tenerme aquí, te lo agradezco mucho, gracias.
1: No, es un placer, fíjate que estaba platicando contigo fuera del aire sobre esa experiencia que tuve cuando me tocó verlos tocar en vivo, y la verdad, ese ritmo que traen, ese estilo, me estabas diciendo que es tu mami con la que, o prácticamente es pura familia del grupo Ritmo Ardiente.
2: Pura familia, MJ, fíjate, pura familia, que es lo bonito de nuestro grupo, que podemos hacer esto en mi familia. Tenemos a mi mamá, que está le decimos los vocos o las voces. Y también tenemos a mi hermano, que está en la batería. Y recientemente integramos a una muchacha aquí que es de Puerto Rico. Pero se vino a vivir aquí en Reno y tiene una bonita voz, se llama Jazz. Varios la conocen aquí en la comunidad porque ha estado también tocando, y así, pues así estamos, MJ, aquí estamos para ambientar las fiestas y los eventos, y gracias por darnos la oportunidad de platicar un poquito de nuestro grupo, y ojalá atraer a la gente para que se venga a la pachanga de Art Town en el Reno, ¿verdad?
1: Así es, para que no se lo vayan a perder, porque ya ves que con eso de que Renown pues está haciendo más de 500 eventos, lo que viene siendo en el norte de Nevada y sus alrededores, pues ustedes son parte de esta organización en el cual pues van a estar llevando a cabo este bonito evento, ¿no? Para que les hagamos la invitación. ¿Dónde se van a estar presentando, Ricky?
2: Claro, sí. Vamos a estarnos presentando en el Renown Hospital, en el hospital de Renown. Tienen un jardín en el centro del hospital, donde la gente se puede ir ahí para escucharnos, porque ahí vamos a estar ahí afuerita. No vayan a pensar que es adentro del hospital, es afuera. Va a haber demasiado estacionamiento para todos, que se puedan parquear y traer su sillita si quieren, su cobija, porque hay pasto también. Va a ser ya en la tardecita para que no se preocupen del calor y todo eso, ¿okay?
1: Empezando a las 7, ¿no? ¿Me habías comentado?
2: Ah, sí, empieza de 7 a 8:15. Ahí son muy puntuales, así es de que vayan y lleguen un poquito temprano para que agarren su espacio, porque a las 7 p.m. Vamos a empezar luego con el ritmo de Ritmo Ardiente, ¿eh?
1: Excelente. Y a ver, descríbeme los sabores que tocan con Ritmo Ardiente para que la gente se vaya preparada y sepa de lo que va a disfrutar, sí, con ustedes.
2: Sí. Claro que sí, MJ. Mira, nosotros somos prácticamente un grupo versátil, pero nos encanta la cumbia. Nos encanta la cumbia colombiana, la cumbia de México, pues también del Distrito Federal. Nos encanta ese ritmo guapachoso, que toda la gente se pare a bailar y que goce con nosotros. Así es que va a haber un poquito de todo, ¿eh?
1: Excelente. Ahora sí que es un ambiente familiar para que aprovechen de este bonito evento que ustedes van a estar ahí amenizando de 7 a 8:15 en el, pues viene siendo un parquecito que tiene ahí Renown, dices, ¿no?
2: Sí, es como un patio donde tienen así el zacate, tienen árboles,

0: tienen un stage, un escenario para los músicos. Se pone muy bonito, el ambiente está muy, muy, muy bonito. Así es de que por parte de Art Town, nos contrataron para estar en ese, allí en ese evento, y básicamente pues es para la comunidad, pero también al igual van a ver allí los enfermeros, los doctores, también los pacientes que están allí, porque hay renown, hay muchos pacientes, y muchos pacientes hispanos, donde puedan un ratito salir a escuchar la música y después regresar ya a sus cuartos, ¿verdad? Para ellos se liben un poquito más con la música también.
1: Así es, traerles felicidad, hombre, para que disfruten del buen ritmo ardiente que van a tener ese día, ¿no?
0: Correcto, correcto. Y el domicilio es el 1155 Mill Street, ¿ok? El 1155 Mill Street.
1: Perfecto. Ahí para que la gente pueda llegar y convivir con ustedes. Ya que el año pasado me dijiste que se puso al millón y pasadito, ¿no?
0: Se puso muy bueno el ambiente. Muy buena la gente que llegó, a los doctores, los enfermeros, hasta los enfermeros estaban allí bailando. Tuvimos a varios, personajes aquí de Reno también. Gente que nos conoce y nos sigue y que le gusta la música, y bueno, se puso de maravilla, y los invitamos de nuevo a esa gente y a otra gente nueva que también no nos conozca, que se vengan a bailar y a disfrutar la tardeada un ratito con nosotros.
1: Excelente. Y ya que te tengo aquí al aire, ¿verdad? Hay que aprovechar una vez. También, pues, dan servicios para bodas, 15 años y todo ese rollo, primo, ¿qué rollo?
0: De todo. Aquí estamos para servirles. 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
1: Excelente, primo. Pues ahora sí que, Ricky, les deseo éxito este 16 para que no se lo vayan a perder con Ritmo Ardiente. Es un placer haber platicado contigo. Y queda otra entrevista pendiente, porque tengo que hacerte preguntas más a fondo, ¿eh?
0: Sí, claro que sí. Nos vemos el jueves por parte de Art Town con Ritmo Ardiente ahí en el Renown, ¿ok? Nos vemos.
1: Excelente, Ricky. Un saludo a ti y a toda tu familia. Y ya lo saben, no se lo pierdan, ¿eh? Ritmo Ardiente. Este 16 de julio, de 7 a 8:15. No lleguen tarde, ¿eh? Porque ellos empiezan a tocar a las 7 y puedan disfrutar de este ambiente al millón y pasadito. Cortesía de Art Town. Y vámonos con más aquí por La Mera Mera, la que buena.

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¡Ayoy! Vete preparando, porque se viene un jaripeo baile. ¡Ay, ay, ay! Ya este rico y delicioso sabadito 18, ¿no? Porque viene Banda Machos celebrando sus 35 años de aniversario, ¿eh? Uy, uy, uy. Además, Gerardo Coronel, el Jerry, Cheque Peña Jr., Banda La Más Pedida. Y claro, en el ruedo no puede faltar Rancho El Aguaje de Sergio Pelayo Jr. Se va a poner buenísimo, ¿eh? Así que, ¿quieres ir? Bueno, si es un sí, puedes comprar tus boletitos en tiquetón.com o en lugares seleccionados. ¿Dónde están? Bueno, te invito a que te metas a Qué Buena Rino en Facebook e Instagram o en el show de MJ también, y ahí puedes encontrar los lugares selectos. Ahí sí, ¿eh? O ganarte tu par de boletitos en este momento, siendo la llamada número 9, marcándome al 775-333-0945. Sé la llamada número 9 y contéstame con la clave y gánate tu par de boletitos para que te vayas al jaripeo baile a los terrenos de la feria de Jerrington. ¿Quieres ir? Si es un sí, repórtate ya. Llamada número 9. ¿Qué estás esperando? ¡Vámonos!

0: Ándale, ingeniero, ¿dónde nos quedamos? Llamada número 7, gracias. Llamada número 8, gracias. Y viene la buena. Llamada número 9, y aquí suena.
1: La que buena.
0: Ándale, comadre, bien contestado. ¿Con quién hablo?
1: Con Gaby.
0: Gaby, aguántame la línea, felicidades, te acabas de ganar tu par de boletitos. No me cuelgues, así de fácil y sencillo se puede ganar aquí por la mera mera. La que buena. Vámonos con más.

Y sigue disfrutando más de la 94.5. Ándale, pues, primo. Chale, ingeniero. Es ingeniero, hombre. Fíjate, yo no sé qué haría sin ti, primo. ¿Eh? No, pues seguirle, no queda de otra. Uy. No puede ser. I'm just kidding with you. Hey, no, estoy cotorreando, hombre. Oye, fíjate que acá en la 94.5, ya la una y pasadito, ¿no? Fíjate, en tu rico y delicioso martes, ni te cases ni te embarques. No voy a trabajar, no voy a trabajar. Así es una canción, ¿no? Bueno, ya 14 de julio del 2026, para los que andan perdidos, ¿no? Hey, fíjate, el partido de Francia contra España, ¿no? Se está poniendo interesante. Ahorita están a punto de regresar al segundo tiempo. Hey, ¿y cuánto van? Francia 0, España 1. ¿Qué? ¿No se supone que Francia va a ganar? Bueno, quién sabe, todavía les queda otro tiempo. A ver si no hacen con lo que hicieron con los de Argentina, ¿no? De repente le van a sacar una tarjeta roja a los de España. Ey. Y cuando menos sientan, un penal a favor de Francia. Ay, hombre, pues, puras locuras digo el día de hoy, pero bueno, vete preparando porque más adelante ya te traigo más registraciones para el verano de la diversión. Recuerda que podrías ganarte un viaje a Mississippi, el río Mississippi, bueno, es un crucero que está de lujo, con un valor de $7,000, podrían ser tuyos, Recuerda que si no te gustan los cruceros, puedes catafixiar el premio. Ahora bien, para poder ganar, te tienes que registrar. Yo te recomiendo, yo te sugiero que te registres una vez por semana para que estés ya en el sistema y quien quite y pegue chicle, dale tú con él, converte las palabras. Quien quite y pegue chicle y seas el feliz ganador o ganadora de este viaje de la semana, ¿va? Bueno, órale pues. Así que pendiente para la señal y hay oportunidades de ganarte boletitos para este viernes en Millennium también, Así que ve preparando a esos dedos pistoleros, hombre. Mientras tanto, vámonos con más aquí por la mera mera, la que buena.

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0: Y sigue disfrutando más de la 94.5. Ándale, pues, hey, vete preparando porque se va a poner buenísimo. Hey, esta buena pachanga, pues, que no te puedes perder, claro que sí. Ay, ¿a dónde estás, primo? Este ingeniero, ¿qué puedes tú con los fondos? ¿Me dejas aquí solito? Ahí. Está bien, no pasa nada, hombre. Fíjate que te tengo que abrir la invitación para que no te vayas a perder este viernes 17, ¿verdad que sí? A ver, ingeniero, pues no sé qué hiciste con el sistema, primo, pero, hey, esa no va ahí, hey, ahí está, ya quedó. Este viernes 17 se va a poner buenísimo el ambiente en Millennium Nightclub, ¿eh? Porque se va a presentar Mi Banda El Mexicano. ¡Ay, ay, ay! Una combinación interesante, ¿eh? Con los Cadetes de Linares. ¡Ay, ay, ay! De Lupe Tijerina, ¿no? ¿Sí, no? Bueno, ahí está. Para que no te vayas a perder, va a estar espectacular. Puedes comprar tus boletitos en tiquetón.com o Lugares de Costumbre para que no te vayas a perder este super evento que va a estar al millón y pasadito, ¿eh? Así que, también ten la oportunidad de ganarte tus boletitos aquí con nosotros, siendo la llamada número 9, cuando yo te lo indique, para que te vayas a bailar y a gozar a lo grande. ¡Ey! Se va a poner buenísimo, ¿eh? A ver, ¿dónde está tu primo? Es que andábamos buscando este fondo, el cual, pues, el ingeniero, por alguna razón, se te perdió, primo. ¿Sí? ¿No? ¿Sí está ahí o no? A ver, como el de... Ah, sí, es esta, primo. Es que les íbamos a poner esta idea. A ver, tu carrillero. A ver.
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0: Ándale, pues, ya te quiero ver haciendo...

Órale, pues, bueno. Se va a poner buenísimo el ambiente entonces, en Millennium. Llamada número 9, pendiente para participar más adelante, Quisiera imaginar que se iban a volver más populares en TikTok, ¿no? Eso pues, agarrando popularidad al millón y pasadito. Bueno, vamos con más. Aquí por la mera. La que buena, yes, sir.

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3: Así es, este es el momento de que te reportes al 775-333-0945. Y si no te has registrado, bueno, este es el momento de que lo hagas para que tengas la oportunidad de participar y ganarte el viaje de la semana. Recuerda que esta ocasión podrás ganarte un crucero al río Mississippi. Este premio está valorado en $7,000, ¿eh? Y podrían ser tuyos. ¿Quién quite y pegue chicle? Y te ganes este viaje de la semana del verano de la diversión. Llamada número 9. ¡Repórtate ya! ¡Vámonos a las líneas! ¡Mucha suerte!

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4.5, ¿eh? Anda, y recuerda que el mochilazo de la que buena ya está aquí, ¿eh? Así es. Y este dominguito 19 vamos a andar allá con nuestros amigos de Chihuahua's Cantina and Grill, de 1 a 3 de la tarde, regalándote mochilas, ¿eh? Ahora sí, hasta agotar existencia. Llega tempranito para que tus chiquitines no se queden sin su mochila, cargadas de útiles escolares, ¿eh? Así que ahí te esperamos en el 7111 South Virginia, aquí en Reno, en Chihuahua's Cantina and Grill, en este supercontrol remoto de 1 a 3 de la tarde, ¿va? Órale, pues. Mientras tanto, vámonos con más. Aquí por la mera mera, la que buena. ¡Ay, qué crees! Va perdiendo Francia. No, pues ya valió, primo. Sí, España 2, Francia 0. Están haciendo todo lo que pueden, pero ya no creo que metan gol. Y nada más les dieron 7 minutos de más. Y ya llevan 2 minutitos. Uy, uy, uy. Solamente que el árbitro le marque un penal por ahí. Doble penal. A favor de Francia, ¿no? No, yo creo que ya se quedó Francia. Uy, uy, uy. La supercomputadora le falló. Y si apostaste a favor de Francia, lo siento for you, my friend. Ay, ay, ay. Vámonos con.

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¡Échale, primo! Pues, sigue disfrutando más de la 94.5. Ya en tu rico y delicioso martes, ni te cases ni te embarques. 14 de julio del 2026, para los que andan perdidos, ¿eh? Órale, pues. Y sí, Francia se despide del Mundial. Queda España ahora, ¿no? Y mañana. ¡Ay, ay, ay! A ver cómo se va a poner esto, ingeniero. A ver, tú rápidamente por aquí. Sí, bueno, pues mañana vamos a saber contra quién va a jugar España en la gran final. Queda Inglaterra-Argentina mañana, a las 12 de la tarde. Ah, ya, ya. Cuando supuestamente todo el pronóstico era a favor de Francia, toma, primo, que España le mete 2 goles, y ni supieron ni cómo ni por dónde, Y fíjate que les anularon un gol, pero bueno. Y te digo, y eso que no me gusta el fútbol, imagínate si me gustara. Pero bueno, vete preparando porque más adelante te traigo oportunidad de que te ganes boletitos para Millennium, que se va a poner buenísimo este viernes, ¿eh? Ándale, pues. Además, también recuerda que tenemos un super control remoto allá en los terrenos de la feria de Yarrington, ¿eh? Ahí vamos a estar este sabadito 18 de 3 a 5 de la tarde para recibir a Banda Machos, Gerardo Coronel, el Jerry, Cheque Peña Jr., Banda La Más Pedida y En el Ruedo, Rancho El Aguaje de Sergio Pelayo Jr. Se va a poner buenísimo. Puedes comprar tus boletitos ya en tiquetón.com o en lugares seleccionados, o ganarte tu par de boletitos aquí por la mera mera más adelante, ¿eh? Órale, pues. Dale play, ingeniero, y que siga la buena música, porque también traemos el mochilazo que ya comienza esta semana, ¿eh? Este dominguito vamos a andar en Chihuahuas Cantina and Grill de 1 a 3 de la tarde, regalándole mochilas a tus chiquitines con útiles escolares, 7111 Sur Virginia Street en Chihuahuas, este dominguito 19,

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Y sigue disfrutando más de la 94.5. Ándale, pues, ¿eh? Hoy un saludito ahí cordial, hombre, a nuestros registrados, pues, para este verano de la diversión que está al millón y pasadito, ¿eh? Órale, pues. A ver, pásame la lista, tu ingeniero. Hay saluditos para Maribel, para Antonio, para María. Ahí también para Giovanni, hombre, que dice que es la primera vez que se registra. Ah, bueno, suerte, primo, ¿eh? Recuerda que si no sales ganador esta semana, no te agüites. Yo te sugiero, te aconsejo que pues te sigas registrando una vez por semana para que si pega chicle, pues quien quita y te ganes el viaje de la semana, ¿no? Pero bueno, ahí también para Susi, que también ya también por acá se reportó. ¿Y quién más tenemos por ahí? ¡Stephanie! ¿Cómo andamos, comadre, eh? Dale, pues, bueno. Y Nora también. Bueno, hay saludos para Nora. Ahí, Carlos. También saludos para Carlos, para Juan. ¡Para José! ¡Se José! Y para el compa Jesús. Órale, pues, ahí está. Oye, ¿dónde está la lista, tú, ingeniero, de los que íbamos a mandar a saludar? ¿Dónde me la dejaste tú? Es que andamos moviéndole por aquí, por allá, por allá, ¿no? Oiga, tenemos saludos para Benito y para toda la gente de Colima. ¡Yes, sir! Ahí está el saludito, ¿eh? ¡Ay! A ver, pásame la otra. Aquí está esta. Es que ahora sí te digo que tenemos varios papeles aquí. ¿Dónde está el otro? Que tenemos un saludito pendiente, ¿no? ¿Dónde está ese? A ver, ¿es este? No. ¿Dónde lo dejaste tú? Acá está. Vale, pues saludos para los revoltosos que andan ahí en el roofing, dándole con todo. ¿Qué hubo? Ahí está. Bueno, ahí están los saluditos. Y mucha suerte a los registrados, ¿eh? Órale, pues, pendiente para esa oportunidad. Recuerda que si no te ganas el viaje de la semana esta semana, vuélvelo a intentar la que viene, ¿eh? 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Mientras tanto, vámonos con más. Aquí por la mera mera, la que buena.

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Bueno, síguenos en Qué Buenas Reno. Ahí puedes encontrar la información, ¿eh? Y vete preparando porque más adelante, al minuto 38, ya te traigo el estreno musical.

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Y agárrate, porque ya te traigo el estreno musical del día de hoy. Así es. En esta ocasión te traigo algo por cortesía de Grupo Duelo y Grupo Bronco. Este temazo que yo pienso que rápidamente se va a volver en un himno de superación tras una ruptura. Además, destaca por la rica y deliciosa combinación del estilo norteño romántico de Duelo y, claro, con el inconfundible sabor de los sonidos de Bronco. ¡Ey! Y agárrate, porque hoy presentamos Para Que Ya No Duela. ¡Dale play, ingeniero!

¡Órale, pues, eh! Ahí estuvo, hombre. Ay, ay, ay, hombre. ¿Será que sí? Bueno, ahí ya puedes escuchar la letra completita desde sus plataformas digitales o quien quita y próximamente sonando aquí por la mera mera. ¡La que buena! ¡Vámonos con más!

Estás escuchando a MJ. Ya regresamos.

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a continuación, ¿eh? Se queda contigo hasta las 7 de la tarde, ¿va? Bueno, órale pues. Además también recuerda que Our Town está llevando a cabo estos buenos eventos locales, ¿eh? Aquí en el norte de Nevada y sus alrededores. Para celebrar los 250 años, por cierto, de América, ¿eh? Y bueno, aquí en el mes de julio, pues ya se están llevando a cabo estos eventos. En el cual también, no olvides que Ritmo Ardiente se va a andar presentando por allá en el Renown este 16 de julio, de 7 a 8:15, ¿eh? Apunta a la dirección 1155 Mill Street, ¿ah? Ahí para que no te lo vayas a perder. Recuerda que ellos van a estar en un área que es como un parquecito, ahí con pastito y todo el rollo, para que puedas disfrutar de su buena, rica y deliciosa música. El evento es gratuito y, claro, Ritmo Ardiente es un grupo local que también ya forma parte de la agenda de Our Town. ¿Quieres saber más de estos eventos que se llevan gratuitos? Bueno, bien fácil, busca el librito de Our Town o simplemente también puedes visitar su página de Our Town. Le pones A y ahí te va la, ¿cómo se escribe, no? A R, le pones T O W N punto y ahí te debe salir lo que viene siendo org, que es O-R-G. Y ya de ahí puedes ver la página de ellos y puedes ver todo el calendario de julio, ¿eh? Bueno, órale pues. Ahora sí me paso a retirar, como es costumbre. Me voy en busca de la llamada número 9, para que te vayas a bailar y a gozar a lo grande, a Millennium. Estos son pa' Millennium. Este viernes, ya que llega mi banda, El Mexicano. Y Cadetes de Linares, ¿eh? O compra tus boletitos en tiquetón.com, lugares de costumbre. O gánatelos ahorita mismo siendo la llamada número 9 para Millennium. Este viernes 17, ¿eh? No te confundas. ¿Quieres ir a ver a mi banda, El Mexicano? Bueno, ya tú sabes, chico, ¿eh? Llamada número 9, repórtate ya. MJ, cambio fuera. Bye bye. Vámonos a las líneas.

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1: Ay, sí, cómo no.
2: Hola, hola, hola. Hola, ¿cómo estamos? Público conocedor de la que buena 94.5. Les habla y les saluda su amiga Karina Pérez Loya, mexicana por orgullo descendiente, a Dani y Veje Dios para ustedes. Hasta, mira, hasta acompañándolos hasta que esto truene. Ay. No, hasta las 7 de la tarde a través de la Qué Buena. 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Ahorita déjame llegar, atender el changarro y regresamos de bolón ping-pong. Somos la Qué Buena 94.5. Regreso, pero tendrá que ser después de esto.

0: grandes sorpresas nos da la música, compadre, y la vida. Y estar aquí con las personas que han forjado el camino de muchos como el mío también. Gracias, compadre, por compartir este momento con nosotros.
1: Al contrario, Cari, gracias a ti, gracias por el espacio y por invitarnos. Me da mucho gusto poder compartir esta versión contigo, esta canción que amo, y cantarla con tu estilo también. Dios te bendiga.
0: Gracias, mi viejo.

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3: Estos son tus tips de la hora del tráfico. Usa tus espejos para monitorear las áreas alrededor de tu carro. Voltea tu cabeza para revisar tus puntos ciegos antes de cambiar de carril o incorporarte. Usa la distancia del carril de aceleración para incorporarte con seguridad en el tráfico. En carriles estrechos, asegúrate de mantenerte en el centro de tu carril y no te apresures. Estos fueron los tips de la hora del tráfico. Soy tu amiga Mayra, informando para La Qué Buena. 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Maneja con cuidado.
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2: Familia, ¿cómo están? Les habla su amiga la mami, Karina Pérez Loya. Oigan, ahí vengo con la frase bonita, con la frase llegadini, con la frase que llegui, al corazón. Ahí les va, mis amados y mis amadas, la frase del día de hoy para todos y cada uno de ustedes es la siguiente. No importa cómo haya amanecido tu vida, Dios sigue teniendo la costumbre de escribir finales que nadie espera, así que no te rindas antes de tiempo. Quizás hoy sea el día en que todo empieza a cambiar. Yo sí lo creo y te lo decreto. No importa cómo haya amanecido tu vida, Dios sigue teniendo la costumbre de escribir finales que nadie esperaba, así que no te rindas antes de tiempo. Quizás hoy sea el día en que todo empieza a cambiar. Yo soy tu amiga la mami, quédate conmigo.

0: Nevada.
1: Familia, aprovechando el calorcito, no sé si no sepas o no te has informado o no sabías, pero todos conocemos las flores estas, los girasoles, ¿no? Los girasoles bien bonitos, amarillos. En inglés, ¿cómo se llaman? ¿Something o cómo? No sé cómo se llaman los girasoles. A ver, ¿cómo se llaman los girasoles? A ver, girasol en inglés. ¿Cómo se llaman los girasoles en inglés? Sunflower. Se llaman sunflower. ¿Por qué no me dicen, muchachos? Bueno, ¿sabías tú que la sunflower, los girasoles, pues no tienen ojos, ¿verdad? Pero sí un reloj biológico tan preciso que parece increíble. Cuando un girasol es joven, durante el día, gira lentamente siguiendo el recorrido del sol de este a oeste. O sea, se van moviendo. Pero aquí viene lo curioso. Por la noche, vuelve a girar hacia el este, aunque esté completamente oscuro. ¿Y por qué hace eso? Porque su reloj interno, conocido como ritmo circadiano, sabe aproximadamente dónde saldrá el sol al día siguiente. Es decir, no espera que amanezca para acomodarse. Los científicos hicieron un experimento, movieron girasoles a un lugar donde recibían luz artificial en horarios diferentes. ¿Y qué pasó? Los girasoles se confundieron y dejaron de seguir correctamente el recorrido del sol. Así que sí traen un reloj biológico, bueno, un reloj por ahí, ¿no? Un ritmo circadiano. Y hay otro dato todavía más curioso, que cuando el girasol ya es adulto, deja de girar y se queda mirando permanentemente hacia el este. ¿Por qué? Porque esa posición hace que la flor se caliente más rápido por la mañana y al estar más cálida, pues atrae a más abejas.

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3: Estos son tus tips de la hora del tráfico. Mantén la calma y la paciencia, especialmente en situaciones de tráfico intenso. La congestión y los retrasos son inevitables en ocasiones, pero mantener la calma puede ayudar a reducir la frustración y mejorar la seguridad en la carretera. Respeta a los demás conductores, evita comportamientos agresivos y mantén una actitud positiva mientras conduces. Recuerda que la seguridad y la cortesía son fundamentales para un viaje tranquilo y sin incidentes. Estos fueron los tips de la hora del tráfico. Soy tu amiga Mayra, informando para La Qué Buena.
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0: ¡Familia! ¡Vámonos a ver banda machos! Hoy nomás. Dale, dale.
1: Y les
0: dale.
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2: ¡Qué huele! De aquí para allá me reporto. Su amiga la mami atendiendo el changarro. Atendiendo el changarro. En medio de los altos precios de las casas y las rentas, hay una nueva ley. Una ley bipartidista enfocada en impulsar la construcción de viviendas y facilitar el acceso a hogares más accesibles. Y expertos consideran que la medida podría ayudar a aumentar la oferta de vivienda en varias regiones del país, aunque advierten que los resultados no serán inmediatos para muchas familias gringas. El costo de vivir sigue siendo una de las mayores preocupaciones, familia, porque lo que cualquier iniciativa que ayude a ampliar el mercado inmobiliario, pues claro que va a ser observada muy cerquitita. La pregunta es, ¿cuándo empezará a sentirse realmente pues el apoyo? Porque cada vez está peor, cada vez está peor, la neta que sí. Soy tu amiga la mami, quédate con nosotros.

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2: Familia, les habla su servienta La Mami acompañándote como todos los días. Ya saben que aquí no rajamos. No rajamos. Bueno, es que ahorita estoy con el aire acondicionado, pero espérate hasta que me salga. En medio de los altos y sub y bajas, la economía vuelve a ser un tema. No están para hacerlo ni yo para contarlo, pero supuestamente el presidente de la Reserva Federal va a tener que hablar con el Congreso en medio de dudas sobre la inflación y el futuro de la tasa de interés, raza, porque todos están ahorita con la mirada que si el mundial, que esto si el otro, pero hay muchos analistas que esperan muchas señales sobre los próximos movimientos del Banco Central, porque se vienen cosas gachas, Miren, yo la neta de finanzas y economías, pues yo sé de eso como siembradío de chilacayotes, o sea, nada. Pero mientras algunos creen que la inflación sigue siendo una amenaza, otros consideran que subir más las tasas podrían frenar el crecimiento económico. No lo sé, Rick, no lo sé. Lo que decidan en Washington puede terminar reflejándose en el pago mensual de millones de familias. Así que veremos, dijo el ciego, veremos en un cambio.

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1: ¿Qué pacho? ¿Qué pacho con Puerto Luca, familia? ¿Cómo andamos? Les habla su amiga La Mami. Oigan, familia, pongan atención a lo que les voy a compartir. Continúa una polémica. ¿Cómo les explico? Es sobre este rollo de la libertad de prensa. Yo no me considero prensa porque pues estamos en una radio, sí es parte del medio de comunicación, pero pues no somos un medio de noticias nada más, sí, viene la gente, bueno, aquí nos comparten las noticias, ¿no? O yo de repente le doy una barridita, pero hay mucha polémica, cuestión de este tema, porque el Departamento de Justicia va a imitar un incitatorio contra periodistas de un importante medio nacional sobre una investigación sobre información de seguridad nacional, que porque se metieron más de lo que deberían de meterse y expusieron más de lo que deberían. Yo no creo que hay límites cuando se trata la expresión. Sin embargo, muchas organizaciones defensoras de la libertad de prensa pues aseguran que la medida podría generar preocupaciones entre reporteros y medios de comunicación, que es lo que yo les estoy contando, ¿verdad? Pero veremos, veremos, familia, veremos.

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1: Me puede pasar a mí, ¿verdad? Casos de la vida real, mis amados y mis amadas. Les comparto, les digo. Dicen que una mujer llevaba meses esperando una llamada de trabajo. Había mandado solicitudes, había ido a entrevistas y cada vez que sonaba el teléfono pensaba, ahora sí, esta es la oportunidad, pero nada. Un día, después de otra respuesta negativa, se quebró, se sentó en su carro y dijo, Dios, ya entendí, esto no es para mí. Semanas después, una empresa que antes la había rechazado volvió a buscarla. Resulta que la persona que habían contratado renunció casi de inmediato y al revisar nuevamente a los candidatos recordaron su entrevista. La llamaron, le ofrecieron el puesto y además con un mejor salario del que inicialmente tenían contemplado, pues. Y tiempo después, ella decía, ah, yo pensé que Dios me estaba cerrando la puerta, pero en realidad me estaba evitando entrar antes de tiempo y con menos de lo que merecía. Así pasa, familia. Muchas veces pensamos que porque algo no llegó rápido, ya no va a llegar. Y nos desesperamos, nos comparamos y hasta creemos que Dios se olvidó de nosotros. Pero no siempre es un no. A veces es un todavía no. Así que no confundas el silencio con abandono ni la espera con derrota. Puede que hoy no entiendas por qué no se dio eso que tanto querías, pero mañana quizás agradezcas que no sucedió antes. Por lo que llega, llega en el momento correcto. Muchas veces llega mucho mejor. Yo soy Tomía la Mami, quédate con nosotros.

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3: Estos son tus tips de la hora del tráfico. Si te preocupa encontrarte con tráfico pesado durante tu recorrido, toma tiempo antes de salir para establecer una ruta alternativa en tu GPC. Evita las horas pico y los lugares conocidos por la congestión. Esto te ayudará a ahorrar tiempo y reducir el estrés en tu viaje. Estos fueron los tips de la hora del tráfico. Soy tu amiga Mayra, informando para La Qué Buena. Síguenos en nuestras redes sociales como Qué Buena Rino en Facebook e Instagram. Maneja con cuidado.
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2: ¿Qué huele? ¿Cómo andamos? El cienazo cachito y más, querido público conocedor. ¿Cómo andamos? Espero que andemos excelente, familia. Espero que andemos excelente. Familia, hoy les tengo según un estudio. Fíjate, ¿no? Cuando yo digo según un estudio, me pongo acá mi intro de música, ¿cómo se dice? Pues de investigación concisa y precisa. Oye, vale, pues óyeme. Qué bárbaro. Así que si usted me lo permite en este momento, gente experta, anatómicos, biólogos, especialistas de la investigación, antropólogos, metodólogos de la investigación, sociólogos, doctores, pero sobre todo psicólogos, han estudiado, analizado, observado, y hoy, público conocedor, le vengo y le traigo la respuesta. Sí, hoy con los pelos de la burra en la mano y echando lupa le platico y le comparto, según un estudio. Un estudio realizado por investigadores, pues iba, ¿quién más? De un college que se llama Hope, descubrió que las personas que practicaban... ¡Ay, otra vez! ¿Por qué me mandan esto? Personas que practicaban la gratitud de manera constante tienen niveles significativos más altos de esperanza y felicidad que quienes no lo hacen. Bueno, es que siempre, familia, hay que recordar eso. Lo interesante es que la gratitud fue un mejor predictor siempre del bienestar que cualidades como la paciencia o incluso el autocontrol, y no estamos hablando de ser conformistas o de fingir que todo está bien. Este experimento, a un grupo de personas les pidieron que recordaran y escribieran sobre un momento de su vida porque sintieran profundamente agradecidos. Después de hacerlo, sus niveles de esperanza y felicidad aumentaron de forma significativa. ¿Por qué pasa esto? Porque cuando el cerebro recuerda que antes ya superó momentos difíciles o recibió cosas buenas, pues empieza a creer que también puede haber algo bueno en el futuro. ¿Eh? Así que la gratitud no cambia el pasado, pero sí cambia la manera en que vemos lo que viene. ¡Apúntele bien!

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